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Buenas. Así es, buenas tardes. A ver, vamos a ver quién anda ahí, porque no me oigo. Vamos a ver. Le picamos acá, le movemos allá y nos acomodamos. Oigan, buenas tardes a toda la gente bonita de Delicias y toda la región centro-sur que nos acompaña en esta tardecita de viernes. No es cierto. Un jueves chirris, ¿eh? Un jueves con sabor a viernes. 27 de julio del 2026. Temperatura ambiente, ¿qué está haciendo? Está haciendo mucho, pero mucho calor. 36 grados centígrados nos marca el termómetro en este momento. Sensación térmica de 38 grados, casi los 40. Así nos sentimos el día de hoy. Oigan, para mañana, ¿qué nos depara el destino? 24 grados centígrados la mínima, máximas de 39, posibilidades de lluvias hasta un 4% después de las 2 de la tarde. Pero recuerden que nada está escrito, solamente el de arriba decide qué pasará con nosotros hoy, mañana y siempre. Betty Mimela los saluda y vámonos a arrancar de lleno las consagradas de fiesta. Hoy sí, jueves 2x1, solamente porque ustedes lo pidieron. Vámonos con esto, hoy sí nos vamos hasta las 8, ¿eh? Y arrancamos con algo de Grupo Brindis, mira nada más.

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0: qué bárbaros con estos rolononones que nos estamos aventando. Ahí acabamos de escuchar algo a cargo de Industria del Amor, Siempre en mi mente. Gracias, saluditos a la gente de Rosales que está comunicando. Oye, y por acá también mi billetero precioso, hijo Sue. Y mi Freddy, ya están bien al pendiente de las consagradas, gracias. También por acá ya tengo un mensajito de mi querido Inge Lorenzo Gallegos, ¿eh? Saluditos, Betty, excelente tarde aquí trabajando y escuchando las consagradas, bendiciones. Gracias, mi querido Inge, te mando un fuerte abrazo. Por acá, mi querido Braulio, ahí les va, ¿eh?
1: Muy buenas tardes, Betty, pues aquí seguimos acompañándote ahora por la tarde y ahí quiero saludar a los amigos para Ramiro Hernández, Manuel Nájera, Edgar Jackie García, Jesús Guerrero, Fernando La Mancha García y para Pepe Orías. Un saludo para ellos, Betty, de parte de Braulio Martínez. Aquí seguimos con la 94.5. Ahí me pones una bonita canción. Una buena tarde.
0: ¿Cómo la ven? ¿Cómo la ven también ahí, mi querido Braulio? Ahorita les ponemos una buena, buena rola, ¿eh? También por acá, ahora lo verán. Saluditos para toda la gente de la Liga Extraordinaria. Gracias, gracias, mis muñecos. Van a ver, voy a ver. Ufa. Qué bárbaro. Ustedes nada más antojando, sacando los antojos. Fiesta, buenas tardes.
2: Buenas tardes. Hablaba para decir, ¿no tienen pases mágicos?
0: No, no tenemos, no tengo.
2: Ah, ok. Bueno, sí. Un tremendo saludo desde acá, desde Mioqui.
0: Saluditos a toda la gente bonita de Mioqui, gracias.
2: Sí, muchas gracias.
0: Bye. Sí, no, estuve regalando cortesías en el programa de la mañana, pero todo se vendió, como dicen por ahí. Oigan, déjenme mandar un saludito para mi querido compadre José Luis. No, es cierto, mi compadre Cortés y para mi queridísimo hermoso José Luis, ¿eh? Bien, no es cierto, decía decir bien chambeadores, están haciendo otra cosa, ¿eh? Están en la previa de la reunión, pero muy tempranito, ¿eh? Así es. ¿Qué culpa tiene el jueves de no ser viernes? Saluditos, muñecotes. Les mando un fuerte abrazo y mil bendiciones ahí a la gente de la Liga Extraordinaria, a mis compadres, a mis compañeros de asamblea, claro que sí. También déjenme mandar un saludito para la gente del Azul, ¿eh? Gracias. Gracias por estar en contacto. Oigan, también por acá, mi querida Rocío, mi querida, se escucha bien. Gracias, mi querida Chío. Te mando un fuerte abrazo. También vamos a ver. Vamos a ver si este mensajito sí lo podemos sacar al aire.
3: Sí, no, estuve regalando cortesías.
4: Hola, Betty, muy buenas
0: tardes. Sí, sí se puede. Vamos a ver qué dice por acá.
3: Sí, no, estuve regalando cortesías.
4: Hola, Betty, muy buenas tardes, Betty.
3: Pero,
4: pues como te vamos a ver, aquí estamos ya en...
3: Quiero mandar un saludito.
4: ¿En la octava?
3: Para mi querido compadre José Luis. No, es cierto, mi compadre Cortés. Y para mi queridísimo hermoso José Luis, ¿eh? Bien, no es cierto. Decía así, bien chambeadores, nada.
0: ¿Cómo la ven? ¿Cómo la ven ahí descubriendo los muñecos? Gracias. Oigan, y repito, ¿qué les parece si nos vamos a escuchar algo que tenemos acá ya bien listísimo? Vamos a escuchar algo a cargo de Yolanda del Río. Se me olvidó otra vez.

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Órale, pues, miren nada más, son las 6:54 y continuamos con la buena música. Por ahí nos aventamos algo, híjole, rehenes, caminantes, qué bárbaro, solamente haciendo set. Así es, déjenme mandar un saludito para mi querido Manny Madrid, ahí que también está bien puestote escuchando las románticas, las consagradas, y por ahí para los mortales, los inmortales, que tú, saluditos, mi querido José Ramonches. Y tóxico, deja tú. Inmortal y tóxico, no hombre. Para mi querido José Ramón Chis, mi herrero favorito, te mando un fuerte abrazo, amigo. Sabes que te quiero, pero mucho, tote, bien mucho. Saluditos también para mi querida Vicky, que anda ahí en manejando, va a pasearse la Vikina ya con su hijo. Saluditos, preciosa. Y pues, ¿qué creen? Una de mis consentidas también por acá nos dice: hola, hermosa, buenas tardes. ¿Me puedes poner la canción de Pienso en Ti? De la MS. Gracias y bendiciones. Un abrazo, mi querida Elena, preciosa también. Siempre, siempre al pendiente de una servidora. Oigan, y a continuación, bueno, son las 6:55. ¿Y qué les parece si vamos a escuchar algo a cargo de Conjunto Primavera? Necesito decirte.

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Bueno, pues ahí acabamos de escuchar esto que fue algo de mi banda, el mexicano Ramita de Violetas. ¡Qué bárbaros! Oigan, son las 7:12 y continuamos con más. Acá ya tenemos listísima una rola de Los Tigres del Norte, Corazón de Oro, dedicada para mi querido José Luis y para mi compadre, para mi querido compadre Cortés, que están, pues ya saben qué están haciendo. Ahí les va, ¿eh? Vamos a ver, le movemos acá, le picamos acá y échala mi bandida.

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0: Son las 7:23 y continuamos con más música. Saluditos al güerito de Sololoy, que nos anda escuchando ahí donde quiera que ande. Bueno, sí sé dónde anda. Bueno, pues continuamos con más música por ahí. Vamos a escuchar algo a cargo de tan tan tan tan. Oigan, lo que escuchamos ahorita de Pensé en Ti, de la banda MS, dedicada para mi querida Elena, para mi, una de mis consentidas, para mi querida Elenita. Vamos a recibir una llamadita al aire así rapidito antes de irnos a más música. Fiesta, buenas tardes.
1: Yo no soy tu consentido, hija.
0: Ay, ay, ay, mi muñeco, hola.
1: Qué milagro, hermosa, ¿cómo andas?
0: Pues bien, extrañándote. De hecho, ahorita la Viquina me estaba preguntando por ti.
1: Es que esa Viquina nomás anda invocando a uno.
0: Sí, es por lo que te...
1: Aquí andamos. No, lo que pasa es que andaba afuera. Andaba afuera. Ya ves ahora con eso del mundial.
0: Ajá.
1: Pues andamos aventándonos ahí los juegos del mundial.
0: Válgame, qué pudiente, ¿no? Pues sí, deja.
1: Así como me ves de flaco y lumbriciente, hija, no salía del Azteca. Ahí del Estadio Azteca.
0: Del Estadio Azteca.
1: Sí, ahí me la pasaba. O sea, era el que recogía todo. No viendo el fútbol, andaba recogiendo todo, pues es que tuve que conseguir chamba ahí un ratito.
0: Pues claro, yo dije, qué pudientoso, yo sí quería un novio así de pudiente, pero pues bueno, me conformo con lo que hay.
1: Con puro amor que nos tenganos.
0: Sí, ¿verdad? ¿Para qué queremos más?
1: Con eso es más que suficiente. No, que aquí saludando a toda la banda. Y aquí andamos presentes, pero pues ya es que sabes que ando así como que con los celestinos encima.
0: Ah, ¿por qué?
1: No sé por qué te anda así como que coqueteando mucho este muchacho. ¿Cómo se llama este muchacho de espectáculos del norte?
0: Mi querido Juanda.
1: El Juandita.
0: Ajá.
1: Y ojalá y nos esté escuchando, y si no nos está escuchando, que alguien les diga, ya lo traigo en la mira.
0: Ah, pues sí, dijiste que donde lo vieras le ibas a dar bote,
1: no creo,
0: ¿verdad?
1: No creo que me esté escuchando, pero parece lechoncito.
0: ¿Qué dijiste que donde lo vieras le ibas a dar bote por andar de coqueto?
1: Sí, le voy a dar bote porque tú nomás eres mía, chiquilla.
0: Sí, yo sí, la verdad que sí.
1: Ay, de repente dejo que te tiren piropos y todo ese rollo, pero pues, no hay problema, porque son, y luego tú, todo estás gacha, hija.
0: No, no, yo nada más soy tuya.
1: ¿Sabes qué es lo que así como que me retuerce el la calle acá?
0: ¿Qué te retuerce?
1: Cuando te ríes, hija.
0: ¿Por qué?
1: No, pues es que como siento como que una confirmación.
0: ¿De qué?
1: De que te gusta que te coqueteen estos chavalones.
0: No.
1: ¿Entonces son imaginaciones mías?
0: Sí. Tu misma toxicidad, lo tóxico, lo celostino, lo celópata que eres, eso.
1: ¿Son malos los tóxicos, verdad?
0: Sí, no, nomás eres tú. Bueno, acá, mi querido José Ramonchis, ya valió. Adiós el programa y luego el béisbol. Hoy no hay béisbol, chato.
1: Hoy no hay, dice que no hay béisbol. Ah, pues es que no hay.
0: No hay, hasta mañana. Mañana es cuando sí.
1: Entonces, ahora sí te vamos a aguantar hasta las 8, hija.
0: Ancina es, y Ancina quiero que le digan.
1: Pues, Ancina, sí. Ya son las 7:26.
0: Sí.
1: Pues aquí nos aventamos el morreo, ¿no, hija?
0: No, ¿cuál? ¿Y luego los muchachos?
1: ¿Cómo?
0: ¿Y luego los muchachos?
1: Que se aguanten, hija, ya te dejé mucho tiempo solita.
0: ¿Por qué me dejaste?
1: No, lo que pasa es que sí andaba ahí como que ocupado.
0: Uh-huh.
1: Allá en los mundiales.
0: Sí, me tuve que ocupar acá por otro lado, pero no hay fijón.
1: Sí, pues es lo que me di cuenta. O sea, sí te escucho por internet, hija, ¿Por qué crees que tengo al Juandita? ¿Por qué crees que lo traigo así como que con los cables cruzados?
0: Mira, Juandita, mi querido Juandita... Todos los días nos hemos visto en la feria.
1: ¿A dónde te has subido, hija? No te pongas nerviosa, hija. Yo sé que cuando escuchas esta melodiosa voz,
0: ajá,
1: te pones nerviosa y ya no sabes ni qué decir. Eso es lo que causo es lo que causo cuando hablo contigo, hija.
0: Es lo que provocas en mí.
1: Es lo que provoco. Oye, no me da gusto saludarte, hija, y aparte de que sepan todos los tóxicos
0: que tengo
1: y
0: daño.
1: Ya estoy aquí. Sí, a todos los tóxicos que te andan ahí coqueteando, que sepan que ya estoy aquí.
0: Órale,
1: que,
0: pues.
1: Y que ahorita te voy a traer marcando el paso, el 1-2, 1-2, 1-2.
0: Perfecto, perfectísimo. Sí, ya necesitaba, porque mira, todos los días me fui con Juanda para allá, para la feria.
1: Ese Juandita lo voy a invitar a subirnos al fuego ese más alto, a ver si es cierto que muy valiente.
0: Fíjate que la semana pasada por ahí saludé a uno de los jefes, a los dos jefes los saludé. Y me
1: ¿Ahí quedé, andaban los vatos?
0: Ahí andaban los dos vatos, andaba este el que le dicen Rayito, y este, ¿quién más andaba?
1: ¿El pues,
0: Herfurch?
1: ¿El que le dicen el Herfurch?
0: Este mero también ahí andaba, mi querido Víctor Hugo
1: por qué,
0: también.
1: Él es Herfurch.
0: Ajá.
1: Porque es el de la Ciudad de México.
0: Es el Herfurch de Temus.
1: Es el de Temus.
0: Ay, no, jefe. Mira, cállate.
1: Te está oyendo, hija, ¿eh?
0: Cállate lo que me haces decir. No, un saludito para mi jefe, para el jefe, para Víctor Hugo.
1: Para mi Herfurch de Temus. Ay, si te está escuchando, hija, ¿eh?
0: Los invité a subirse los dos ahí al tornado. ¿Y qué crees?
1: ¿Qué te dijeron, hija?
0: Que no, que estaban de servicio.
1: No, es que son rajones, el Herfurch y el ese mentado Rayito, esos son rajones.
0: No.
1: Yo la otra vez.
0: Yo no sé, ¿verdad? Pero sí no se quisieron subir.
1: No, pues es que no se rajan. ¿Cuándo nos subimos tú y yo ahí, hermosa?
0: No, pues mañana, ¿no?
1: ¿Mañana nos subimos? Sí. Ay, loco, oye, no te dejó o sea, sí le voy a dar bote donde quiera que lo vea.
0: Ajá.
1: ¿Pero no te dejó promociones?
0: Sí, o en la mañana dimos 15.
1: ¿Y dieron 15 en la mañana?
0: 15 para chiplearme.
1: ¿Y no guardaste una para así, para este querubín y para ti, muñeca?
0: No, pero nosotros ahí tenemos, nada más que si no te vas a poner celoso ni vas a reclamar, primero le digo que si nos deja entrar, ya cuando estemos adentro le reclamas.
1: Sí, y lo mando al bote y ya nos paseamos tú y yo.
0: Sí, pero ya cuando estemos adentro.
1: Sí, pues conste pues, hija.
0: Ya está.
1: Y de una vez voy a retar al Juandita ese.
0: Sí.
1: Para ver si es cierto que muy bravo, a ver si es así como es bueno para andar aventando piropos y echándonos a todos los tóxicos.
0: Uh-huh.
1: Pues sí lo oí, hija, ¿eh?
0: Sí, sí.
1: Oí el programa cuando dijo, para que se enojen todos los tóxicos, y pues ahí nos como que me cayó el saco.
0: Sí, verdad, él nos andaba queriendo hacer enojar.
1: Pero bueno, ahí lo voy a agarrar a la fuerza y lo voy a subir al juego y uh-huh. A ver si es cierto.
0: Órale,
1: oye,
0: pues.
1: No, pues saludos pues a toda la banda, que mi José Ramón Chis, ¿cómo anda?
0: Aquí anda, luego diciendo que nomás nos agarramos sí. A noviar y todo, a morrear y ya valió más el...
1: Es celosillo el Monchis.
0: Sí, es celoso, sí, es muy tóxico. Es el más tóxico de todos.
1: Ya tuvieron sus... ¿Cuántos días tengo que no me reportaba, hija?
0: Como 2 años, yo creo.
1: Tuvieron 2 años de haberte conquistado, no te conquistaron porque no quisieron. Ahí estaba listo el show.
0: Uh-huh.
1: Y pues ya llegó. Ahora sí, a marcar el paso, hija.
0: Pues sí, ya.
1: Pues un saludote pues para toda la banda. Ahí a los de la carpintería, ¿cómo les dices, hija? Los superhéroes.
0: Los de la cuarta.
1: Pero son los superhéroes, ¿o cómo les dices?
0: No.
1: La Liga de la Justicia.
0: Ah, sí, ellos son los de la octava.
1: Eso son, pues es que ya traemos la Liga de la Justicia y luego traemos a los Avengers y a todos esos
0: la
1: superhéroes.
0: La Liga Extraordinaria, los Invencibles.
1: ¿Y toda esa bola de vatos, da?
0: Sí, todos esos. Ey,
1: ¿y cuándo vamos a hacer la pachanga?
0: Pues hay que hacer otra, ¿verdad? Andamos ahí como que tenemos que hacer un pachangón.
1: Primero vamos a cantarnos tú y yo solitos.
0: Ajá.
1: Y luego ya los invitamos a ellos.
0: Órale, pues los citamos a las 8 y nosotros desde las 4.
1: Órale pues, hija, ¿eh?
0: Ya está.
1: Bueno, pues saludos a toda la banda ahí. Aquí vamos a reportarnos más seguido, hija.
0: Gracias.
1: Pero te sigo cuidando, ¿eh?
0: Yo sé que sí.
1: Sí. ¿No te está fallando la conexión ahí del internet, hija?
0: No, yo la desconecto para que no te des cuenta qué ando haciendo.
1: Con razón ya no seguí esa señal.
0: Sí, la verdad que sí es lo que hago. Pero ya, pues, ya me contenté conéctala. Contigo, ya todo bien.
1: Ah, ok, entonces así le vamos a hacer. Dale, pues cuídate mucho, hija, y un gusto saludarte y a toda la banda.
0: Igual.
1: Ponles ahí sus canciones.
0: Sí, claro ya que
1: no,
0: sí.
1: Ya no morrees tanto, hija, pues es que morrea.
0: Ya, cuélgale, mira, todas las llamadas que quieren entrar y tú, nomás ahí.
1: Cuelga tú.
0: Cuelga tú.
1: No, mejor tú.
0: No, primero tú.
1: No, ponte esa rola, hija, ahorita te pones esa rola para que la gente sepa de qué estamos hablando.
0: ¡Órale, pues!
1: Cuídate mucho, hija.
0: Gracias.
1: Saludos a toda la banda.
0: Saluditos, muñeco, cuídate.
1: Ay, muñeca.
0: Bye, bye. Ahora sí le colgué yo primero porque, híjole, la pelea, el desquite, fiesta. Buenas tardes.
2: Ay, buenas tardes, señorita. ¿Cómo está usted?
0: Muy bien, gracias a Dios. ¿Y tú, muñeco? Bájale un poquitito.
2: Puro Chihuahua.
0: Sí, ¿verdad? No, no.
2: 100% chihuahuense.
0: Así es, mi Manny. ¿Quieres quejarte de mi tóxico, verdad? Otro, tú, otro de mis tóxicos.
2: Ay, otro tóxico, amiga.
0: Sí, mire, puro tóxico.
2: Banda machos, mija.
0: ¿Cuál?
2: No soy monedita de oro. ¿Se podrá?
0: Vemos, vemos y nos amanecemos.
2: Exactamente. Vámonos para la feria.
0: A la brisa.
2: Vámonos.
0: Vámonos, pues, ya dijo, canijo.
2: Dijo el dicho, arre, Lulú.
0: Gracias,
2: no,
0: mi
2: querido. ¿No se enojará el tóxico este?
0: Pues si no le vamos a... Cállate, nos está oyendo. Iba a decir que no le íbamos a pedir permiso, pero nos está oyendo.
2: Ok, ándele, pues.
0: Gracias.
2: Pues,
0: Bye. Gracias, mi querido Manny Madrid. Rapidito, vamos a escuchar algo a cargo de La Arrolladora. Ya es muy tarde.

con esto que fue algo de Julión Álvarez Terrenal, dedicada para mi querido compadre Cortés, tanto que le gusta esa rola, bueno, tanto que le gusta la música de Julión. También quiero mandar un saludito muy especial para mi querida Verito Marta, gracias, gracias mi querida Vero, que de ahí estuvo de manteles largos, por acá también tengo otro saludito que quiero mandar muy especialmente para la Bibis, dice, para la Bibis, que para la bebé y para Hilda, que andan de choferes, andarán acarreando a mi querido don Manuel, o dónde. Dice, mándale un saludo a la Bibis y a Hilda, y que andan de choferes, saludos señorita. Y ya córtale a la morriada. Bueno, pues, hombre, ustedes, porque son así, celosotas. Tú también eres tóxica, mi bebé. Oigan, pero déjenme mandar un saludo porque estoy muy, pero muy contenta, Quiero mandar un saludo, pues, acá para los vecinos, ¿no? Para el equipo de la Villa Sur, y especialmente para su director técnico, para el Coco, el famosísimo Coco, director técnico del equipo de la Villa Sur. Saluditos para ellos, que como por ahí están llevando un torneo muy, pero muy bien, y les vamos a dedicar una rola con todo el gusto y el cariño del mundo, Voy a escuchar algo a cargo de tan Alfredito Olivas, con la novedad. ¿Cómo la ven? Saluditos, mi Coco, échale, mira nada más cómo suena bonito.

Ándale pues, miren nada más, 7:58, la recta final. Vámonos por la última y nos vamos. ¿Qué les parece? Vamos a escuchar algo a cargo de Pancho Barraza, Mi Enemigo el Amor. La escuchamos y regreso para despedirme.

0: Ándale, pues, con esto cerramos el día de hoy con Pancho Barraza, mi enemigo el amor. Son las 8:03. ¿Y qué creen? Colorín colorado, este cuento se ha acabado. Pero mañana nos escuchamos en punto de las 11 de la mañana con Al Son de Fiesta. Betty, mi vela, fue un honor. Tengan una bonita y excelente noche. Hasta mañana.
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3: ¿Cómo están? Soy Claudia Mejía. Un nuevo episodio de Ya Oíste. En esta ocasión vamos a hablar de demencias y viene a mi cabeza cuando mi mamá de repente se le olvida algo de a qué vine, ya me va a dar el ICE. Pero realmente, pues es algo que decimos, ¿no? Comúnmente, y no sabemos si en realidad sea un factor para que nos dé algún tipo de demencia, ¿no? Y nada más lo decimos al aire, pero pues puede ser que sea más complejo que eso, ¿no? Entonces hoy tenemos a la doctora Cecilia Acosta, ella es neuróloga.
4: Hola Claudia, muy bien, muchas gracias por la invitación. Fíjate que es algo muy cotidiano, ¿no? Todos cuando tenemos esta tendencia a olvidar algo, siempre estamos pensando en una enfermedad como el Alzheimer. Uh-huh. Y resulta que nosotros que nos dedicamos a esto, que somos neurólogos y cotidianamente evaluamos pacientes, pues es un tema muy común, pero poco valorado por las personas, porque pensamos que es algo natural y normal olvidar cosas en algún momento determinado.
3: Cuando vamos al refri y decimos, ay, ¿ya que vine?
4: Sí, fíjate que también hay un tip. Hay un tip. Cuando yo voy al, al,

0: estoy grande, ya se me están olvidando de las cosas.
1: Fíjate que tocas un tema muy importante, la edad. Un tiempo, no hace mucho tiempo, todavía se utilizaban términos como la demencia senil, y entonces se le atribuía al proceso de envejecimiento exclusivamente la pérdida de memoria. Y ahora sabemos que esos términos ya son obsoletos, no se utilizan, y que puede haber personas que no tan seniles que puedan presentar síntomas relacionados con un deterioro cognitivo. De hecho, el término de demencia sigue siendo un término fuerte. Ha cambiado su nomenclatura en la actualidad. Hablamos de deterioro cognitivo. Y el deterioro cognitivo se puede presentar a cualquier edad. No necesariamente tendríamos que ser seniles, pero no todas las demencias son enfermedad de Alzheimer. Existen algunos tipos particulares, y las podríamos dividir en aquellas enfermedades que irremediablemente progresan y que tienen un carácter degenerativo. Y habrá algunos deterioros cognitivos que son secundarios, por ejemplo, un trastorno tiroideo. Okay. Obviamente lo más impactante son aquellas enfermedades en donde irremediablemente el paciente va perdiendo no solo su capacidad de memoria, su capacidad de lenguaje, la capacidad de reconocer personas, la capacidad de autocuidado. Y entonces ese tipo de enfermedades son realmente devastadoras porque van progresando y afectando no solo al que padece el problema, sino al entorno.
0: ¿Cómo llegamos a eso? O sea, ¿en algún momento todos podemos tener cierto tipo de deterioro?
1: Sí.
0: Ya en la adultez, en la vejez.
1: Sí.
0: ¿O cómo llegan las personas? ¿O es genético? ¿Cómo es?
1: Ok. Todos, por tener un cerebro, tenemos susceptibilidad. Tenemos un riesgo al nacer de poder tener cualquier enfermedad del sistema nervioso central, porque tenemos el órgano principal que es el cerebro. Pero si yo tengo un familiar directo, con algún padecimiento como este tipo de enfermedades degenerativas que van progresando con el tiempo, pues mi riesgo se incrementa. Pero si yo, aparte de tener este riesgo genético por tener un familiar directo enfermo, pero aparte yo soy diabético, hipertenso, tengo problemas con mi peso, tengo problemas auditivos y no escucho bien, o tengo malos hábitos, no hago dieta, no hago ejercicio. De hecho, en la actualidad sabemos, y eso ya está más que estudiado, el 56% de los pacientes que tienen alguna demencia degenerativa tipo Alzheimer, por ejemplo, el 56% puede ser prevenible.
0: ¿Cómo es vivir con demencia?
1: Imagina que una persona no sepa dónde vive, quién es, en dónde está, que olvide quién es su esposo, sus hijos, y que aparte no pueda tener una posibilidad de sobrevivir y que dependa de terceros para eso. No son capaces de bañarse porque olvidan cómo bañarse, olvidan cómo ponerse la ropa, se llaman apraxias, olvidan todo este acto motor de ponerte una camiseta, un pantalón, cómo ir al baño. Y todas estas cuestiones van a generar una dependencia de terceros, y que el que cuida pues va a tener que hacer todas esas actividades para poder mejorar la calidad de vida de los pacientes. La invitación es que nos volteemos a ver y identifiquemos, ¿no? Y a veces mucha gente se asusta, porque he tenido pacientes que dicen, doctora, se me olvidan las cosas. Y a veces puede suceder que estén deprimidos, que no duerman bien, que tengan ansiedad, y la ansiedad provoca problemas de concentración. Entonces los tranquilizamos, los evaluamos y concluimos. Pero en algunos casos, pues obviamente no son conscientes de lo que sucede, y en la mayoría nosotros podríamos decir, me está fallando esto, voy a hacerme evaluar, porque aparte pues tengo malos hábitos, y a veces el que nos corrijan esos malos hábitos cuesta mucho trabajo, y a veces haciendo eso es suficiente pues para poder, digamos que retomar nuestra vida normal sin que estemos en peligro de desarrollar algún tipo de demencia.
0: Como profesional de la salud, ¿qué les dirías a las familias que están enfrentando esto?
1: Fíjate que sí es un tema muy difícil. Primero es la cuestión de la aceptación. Generalmente el familiar es el más renuente a pensar que algo está pasando, y hay una especie de negación inicial. ¿Qué se tiene que hacer? Bueno, el cuidador tiene que entender qué es lo principal. Dormir bien, comer bien, para que pueda sentirse fuerte para cuidar a una persona que requiere el cuidado como el de un niño. ¿Qué decirle a un cuidador? Primero, que la enfermedad es crónica y progresiva.

0: y que irremediablemente va a tener esta progresión, y conforme pasan las etapas de evolución va a haber un mayor impacto en la dependencia de terceros para sobrevivir, y por lo tanto que el paciente tiene que irse programando y dosificando, y que tiene que generar una red de apoyo. A veces es la misma familia la red de apoyo. Hacer fuerte al cuidador, darle la información para que cuando suceda alguna complicación puedan resolver inmediatamente.
1: Aunque, por ejemplo, la familia lo sepa, siempre hay contextos complicados, ¿no?
0: Sí.
1: Entonces no es como que así ya lo sé, voy a ayudar, voy a ver, nos vamos a organizar. No siempre pasa.
0: Fíjate que yo lo que hago es reunir a la mayoría de las personas que pudieran estar en contacto directo para decirles, ustedes, estamos en un barco y vamos a remar siempre para el mismo lado. Porque no sé si te ha pasado, Claudia, que hay personas que tienen diferentes formas de pensar.
1: Sí.
0: Y entonces dicen, no, es que yo creo que mejor no le des medicamento porque eso, creo que no. Y yo me da miedo que le des esto porque fulanita le dio tal. Entonces hay una serie de opiniones que lo único que pasa es que todo el mundo se confunda. Y por eso nosotros tenemos que estar ahí como llevando la batuta. Esto se hace, cuiden esto, trabajen en eso. Doctor, es que tengo miedo porque este medicamento leí tal cosa, no tengas temor, vamos a trabajarlo, vamos a hacerlo. Y si todos remamos por el mismo rumbo, entonces no va a haber esta familia fragmentada, fracturada, porque todos tienen opiniones diferentes. Y el único que pierde es el paciente. En la actualidad, los servicios de salud en el ISSSTE se han abierto para que el paciente, independientemente del lugar donde vive, si él tiene una necesidad por un trastorno de memoria, pueda acudir en el servicio de neurología donde esté disponible, independientemente de la zona. Esto del programa de salud mental es maravilloso.
1: El correo es saludmental@iste.gob.mx. Doctora Cecilia, muchísimas gracias. Fue muy tranquilizadora, yo creo que para varias personas que nos están escuchando.
0: Sí, Claudia, yo te agradezco mucho que toques estos temas porque son de tanta relevancia y tanta importancia que yo aprecio mucho.
1: Muchísimas gracias, doctora.
0: Gracias a ti, Claudia. Saludos a tu audiencia.
1: Gracias. Ella es la doctora Cecilia Acosta. Yo soy Claudia Mejía. Nos vemos en un siguiente episodio. Bye.
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7: Cada que de niño se me ocurría decirle, mamá, ¿por qué a mi primo sí? ¿Por qué a mi hermano sí? Mi mamá me decía, cállese y no ande comparando usted con nadie. Usted es único e irrepetible. Así me decía doña Estela, que en paz descanse. Y sí es cierto. Andarnos comparando con los demás es peligrosísimo. Andarte comparando con las vidas fabulosas que ves en redes sociales, peligrosísimo. Con el amor tan grande que le tiene al marido, que hasta para felicitarle en cumpleaños le hizo una parafernalia tremenda. Y a ti nada más te dijeron felicidades, que la pases bien bonito y un abrazo. Peligrosísimo. De eso vamos a hablar el día de hoy. ¿Por qué caemos en la trampa de la comparación? Viene mi querida amiga y especialista en el tema, Rayo Guzmán, escritora, a hablar sobre eso. Pero antes, quiero compartirte esta reflexión que te va a servir, que estoy seguro que te va a servir mucho. Algunas personas tienen miedo a cambiar porque confunden estabilidad con estancamiento. No es lo mismo. Prefieren lo conocido, aunque ya no les haga bien, porque al menos, pues mejor más vale bueno por conocido que malo por conocer. Pero quedarse inmóvil también tiene consecuencias. Avanzar implica miedo, incertidumbre, porque es natural, porque todo crecimiento lo incluye eso. Pero también recuerda algo, no evolucionar también es un riesgo. Por eso te comparto esta frase. La comodidad excesiva suele ser enemiga del progreso. ¿Así o más claro? Y si digo esto, y si estoy explicando esto, es porque a veces preferimos ser espectadores y tienes la lana para invertir en algo, pero no la inviertes. Y dices, oye, puedes perderla, sí, siempre. Pero hay gente que ha crecido mucho su patrimonio porque el que no invierte, el que no arriesga no gana. Que hemos perdido, yo he perdido. Y hay gente que también dice, es que si hago esto me irá mejor. Dice mi amiga Misada Mohamed esta frase. Dice, prefiero decir me acuerdo a me imagino. Me acuerdo cuando hice aquel negocio que nos fue como en feria, ¿te acuerdas, mi amor? Sí. A me imagino que hubiera pasado, sí. Y hay gente que se la pasa toda la vida queriendo, pues queriendo hacer planes, pero no lo hace. Prefiero la comodidad de lo conocido. De esto y más seguimos platicando el día de hoy. Y cuidado con la trampa de la comparación. Además, la nota de Joel.
3: Ay, doctor, fíjense, les voy a platicar a ustedes que nos están sintonizando, que nos ven a través de redes sociales. Si existiera un spray que nos ayudara a conservar la memoria al envejecer, ¿ustedes lo usarían? O sea, si existiera un spray que nos ayudara a conservar la memoria al envejecer, ¿lo usarías? Hay expertos que están desarrollando un Sprite que está en modo prueba para poder reducir ese envejecimiento. Están trabajando poco a poco para poder, pues que no llegues así, sino más bien...
7: ¿Un Sprite que se pone en dónde?
3: En nasal.
7: Iniciamos por el placer de vivir internacional, saludando a mi gente linda de los Estados Unidos, mi querida comunidad hispana. Gracias a toda, de costa a costa, en los Estados Unidos también. Iniciamos por el placer de vivir internacional.
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1: ¿Por qué existe esa comparación? El mecanismo psicológico muy profundo que tiene la comparación. Porque cuando tú ves que alguien es mejor, se activan ciertas respuestas como amenaza. Tu centro, bueno, vamos a decir, la parte primitiva de tu cerebro lo activa como una amenaza. Mientras que al sentirme por encima de, liberas dopamina, lo que da validación y cierto placer al ver que a ti te va mejor que tal, al ver que tú tienes algo más que tal persona, se secreta dopamina. Las redes sociales exacerban, aumentan el bombardeo de las versiones filtradas y atractivas de vidas ajenas. Para que te liberes de eso, te voy a dar primero dos recomendaciones y al rato te doy otras dos. La primera, auditoría de redes. Identifica qué me hace sentir mal de esta publicación. ¿Por qué sentí ansiedad al ver esta publicación? ¿Por qué siento ansiedad cada que veo a tal influencer? En lugar de sentir, pues nada, sentir admiración probablemente o aprender algo de esa persona. Pero sigues a todo el mundo sin cuestionarte nada y te quedas con cierta ansiedad por la vida fabulosa que esa influencer. Oye, la vez que yo seguía a Georgina, la esposa de Ronaldo, pues oye, aunque no quieras, el avión de Georgina, su jet privado más el de Ronaldo, y luego que ella come salmón ibérico y que no sé qué, dije, ay no, ya no voy a andar siguiendo yo a esta señora, porque pues empieza a imaginarte, oye, ¿por qué no tengo un avioncito mínimo para irme como ahora aquí en la República México? Una avionetita de una hélice. No, y dije, ¿qué me está ocasionando esto? ¿Me está sirviendo de algo seguir a esta persona o no me sirve de nada? Ahí es donde uno debe de filtrar qué ver y qué no ver en redes sociales. Y dos, celebra tu propio progreso. Valora tus avances, por favor, porque todos tenemos avances, pero no nos damos cuenta. Por tanto, estarnos comparando con los demás, nos olvidamos de nuestro propio progreso. Valórate frente a quién eras antes. Valórate frente a lo que deseabas lograr y ya lograste. Deseabas tener y ya lo tienes. Con la versión tuya de niña, de niño, donde no tenías, a veces tu mamá batallaba hasta para darte lo más indispensable. Y ahora que tú tienes tu propia fuente de ingresos, compárate contigo. Contigo mejor. Vamos con la nota de Joel.
2: Doctor, les quiero compartir esto que se ha hecho viral a través de redes sociales. Hay científicos que están ya desarrollando un spray nasal experimental que puede ayudarnos a disminuir la pérdida de memoria relacionada con el envejecimiento. Lo que están haciendo estos científicos es que este tratamiento se va a aplicar por nariz, permitiendo que llegue directamente a nuestro cerebro y además sin necesidad de procedimientos invasivos. La principal función de este spray nasal, lo que están compartiendo estos científicos, es reducir la inflamación cerebral para que, bueno, pues pueda bajar ese tipo de enfermedades como es el Alzheimer, el deterioro cognitivo y las enfermedades, etcétera. Y puede ayudar a reactivar las mitocondrias para que, pues, puedas producir energía a las neuronas, puedas tener un mayor funcionamiento en el cerebro. Por ahora está en fase en estudios con los ratones. Primero hacen esa fase y posteriormente los investigadores están aclarando que están esperando que sea aprobado ya para el uso para humanos. Así que cabe la posibilidad de que más adelante puedan ya lanzar este spray para que ayude a ayudarnos sobre todo a la memoria.
1: A disminuir los efectos del envejecimiento, sí. Porque de repente, digo, pues seamos conscientes, todos vamos a envejecer, esperemos envejecer. Ay, sí, yo doctor, sí espero, sí, sí. Porque hay gente que dice, no me quiero ver así, ¿no?
2: No, hay gente que a los 30 lo dice. Ya estoy bien viejito, ya se me olvidan las cosas.
1: Ay, ¿quién dice eso?
2: Ay, claro, hay gente
1: a que los lo 30 dice, años los 30 ya anda años. Diciendo viejosa, viejoso.
2: Ay, no.
1: O como ayer que me reuní con mis hermanos. Mis hermanitos nos reunimos ayer en la tarde.
2: Qué padre.
1: Me encantó verlos, pero llega un hermano mío que quiero mucho. ¿Me estarás viendo?
2: Doctor.
1: Bueno, tengo doctor. Tres hermanos varones y tres hermanas mujeres. Bueno, llega mi hermano, se va a sentar, mira, sí va a sentar. ¿Cómo así, ¿cómo sí va a sentar? ¡Ah! ¿Qué?
2: ¿Qué pasó?
1: Dije, ¿qué fue? ¿Traes hemorroides? ¿Qué traes? No, es que es la una del mediodía apenas y ya. Ya nada más le haces así, ya te cargo el payaso.
2: Qué fuerte, doctor. A muchos les cayó el saco.
1: Todavía si fueras una persona que padece de sus rodillas, que trae algún problema en cadera, pues bueno, es entendible, pero oye, ¿sano?
2: A ver, pero han venido expertos a decirnos aquí de las rodillas, de la cadera, la postura desde un principio.
1: Claro, y que no crucemos los pies.
2: Ay, ay.
1: Una pausa, ahorita volvemos. Esto es El Placer de Vivir. Más 52-81-28-610-170. Es el WhatsApp del programa. Me encanta platicar contigo. Ándale, márcame ahorita para platicar contigo. Ahorita venimos.
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2: Ya estamos de vuelta. Sigue escuchando Por el placer de vivir con César Lozano.
3: Te saludo a ti que me estás escuchando en tantos lugares, a la gente que me escucha mientras hace ejercicio, gracias. Mientras caminas, gracias también. A la gente que me ve, no nada más escucha el programa a través de mi canal de YouTube, canal DR César Lozano. Ahí puedes ver los programas de radio Por el placer de vivir, o también lo puedes ver a través de la plataforma VIX, o me puedes ver a través de Euforia Podcast de Univisión. Así eres. Dos recomendaciones también para evitar la comparación negativa, la comparación que afecta tu autoestima. Reemplaza el pensamiento de ojalá y tuviera lo que tiene tal, ojalá y lograra yo lo que logró, ojalá y tuviera la pareja tan linda y cariñosa que tiene tal. Reemplázalo por agradecimiento. Di, doy gracias, no tengo esto, pero tengo esto. Ese es un reencuadre positivo. Probablemente no tengo el carrazo que trae la vecina, la camionetota que acaba de comprar, qué bueno. Porque ahí va la siguiente recomendación. Qué bueno que tiene esa camioneta, pero tengo este carrito en que moverme. Y tengo esta familia tan bella y tengo un hijo maravilloso. O sea, reemplaza la comparación por la bendición, por apreciar y bendecir lo que sí tengo. Y otra recomendación, celebra a los demás. Qué bueno que le fue bien, aunque lo digas de dientes para afuera. Qué bueno que tiene ese trabajo tan inspirador. Qué bueno que tiene esa casota tan bella. Qué bueno que tiene ese carro tan bonito. Qué bueno que tiene esa pareja tan bonita y tan unida y que se llevan tan bien. Eso generalmente te ayuda a evitar estas comparaciones odiosas y ya que sientan o causen un estrago en ti, sobre todo donde más te afecta en tu autoestima. Por la típica que adelgazó y tú traes meses tragando lechuga y pollo hervido y una vara de apio, muerta de hambre, viendo comerciales de hamburguesas, y tú muerdes la vara de apio. ¿A poco no sientes que te carga el payaso?
4: Es horrible.
3: Y luego ves que baja de peso y tú no bajas ni un gramo. Es más, tú subiste. Y luego aquella llega, hola. Y, oye.
4: Ay, pero le exageran, llega así.
3: Llega así. Se mete en la panza y hasta los cachetes los meten. Pues yo no sé si está poniendo también las inyecciones de Ozempic. Se inyecta. Ha de estar todo operado. Las envidiosas. Luego, la que llega con un cutis muy bonito. Ay, se ha de haber operado. Envidiosa, no te compares, hombre. Déjala que se haga lo que le dé su reverenda gana. Tiene lana para hacerse, pues que se haga lo que quiera. ¿O no?
4: Qué fuerte, pues sí. Pero sí.
3: Leti, tú te comparas, Leti. Te saludo con gusto. ¿Cómo estás?
5: Hola.
3: ¿Te ha pasado que de repente estás viendo Facebook y ves que aquella adelgazó un chorro y te entra coraje hasta por andarte comparando tú con ella? ¿Te ha pasado o no?
5: Claro que sí. Sí, lamentablemente.
3: Ella sí lo reconoce. Sí, lamentablemente, dice. Oye, sí. A ver, platícamelo, ¿qué sientes?
5: Pues es que yo siento que no tiene la culpa de estar ahí viendo cosas. Mira, las redes sociales pues obviamente nos afectan y sin querer hacemos esas comparaciones. Pero a veces no somos capaces de decir, oye, yo tengo esto. Todas las personas tenemos diferentes cualidades, eso está clarísimo. Pero siento que cuando uno se empieza a comparar, te empiezas a sobajar bien feo, la neta. Y no dices, oye, pues sí, a lo mejor esa persona tiene un carro del año, pero pues yo tengo otro. Y también me sirve, y gracias a Dios, me puedo mover y tengo las cosas necesarias. No, uno no debe de compararse. Es como bien triste.
3: ¿Es como qué?
5: Bien triste.
3: Oye, y cuando tú no tienes pareja, porque tú estás soltera ahorita, Leti.
5: Ah, sí.
3: Y de repente ves que tu mejor amiga anda con un pelado que dices, híjole, lo quiero para mí, chinga, y te da coraje. ¿Te ha pasado eso también? La verdad, al cabo nadie nos oye, Leti.
5: No, pues sí, me pasa. Luego extraño los domingos de novios.
3: Pues sí, luego es que tus amigas salieron con alguien y tú no tienes con quién salir.
5: Pues sí.
3: También te...
5: como el perro.
3: ¿Cómo qué?
5: Hola, como el perro.
3: Como el perro. Oye, Leti, pero a veces no tienes novio porque no quieres, no agarras cualquier araña panteonera.
5: Sí, Ah, no, no, no, pues imagínese, si voy a agarrar el primer candidato que me encuentre en la calle.
3: Te saludamos con todo nuestro cariño, amiga, te queremos.
5: Hasta luego, cuídense, bye.
3: Gracias, bye.
4: Hasta, si te das cuenta, le cambió la voz. Hasta luego, doctor. Bye.
3: Esto es el placer de vivir. Ahorita vinimos. Saludos a tanta gente linda que me escucha en tantos lados. Le quiero recordar que voy a estar en la Feria Internacional de Lima, Perú. Feria del Libro de Lima. A toda mi gente de Lima, 25 de este mes de julio. Allá nos vemos en Lima. Y también voy a estar en Guayaquil, Ecuador, el 5 de agosto. Ahorita voy. San Diego, 7 de agosto. Mujeres difíciles, hombres complicados. Me escuchan todos los días en San Diego. Allá nos vemos en San Diego y en Riverside el 8 de agosto. Ahorita volvemos.
2: Hacemos una pausa. César Lozano regresa en unos minutos a Por el Placer de Vivir.

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1: 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Estamos de regreso en Por el Placer de Vivir con César Lozano.
2: En este tema tan matón, una experta que habla de temas muy matones, autora de dos libros, bueno, de varios libros, pero entre los libros que más me han impactado es Cuando Mamá Lastima y Cuando Papá Lastima. Y es experta en desarrollo humano y experta en tanatología. Originaria de Celaya, Guanajuato. Rayo, bienvenida. Conferencista internacional, que ya estuviste exitosamente en el podcast de BBVA. Y oye, sí, pues que me da tanto gusto que hayas estado ahí. Pronto ya va a estar al aire. Pronto, ¿para cuándo te dijeron?
3: No, todavía no, pero yo muy contenta de estar contigo, César, mi gran maestro.
2: No, me hace sentir tan halagado después de ver todo el éxito que tienes. Oye, ¿por qué nos comparamos con los demás? Primero que nada, voy con el tema así, a lo que me truje, chencha.
3: Bueno, yo pienso que el día de hoy es algo muy difícil y distinto a las comparaciones de hace algunas décadas. Hoy tenemos todos los días un montón de estereotipos, prototipos, las redes sociales que nos traen dándole vueltas y vueltas y vueltas y vueltas y nos provocan un estrés, una incertidumbre y la constante comparación. Y eso está siendo complicado el día de hoy para encontrar un equilibrio en el sentido de el amor propio y el autoconcepto y sobre todo en la autoaceptación, César.
2: Totalmente. Uh-huh. Anteriormente, vámonos a imaginar que no existieran los celulares, pues te comparabas con el vecino, con tu hermana, con la de al lado, con el compa, pero ahora,
3: sí,
2: con miles de personas, Rayo, dijiste algo muy fuerte.
3: Sí, imagínate que antes decías, me comparo con mi abuelo, con mi papá, quiero ser como ellos. Hoy quieres ser como 2 millones de personas que a veces ni siquiera son reales y que están mostrando simplemente un personaje y que generan unas asociaciones en tu interior que a veces van a ser algo muy peligroso. Totalmente. Crear expectativas totalmente irreales.
2: Así es. Rayo, ¿y qué recomiendas a la gente que tristemente cae en la trampa de la comparación? Yo voy a recomendaciones directas, ¿qué es lo que más necesitamos de ti?
3: Mira, el problema no es tanto compararte, sino el problema es por qué lo haces. Entonces tienes que preguntarte, ¿qué estoy buscando al estar asociando lo que soy con lo que otra persona me muestra? Y yo creo que en la gran pregunta del por qué estoy en busca de esa regulación de alguna manera, no en mí mismo, vamos a encontrar un terreno fértil para trabajar. Si estás viendo que alguien está, te jala tu atención o que genera ese tipo de situación, pregúntate, ¿por qué? A lo mejor estás descubriendo una área de posibilidad, el ejercicio, por ejemplo, una mejor nutrición, por ejemplo, un mejor hábito que estás observando en una persona que te está hablando de que, no sé, tal vez madrugar o leer o cosas, ¿no? Todo lo que vemos y consumimos en el contenido. Creo que estamos en una época en que preguntarnos, ¿qué quiero? ¿Y por qué estoy enganchándome de eso? Nos va a resolver muchas cosas en el diálogo interior y nos va a convertir en personas más serenas respecto a todo lo que provoca esto que estamos hablando.
2: Y cuando alguien se lo pregunta y dices, bueno, y sigue consumiendo mucho material a través de las redes sociales, porque pues es algo que quitárselo a un hijo, tú sabes que es imposible. Ven sí. Un TikTok, ven otro. Nunca había habido tanta ansiedad como ahora.
3: Fíjate que yo en el último año he viajado por todo México dando una charla que habla del superpoder que tenemos y que no hemos usado.
2: ¿Cuál es?
3: Y creo que lo aplico a todo, en la conversación. Todos los seres vivos se comunican, pero solamente los seres humanos conversamos. Y ante situaciones, escúchame bien, de ansiedad, depresión, comparación, de temores, de miedos, todo lo que provoca la complejidad de la vida contemporánea, se nos olvida que en la conversación encontramos calma, regulación de nuestro sistema nervioso, más confianza. Porque escúchame bien, esto que te voy a decir es súper importante. No hay cosa más hermosa que le pueda pasar a un ser humano que alguien, que otro ser humano te escuche con interés, atención, respeto, empatía y con cariño si da el caso o con amor. Ahora imagínate.
2: Atención, interés, empatía, cariño y si es posible amor. Uh-huh. Hace que la gente se enamoren de ti.
3: Imagínate que
2: en el buen sentido.
3: Sí, es lo mejor que te puede pasar. Ahora imagínate que quien te escucha es tu papá o tu mamá. Así.
2: Repítelo. Empatía, respeto.
3: Uh-huh. Interés.
2: Interés, amor.
3: Atención.
2: Atención. Imagínate el regalo tan grande de sentirte escuchado.
3: Sí.
2: Ya no ser papás sermoneros.
3: Miren, imagínense en esto, que eso, ese acto de la conversación se está dando. Te olvidas del celular. ¿Te olvidas?
2: Con eso tienes para saber que te están escuchando. Es que estás de acuerdo que es agradable. Acabo de reunirme con un grupo de personas. Uno de ellos siempre estuvo en el celular pegado. Hablaba a alguien, una llorando ahí en la reunión de lo que le había pasado con la enfermedad de su mamá, y el otro pegado al celular. Y de repente volteó y decía, ay, sí, qué triste. ¿Tú crees que le creía yo a esa empatía falsa?
3: Claro, claro que no. Y esa falta de respeto hacia la realidad inmediata, total, del que tenemos total al lado, nos está metiendo en esas broncas. Entonces, si tú te comparas, es porque tal vez estás demasiado enchufado en otras cosas que no debes.
2: Enchufado en lo que no deben. ¿Con qué te despides, Rayo? ¿Con qué te despides?
3: Pues precisamente con eso, ¿no? Que pongamos atención en nuestros hábitos y en las áreas que tenemos de crecimiento. Porque el primer paso para que dejemos de lado estas situaciones que nos estresan o que nos acomplejan es precisamente que empezamos a querernos y aceptarnos como somos.
2: Rayo Guzmán, escritora. Si alguien quiere su libro, Cuando Mamá Lastima, Cuando Papá Lastima, su nuevo libro, Cuando Los Hijos Lastiman, puedes escribirle en
3: Rayo Guzmán.
2: Uh-huh. Rayo Guzmán en cualquier plataforma, ponle así, te aparece en todos lados. Gracias por venir. Una
3: gracias,
2: pausa, ahorita
3: usted.
2: Volvemos. Esto es El Placer de Vivir Internacional.
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1: ¿Cómo están? Le habla Arleis de acá de Uruguay, siempre recordándolos. Encantada de escucharlo, el doctor siempre.
2: Buen día, ahorita estoy escuchando su programa por el placer de vivir de aquí de Venezuela. Mi nombre es Yusmila.
3: Buenas tardes, doctor. Muchos saludos desde aquí, desde Cuba. Me gusta mucho escuchar sus conferencias y el programa. Yo soy psicóloga clínico y me gusta porque aprendo bastante con sus cosas también. Que tenga buen día y bendiciones.
4: Saludos a Uruguay. Gracias, Arles, por estarnos escuchando. También a ti en Venezuela, mi querida amiga Yusmila. Ah, cómo me ha dolido todo lo que ha sucedido en este país tan hermoso, con gente tan linda como mis venezolanos. Te abrazo fuerte, Yusmila, y también en Cuba. Ah, te saludo, amiga querida. No me dejaste tu nombre, pero te mando un abrazo también hasta Cuba. Sí, estamos mañana en la Feria Internacional del Libro, 25 de julio, Feria del Libro de Perú Internacional, el 5 de agosto, Guayaquil, Ecuador. ¿Cómo tratar con gente difícil? 7 de agosto, San Diego. Y 8, Riverside, agosto 8, nos vemos en Riverside. Saludos a todas las estaciones de radio que nos escuchan en los Estados Unidos. Houston, Chicago, San Francisco, San Diego, Austin, Phoenix, McAllen, Fresno, Los Ángeles, San Antonio, Dallas, Nueva York, Las Vegas y otras 97 estaciones más, incluyendo en Georgetown, también estamos en Salinas, California, en Bakersfield, bueno, en tantos lugares, en toda la Florida, en todo Texas y en el norte de los Estados Unidos. Y saludos a la romántica en Tepic, a todo Chihuahua, abrazos a Ciudad del Carmen, Campeche, Mazatlán, Sinaloa, gracias Exa Mazatlán por transmitirme, Colima, Ensenada, Guadalajara, Radio Mujer, Monterrey, Génesis y toda la Baja California. Vamos con la doctora Amor, que es puro amor la doctora, que viene a decirte, mira, por eso te andas quejando, porque antes de, cuando eliges pareja, agarras cascajo, agarras arañas panteoneras. Hoy lo que dice la doctora Amor.
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5: Saludos para ti y para tu público, querido César, aquí desde Miami, la doctora Amor, con un nuevo estudio, qué interesante, sobre cómo la forma en que las parejas se conocen puede determinar la felicidad posterior. La forma en que se conocen puede ser online, en línea, a través de las aplicaciones y de los sitios web para buscar pareja, o offline, a través de los métodos tradicionales. Y la revista Very Well Mind anota que el 20% de los americanos confiesan haber utilizado una aplicación de búsqueda de pareja y haberla conseguido de esa manera. Y otro estudio muy interesante que ha sido publicado en Computers in Human Behavior, interrogando a 923 parejas casadas de los Estados Unidos, se reporta que la mitad de ellos que se conocieron online, la mitad de los que fueron estudiados, estaban pasando por lo que se conoce como el online dating effect, el efecto de haber conocido a esa otra persona en línea, donde ellos tenían un nivel menor de satisfacción en sus matrimonios que las parejas que se conocieron a través de los métodos tradicionales, que podría ser una pareja que se conoce en la iglesia, otra que un amigo, una amiga les presenta a la futura pareja, o conocerse en ambientes sociales, culturales o deportivos, en fin. Entonces el estudio arrojó que las diferencias se podían dar en ambos grupos, marcadas por el grado de conocimiento previo que se tiene de la persona desde un punto de vista realista, porque el problema que tenemos con todo lo online es que la fantasía impera y cuando se mudan, viven bajo el mismo techo, se abren los ojitos y la gente se decepciona. Así que volvamos a los métodos tradicionales y visiten ladoctoraamor.com.
4: Claro que incide en tu felicidad futura, por supuesto. Mira, por eso siempre checa cómo cómo trata la mamá, cómo trata el papá, cómo trata y cómo se expresa de sus mejores amigos, con quién se junta más. Qué fuerte lo que dijo la doctora Amor. Ya nos vamos. Esto fue Por el Placer de Vivir Internacional, a nombre de todos los que hacen posible este programa, directores artísticos de todas las estaciones de radio. A nombre de César Acosta, asistente de producción, Joel Garza, gracias. Y a toda la gente que también trabaja para que este programa salga al aire, le decimos gracias. Tenemos una cita todos los días en el mismo horario, misma estación. Ánimo, hasta la próxima.
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3: ¿Qué tal, amigos? Muy buenos días. ¿Cómo amanecieron? ¿Cómo están? ¿Cómo andan? ¿Cómo me les va? Esperando en Dios y que todos, todas se encuentren muy bien. Nosotros contentos, muy agradecidos. Con el favor de su compañía, el favor de su preferencia. 7:02 a.m. de este viernes 24 de julio del 2026. Estamos en la primera edición de Plataforma Informativa a través de Fiesta 94.5 FM. Ahí en controles saludo y agradezco a mi compañero Carlitos Cadena. También le agradecemos que nos apoye atendiendo líneas telefónicas, que lo sabe usted perfectísimamente bien. Están a su disposición. Su amiga y servidora Evangelina Fuentes Sáenz les dice bienvenidos y bienvenidas. Ya sabe, estamos aquí para lo que guste y mande. Le comparto los avances. A nivel nacional e internacional, dará programas sociales prioritarios y defensa legal a huérfanos de feminicidio. Envía juez al Mayo a hospital en lugar de la cárcel. Identifica a Estados Unidos entramado familiar y empresarial del cártel Jalisco Nueva Generación. Negociación del T-MEC. México mantiene ventajas arancelarias, dice la Secretaría de Economía en México. En información del estado de Chihuahua, 5 microsismos por Parral en esta semana de 2.7 grados en escala de Richter, que fue el más fuerte. Atacan a balazos y hieren a 2 jóvenes en Rinconada, Los Nogales, en la capital del estado. Un fuerte operativo por reporte de enfrentamiento en Aldama. La gobernadora Maru Campos concreta llegar

0: pesos. Ayer estuvo por la tarde el licenciado Cruz Pérez Cuellar aquí en el crucero Fernando Besa y Avenida del Parque. Él habla de lo que la gente le comenta, la gente que se le acerca, ha sido muy bien recibido, así lo dijo, y la gente que se le acerca pues habla de temas de salud, tanto federales como el problema federal como estatal, y él considera que el tema de salud en Chihuahua no se corrige por el divorcio que hay entre el gobierno del estado y el gobierno de México. Entonces, él le apuesta a que llegue la cuarta transformación a Chihuahua y todo cambie. Vinculada a proceso por robo en Bodega Aurrerá en Meoqui, una mujer que ya tiene está siendo procesada en este sentido. La Fiscalía de Distrito Zona Centro nos proporciona la información. Le recordamos, ayer a mediodía lo compartimos esta entrevista con el licenciado Enrique Valenzuela, que es el director de Desarrollo Humano y Bien Común en Delicias, sobre el comienzo el próximo 28 de julio, el próximo martes, el registro para el programa de zapatos y uniformes escolares, nos dice, y tenemos el calendario, además, el horario y el lugar, el día donde van a estar a partir del próximo 28. También había inquietud por los adultos mayores que apoyan en las escuelas. Los ha visto usted en los cruces peatonales afuera de escuelas, háblese de primarias y secundarias. Bueno, pues nos dicen que no les han pagado el mes de junio, no les pagaron el mes de junio. Ellos dicen que en vacaciones también les habían pagado. Le preguntamos a quien tiene o coordina este programa en el municipio, nuestro buen amigo Esteban Grangiola. Tenemos también lo que nos comenta. Esta y más información la tenemos lista para todos ustedes. Quédese, por favor, con nosotros y esté debidamente informado.
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2: 24 grados, la temperatura, sensación térmica de 24, la máxima de 38, 22 grados la mínima por la noche, probabilidad de lluvia un 1%. Hay viento de apenas 3 kilómetros por hora. Para mañana, sábado 25, 38 la máxima, también 2% en las condiciones de lluvia. El domingo, 0%, cero bolita de probabilidad de lluvia, 39 la máxima, eso sí. Lunes 27, soleado, no hay condiciones de lluvia, 40 la máxima. El martes 28, ya le dije, agárrese porque va a haber 41 la máxima, mayormente soleado. El miércoles 29, 40 la máxima con 4% de probabilidad de lluvia. Jueves 30, un 1%, 40 grados la máxima. Oiga, cómo va a estar tremenda toda la semana, ¿eh? Arrancando desde hoy, pero bueno, hablando de una semana completa, el domingo al jueves, que es lo que nos permite ver el pronóstico, 39 y luego ya empiezan los 40 a brillar. Hay que cuidarnos, hidrátese, por favor. Ahorita 24 grados, pero será un día caluroso hoy.
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2: El Sistema Nacional para el Desarrollo Integral de la Familia, DIF, la Secretaría de las Mujeres y el Sistema Nacional de Protección Integral de Niñas, Niños y Adolescentes, SIPINA, crearán y pondrán en operación el primer registro nacional de niñas, niños y adolescentes que quedan huérfanos por el feminicidio de sus madres. Establece la iniciativa presidencial para castigar con nuevos criterios el feminicidio. Se crea el registro nacional de niñas, niños y adolescentes en situación de orfandad por feminicidio, a cargo del Sistema Nacional para el Desarrollo Integral de la Familia, también la coordinación con la Secretaría de las Mujeres, SIPINA, los sistemas locales para el desarrollo integral de la familia, los DIF en cada estado, las comisiones ejecutivas de atención a víctimas, tanto federal como estatales, las procuradurías de protección de niñas, niños y adolescentes, tanto federal como estatales, y las instituciones de procuración de justicia federal y locales, el secretariado y los poderes judiciales de las entidades federativas, precisa esta iniciativa presidencial. El juez Brian Cogan recomendó este viernes que Ismael, el Mayo Zambada, ex líder del cártel de Sinaloa, sea internado en un centro médico penitenciario federal, lo que llevaría a evitar una cárcel de máxima seguridad. La decisión judicial responde a una de las peticiones del capo de 76 años en su acuerdo con la justicia estadounidense para aceptar la condena a cadena perpetua impuesta el pasado 6 de julio. El lunes, el Mayo fue sentenciado en Estados Unidos por narcotráfico. El juez también ordenó el decomiso de 15 mil millones de dólares vinculados a su etapa criminal. Suma que su abogado ya asegura que no cumplirá. El defensor del Mayo, Frank Pérez, fue el encargado de enviar la carta al juez en la que exponía que como consecuencia de los graves delitos aceptaría ser sentenciado de por vida, pero que debido a que lidia con un complejo cuadro de problemas de salud relacionados con la edad, solicitaba que la prisión a la que fuera enviado debería estar adecuadamente equipada por atender la necesidad de tratamiento médico del acusado. Según el defensor, no se buscaba un trato especial, sino que realmente requiere un entorno médico administrativo seguro. Las autoridades de Estados Unidos publicaron un informe sobre las conexiones familiares y empresariales de la estructura de los mandos del cártel Jalisco Nueva Generación. La Oficina de Control de Activos Extranjeros, la OFAC, por sus siglas en inglés, el Departamento del Tesoro de Estados Unidos sancionó a 55 personas y empresas mexicanas vinculadas al cártel Jalisco Nueva Generación. Entre los sancionados están Juan Carlos, alias Pelón, a quien esta Oficina de Control de Activos Extranjeros señala como sucesor de su padrastro, el Mencho, Rubén Oseguera Cervantes. La investigación refiere que los altos mandos de los cárteles suelen establecer sus redes a través de familiares cercanos o socios de confianza, quienes suben de mando cuando el líder o algún elemento es detenido o abatido. Identificaron en el informe la red familiar de Audias Flores, alias El Jardinero, designado el 18 de junio del 2025 por la OFAC bajo la Ley de Designación de Capos del Narcotráfico Extranjero. El 27 de abril de este año, las autoridades mexicanas lograron su detención en Nayarit, pero tiene familiares, jefes de plaza y socios financieros y logísticos. La OFAC señala que Areli, prima de Audías, gestiona la empresa gasolinera Petrocoda. Además, la esposa del jardinero, Kareli Lisbeth, es dueña de una tienda llamada El Almacén Licotería y una tienda mayorista de ropa. Y así viene un número importante de familiares o la red empresarial familiar del Cártel Jalisco Nueva Generación. A pesar del anuncio de la imposición de aranceles a 60 países, incluido México, hecho por el que el gobierno de Estados Unidos durante la tercera ronda de conversaciones para revisar el tratado comercial entre México, Estados Unidos y Canadá, nuestro país mantiene su ventaja en la materia. Así lo afirmó el secretario de Economía, Marcelo Ebrard Casaubon, quien subrayó que 85% de las exportaciones mexicanas al mercado estadounidense continuarán con arancel cero. Los gravámenes anunciados por el gobierno de Donald Trump corresponden a una investigación bajo la sección 301 por trabajo forzoso, así dice. Sin embargo, la delegación estadounidense que acudió a la tercera ronda de negociaciones ayer en la Ciudad de México explicó que se trata de gravámenes que sustituyen a los ya impuestos por la misma causa, bajo la sección 122. Dice, buenos días, ¿sabes si ya publicaron las listas de beneficiarios de las despensas y dónde están? No hay nada todavía, no tenemos información actualizada, lo último que sabemos es que no hay aún listas. Evita, buenos días, ahí le encargo un mensaje en el purificador de Cuatro Vientos, no está jalando desde el martes y llama uno a la Junta de Agua y no van a checarlo. Aquí lo mandamos con muchísimo gusto al director ejecutivo de la Junta de Agua, el contador Edgar Ruiz, para que considere este reporte, si tiene a bien, por supuesto. Buenos días, Evita, tengo usted y todos los que trabajan en esa empresa en la que todos estamos presentes, la fiesta. Gracias, Tomás, siempre un gusto saludarlo. Buenos días, Evita. Todavía no nos han puesto el traslado de Rosales a Chihuahua, ni nos dicen por qué lo quitaron, ya que sí lo necesitamos, nos dicen. Pues volvemos a mandar, Lisha, con muchísimo gusto. Buenos días, Evita. El día de hoy es el Día Nacional del Tequila. Saludos, gracias, don Adrián Quiroz, desde la colonia Carmen Cerdán. Pues a celebrar, ¿no?, con tequila el día del tequila, no se crea. No necesita uno nada. Y ahora, con esto, pues, cualquier, decía mi mamá, cualquier clarito queremos. 7:18.
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2: En los últimos tres días, 5 sismos de baja magnitud fueron identificados con epicentro en el municipio de Santa Bárbara, a unos kilómetros de Parral, siendo el más fuerte de 2.7 grados, según registros. El Servicio Sismológico Nacional detalló que el primero de los sismos ocurrió la noche del martes 21 de julio y el último la madrugada de ayer, 23 de julio. Específicamente, el primer movimiento telúrico ocurrió a las 10:33:19 del martes de la noche, 10:33:19 de la noche del martes. El segundo a la 1:11 del miércoles. El tercero a las 10:46:16 de el miércoles. El cuarto a las 12 de la, los primeros 28 minutos del jueves, y el quinto en los primeros 48 minutos del jueves de ayer. Todos tuvieron su epicentro a unos 15 kilómetros al suroeste de Parral y una profundidad de 5 kilómetros, difiriendo por poco en zona y magnitud. Las magnitudes por orden de los sismos fueron: el primero de 2.2, después de 2.2, otro de 2.1, uno de 2.6 y el último de 2.7, que fue el más fuerte. Hasta el momento no hay más reportes sobre este sismo o que haya causado alguna afectación o que haya sido percibido por la comunidad allá de Santa Bárbara, de Parral, de aquella zona. Atacan a balazos, además hieren a dos jóvenes en Rinconada, Los Nogales. Esto dice: dos jóvenes resultaron heridos tras un ataque armado en un domicilio ubicado en la colonia Rinconada, Los Nogales, al sur de la ciudad de Chihuahua. Una presenta heridas de gravedad. Los hechos ocurrieron en las calles Sierra Sagrado Corazón y Sierra El Capulín, donde se reportó la agresión armada. En una primera instancia, elementos policíacos no encontraron a los heridos. Fue hasta casi media hora más tarde que se ubicó el lugar de los hechos. Paramédicos de urge atendieron a dos jóvenes de entre 21 y 27 años de edad que presentaban diversas heridas de bala. Se informó que sujetos armados llegaron en una motocicleta, dispararon contra los dos jóvenes y se dieron a la fuga. En la zona se desplegó un impresionante operativo policiaco para investigar el intento de ejecución y recabar la información, la mayor información posible. Un considerable despliegue de unidades de la Agencia Estatal de Investigación se registró la tarde de ayer rumbo al municipio de Aldama, luego que se reportara un enfrentamiento entre grupos de personas armadas en la región. De acuerdo con la información disponible, decenas de agentes estatales se movilizaron en convoy por la carretera que conduce a dicha localidad. mientras otras unidades realizaron recorridos de vigilancia en distintos sectores de la ciudad, en brechas, caminos rurales cercanos también. El reporte preliminar señala que el presunto enfrentamiento habría ocurrido rumbo a la comunidad de San Ignacio, zona donde las corporaciones mantienen labores de búsqueda y reconocimiento para ubicar posibles participantes, vehículos o indicios relacionados con los hechos. Habitantes de Aldama reportaron una intensa presencia de unidades oficiales durante la tarde, lo que generó expectación entre la población debido al movimiento constante de patrullas y personal de investigación. Hasta el momento, las autoridades no han emitido información oficial sobre personas detenidas, lesionadas o fallecidas, ni han confirmado los detalles del supuesto enfrentamiento, por lo que se espera que en las próximas horas la Fiscalía dé a conocer mayores detalles sobre el operativo. La gobernadora María Eugenia Campos Galván concreta llegada de, no sé si así se mencionará, pero a la Corporation aquí a Chihuahua. Dice la gobernadora Maru Campos dio la bienvenida al inicio de operaciones de Ala Corporation en la ciudad de Chihuahua, empresa italiana de clase mundial con más de 35 años de trayectoria que se incorpora al ecosistema aeroespacial del estado en su primera representación en México. La confirmación se dio en el marco de la Feria Aeroespacial 2026 que se lleva a cabo en Londres, Inglaterra, donde la jefa del Ejecutivo Estatal sostuvo una reunión con los representantes del corporativo, a quienes agradeció la confianza depositada en la entidad. Hoy celebramos la primera presencia de ALA en México. Nuestra visión es que Chihuahua se convierta en su plataforma de crecimiento para Norteamérica, incorporando en el futuro capacidades de ingeniería, diseño y manufactura de alto valor agregado, dijo la mandataria. Esta primera oficina representa un punto de partida con el objetivo de propiciar las condiciones para que la empresa amplíe gradualmente sus operaciones en Chihuahua. Con su llegada a la entidad, ALA Corporation generará oportunidades para perfiles especializados en áreas como logística, ingeniería, compras estratégicas, calidad y gestión de inventarios, lo que contribuye a la formación y desarrollo de talento local. Como parte de sus actividades en la Feria Aeroespacial, la gobernadora también se reunió con Felipe Herrera, vicepresidente ejecutivo de Desarrollo Integral y Relaciones Gubernamentales de Safran, para dar seguimiento a los proyectos de crecimiento de la compañía en Chihuahua y refrendar el compromiso de mantener una colaboración de largo plazo que continúe con el desarrollo de la industria en la entidad. Hay un operativo de búsqueda a personas desaparecidas allá en la zona de Jiménez. Elementos de la Agencia Estatal de Investigación, adscritos a la Fiscalía de Distrito Zona Sur, desplegaron un operativo en el municipio de Jiménez como parte de las acciones permanentes para la localización de personas que cuentan con reporte de ausencia. Las labores

0: importantes para la localización de personas que cuentan con reporte de ausencia. Las labores del sistema de denuncia. Dice este mensajito, buenos días. El miércoles no pasó la basura en el poniente y ahora va por el mismo estilo. No se les ha visto que anden jalando. Estos salieron peor que Deltor. Hubo una complicación, acuérdese. Las lluvias de la semana pasada e inicios de esta, pues, provocaron que el camino que va rumbo al relleno sanitario estuviera intransitable. Así que los camiones se quedaron llenos de basura. El sábado comenzaron la recolección. Tal vez algo se recolectó el lunes para la ruta del martes. Pues se empezó a recolectar, pero no se concluyeron las rutas ni del lunes ni del martes. Entonces, el lunes, que es también miércoles, es la misma ruta, pues tampoco se recolectó. Y hoy trae doble recolección y por eso la tardanza. Pero desde ayer dijo Automotor, que es la compañía que sustituyó a Deltor, que ayer comenzaría la recolección, porque ya se vaciaron los camiones recolectores allá en el relleno sanitario. Eso es lo que nos han dicho hasta ahorita, tanto la gente de, quiero pensar que es la gente de Automotor, Mari, que ha estado muy en contacto con esta información y le agradecemos, y también con el ingeniero Alejandro Badía, que es el director de ODI, este organismo descentralizado intermunicipal que agrupa a los 5 municipios, porque no fue un problema nada más de Delicias. Todos los camiones que recogen en Julimes, en Saucillo, en Rosales y en Meoqui tampoco pudieron llegar al relleno sanitario. Así que ayer empezó la recolección de basura. Empezaron a depositar los camiones, a tirar basura, y empezarían luego las rutas que correspondían ayer al jueves y normal hoy al viernes. Se reporta ya nuestro buen amigo el contador público Edgar Ruiz, director ejecutivo de la Junta de Agua, sobre el tema del purificador en Four Winds, Arizona. Mis queridos amigos de Cuatro Vientos, de Colonia Morelos, dice: buenos días, Eva, lo atendemos este llamado. A ver, dice: feliz y bendecido día, ¿cómo se encuentra? Una pregunta. Ahorita lo puede hacer. Ok, claro que sí, por supuesto que sí. Ahorita vamos a tener, invitamos al presidente de Saucillo, a Rodolfo Fito Gardea. Ahorita estará con nosotros. Aquí ponemos en contacto con muchísimo gusto. Así que vámonos a la pausa, Carlitos. Ya son las 7 de la mañana con 31 minutos.
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11: Todo lo que se ha generado en las últimas horas en materia de seguridad se lo compartimos en este momento. Tenemos lista a la gente de la Fiscalía General del Estado porque nos da cuenta sobre unos detalles que vinculaciones a proceso también. A ver, déjeme ver dónde tengo el aparato que ponemos aquí, que conectamos. Carlitos, no supe dónde lo puse. ¿No lo ha visto usted? Déjeme, aquí ya lo vi. Para poder escuchar en esta información que nos hacen llegar, le digo, de la Fiscalía de Distrito, Zona Centro, una persona que fue vinculada a proceso por robo a Bodega Aurrera, allá en Meoqui.
12: La unidad de investigación de la Fiscalía de Distrito Zona Centro en el municipio de Meoqui obtuvo la vinculación a proceso de la imputada Andrea RT por el delito a robo a local comercial. Los datos de prueba expuestos por el agente del Ministerio Público de la Unidad Especializada fueron suficientes para acreditar la probable responsabilidad de la imputada ante el juez de control de Distrito Judicial Abraham González, conocedor de la causa penal 367/2026. En la investigación ministerial se estableció que el 28 de marzo del año en curso, Andrea RT se apoderó de 113 artículos entre alimentos y de higiene personal de la sucursal de Bodega Aurrera, ubicada en la calle Juan Aldama, en la colonia Centro, en la ciudad de Meoqui. En la continuación de la audiencia inicial, el juez de control resolvió la situación jurídica de la imputada, otorgándole el beneficio de la suspensión condicional del proceso, bajo la condición de no acercarse a la moral víctima. Esta representación social refrenda su compromiso con la aplicación de la justicia para resarcir el daño patrimonial a las víctimas y aplicar el castigo a los responsables de los delitos que afectan al sector comercial, con quienes existe plena coordinación para combatir los robos. De acuerdo con las leyes y normas vigentes, los imputados se presumen inocentes mientras no se declare su responsabilidad mediante sentencia emitida por autoridad judicial. Artículo 13 del Código Nacional de Procedimientos Penales.
11: calle 15 y 15 y media Oriente, en el fraccionamiento Las Torres, de acuerdo a la información que nos comparten nuestros amigos de C3N, pues hubo un incidente.
9: A las 22:10 se acude por donde la central. Aquí, como tú lo comentas, a la calle 15, avenida 15 y media Oriente, el fraccionamiento Las Torres. Aquí, al arribar al lugar con prontitud, pues nos percatamos que participan dos vehículos de alquiler de tipo taxi. Aquí, al hacer la reconstrucción de los hechos, pues nos damos cuenta que un vehículo de la marca March color blanco, rotulado con taxi, transita sobre la avenida 15 y media Oriente en un sentido de norte a sur. Y aquí, al llegar al cruce con la calle 15 Oriente, pues él omite el señalamiento gráfico existente de alto para realizar una vuelta hacia la derecha, hacia la izquierda, perdón, por lo que se suscita el impacto con el otro vehículo de alquiler. Realmente no, el vehículo que transita por la vía libre de la calle 15 Oriente traía un pasajero. Aquí vino personal de la vieja guardia, le hizo una inspección ahí al masculino. Afortunadamente no requirió presencia de la Cruz Roja, así mismo ya se retiró el pasajero. Él hace entre ambos vehículos aproximadamente 4,000 pesos.
11: Gracias por el mensajito. Nos dicen: buenos días, Eva, por aquí por la Río Conchos Poniente, ya pasó desde las 5:55 de la mañana. Acuérdese que van a estar lentos, se dobleteó la carga de basura. Si yo sacaba dos bolsas, pues habrá cuatro, porque fueron dos días. Así que nada más hay que tener un poquito de paciencia. Si pasa algo o que no hayan estado, pues lo luego a reportar, que ya hoy la ruta de viernes debe de cumplirse en su totalidad, completita. Vámonos ahora, tenemos otra información, porque en la avenida 15, en avenida Agricultura, avenida Quinta y calle Tercera Poniente, se dio también un choque. Información de nuestros amigos de C3N.
13: En la avenida Agricultura, avenida Quinta y calle Tercera Poniente, un percance donde participa un vehículo Ford Focus, el cual se impacta contra un Ford Fusion color negro. Aquí son daños mínimos, no fue muy impactante el choque. Manifiesta uno que el vehículo blanco hizo un semi alto, y al distraerse con la hija que trae a bordo del vehículo, fue y chocó con su parte frontal contra el ángulo delantero derecho. Pidió para que checara a la menor de edad, y asimismo fue atendido el conductor del vehículo Ford negro. Daños materiales entre ambos vehículos aproximadamente 15,000 pesos.
11: Bueno, vamos a escuchar ahora a gente de asociaciones civiles como ProSociedad. Traen un proyecto que ya habíamos comentado algo, construyendo relaciones para romper el ciclo. Este es un proyecto que va dirigido a personas violentadoras. Ya ve que siempre el programa es hacia la víctima, con apoyo psicológico, apoyo jurídico, incluso para autoempleo, etcétera. Dijo, y ahora esta asociación, ProSociedad, va con los violentadores. Tienen algunos requisitos, por ejemplo, que estén enfrentando un proceso legal, incluso que estén privados de la libertad, que estén en la cárcel por estos delitos. Vamos a escuchar primero a Carlos Bauche Madero. Él es el director de ProSociedad Hacer el Bien, asociación civil. Así que nos dice de qué consta este tipo de asociaciones y este tipo de proyectos. Esta asociación va a recibir apoyo por parte de FICOSEC. Ya lo habíamos escuchado en voz de su presidente Jorge Muñoz, arriba de, bueno, casi 4,5 millones de pesos se les dará para trabajo de 2 años en este proyecto de construyendo relaciones para romper el ciclo, que no siga, que no se replique, que mis hijos, si yo soy violentadora, que mis hijos no vayan a ser violentadores. Eso es cortar el ciclo. Así que escuchamos a Carlos Bauche Madero, director de esta asociación ProSociedad Hacer el bien lo tenemos listo.
14: Bueno, antes que nada, muchas gracias a medios de comunicación, a Jorge Muñoz y José Delicias, a otras instituciones participantes como el Instituto de Servicios Previos y el Tribunal Superior de Justicia. ProSociedad es una organización que tiene alrededor de 17 años, un poco más de 17 años, trabajando con modelos basados en evidencia para el desarrollo social. Y contamos también con personal que tiene 20 años trabajando en temas de prevención de violencia, también basada en evidencia, modelos terapéuticos y modelos basados en temas de prevención y el delito, de violencia y delito. Y para nosotros pues es muy importante el tema de la violencia intrafamiliar por varias razones. Primero es porque a nivel nacional y también en Chihuahua, en Delicias, en particular, la tendencia de delitos por violencia intrafamiliar va a la alza, como puede constatar en el Observatorio Ciudadano, y también porque nosotros hemos trabajado con hombres que han generado violencia, hemos trabajado con ellos en medidas cautelares, hemos trabajado con ellos privados de su libertad, con jóvenes en justicia cívica también. Y una de las cosas, de las cuestiones constantes que identificábamos, es que muchos de estos hombres que están en conflicto con la justicia, cuando analiza su historia de vida, muchos de ellos fueron víctimas de violencia cuando eran niñas, niños o adolescentes. Recibieron violencia directamente de manera física, verbal, psicológica, sexual, o la presenciaron, ¿no? Entonces también se les consideran víctimas a niñas y niños que veían a papá golpear a la mamá, por ejemplo. También se consideran víctimas de violencia porque genera efectos psicológicos de largo plazo, ¿no? Como estrés postraumático, entre otras. Y lo que notamos es que si esta violencia no se trabaja, o sea, si ellos no la trabajan, ya sea personalmente, con su familia, con un psicólogo, psicóloga profesional, ellos luego cuando crecen reproducen esta violencia. Y la reproducen no solo porque se vuelven violentadores en casa o con sus hijos o con su pareja, sino porque también incluso reproducen esta violencia hacia afuera, ¿no? Violencia en la calle, violencia de pandilla, y violencia también con el crimen organizado. Entonces son secuelas que se generan para siempre. Y trabajar con FICOSEC tiene muchos años trabajando con víctimas de violencia, y trabajar con los hombres que han generado estas violencias es importante para detener y romper el ciclo, ¿no? El nombre de romper el ciclo es muy muy importante y muy pertinente, porque es romper intergeneracionalmente a las siguientes generaciones la violencia, ¿no? Y la violencia intrafamiliar, doméstica y de otros tipos, ¿no? Entonces, básicamente comentarles esto, que comentarles también que vamos a estar trabajando durante 2 años aquí en Delicias. Y finalmente, pues que esperamos contribuir. Sabemos que es un problema multifactorial. Pero esperamos contribuir con lo que vamos a estar haciendo con estos con modelos de atención, a poco a poco ir reduciendo los casos de violencia doméstica intrafamiliar, y esperamos así con ello pues contribuir también para que Delicias sea pues un lugar más seguro, sano para las niñas, niños y para las futuras familias.
15: Muchas gracias.
11: Y que si incide el estrato social, el nivel económico de la familia, dice que no, que es pareja la violencia.
14: En este caso, lo que se ha visto en los estudios es que, a diferencia de otro tipo de violencias, la violencia intrafamiliar afecta a todos los estratos sociales. No hay en específico no es que ocurra más en personas familias más ricas o familias más pobres, sino que ocurre en todos los estratos. Entonces sí tenemos gente que llega en un carro del año a su terapia grupal, y los que llegan en transporte público, ¿no? También tenemos.
16: Al respecto, a mí me ha tocado trabajar en grupo, tanto en grupo como de manera individual, y creo que en personas que tienen un mayor recurso económico probablemente es más visible y conozcan el hecho de que están ejerciendo la violencia. Y otro tipo de personas, a lo mejor con menor recurso económico, con un menor nivel académico, no son ni siquiera conscientes de la violencia que la han ejercido. Esto no quiere decir que no sean responsables, pero en muchas ocasiones es un poco más sencillo trabajar esto, de hacer conciencia y empezar a hacer algún tipo de cambios.
11: Uno de los delitos con mayor incidencia que hay a nivel nacional, el tema de la violencia doméstica intrafamiliar. Así la califican. Es nuestra primera parte en materia de seguridad, 747.
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1: Vamos a escuchar ahora a la gente de la Fiscalía de Distrito, Zona Centro, porque nos informan de que se obtiene vinculación a proceso de imputado por robo agravado, esto en Delicias. Aquí vamos a escuchar nuevamente a la Fiscalía.
2: La Fiscalía de Distrito Zona Centro, a través de la Unidad Especializada en Investigación de Delitos de Robo en Delicias, obtuvo la vinculación a proceso del imputado Jesús Manuel VG, alias El Racer, por el delito de robo agravado cometido al local comercial. Los datos de prueba expuestos por el agente del Ministerio Público fueron suficientes para acreditar la probable responsabilidad del imputado ante el juez de control del Distrito Judicial Abraham González, conocedor de la causa penal 320/2026. En la investigación ministerial se estableció que el 30 de junio de 2025, Jesús Manuel VG, alias El Racer, en compañía de otra persona, causó daños a un local comercial ubicado en la Avenida Tecnológico de la colonia Lotes Urbanos en la ciudad de Delicias, y sustrajeron 80 cubetas que contenían productos como desinfectante, gel antibacterial, jabón líquido, suavitel, armorol, brillo para llantas, magnetizador para piso, entre otros, así como también una televisión de 32 pulgadas marca TLC Smart TV, una computadora portátil marca Lenovo, dos terminales bancarias, una fija y una móvil, y 10 mil pesos en efectivo. Con base en las indagatorias realizadas en coordinación entre oficiales de la Agencia Estatal de Investigación, de la Unidad Especializada y de la Dirección de Seguridad Pública Municipal, se solicitó una orden de aprehensión con la que fue detenido el imputado el 17 de julio de 2026 y fue llevado a la audiencia de formulación de imputación. El juez de control impuso la medida cautelar de prisión preventiva al imputado, resolvió su situación jurídica y fijó un plazo de meses para el cierre de la investigación complementaria. Cabe señalar que el imputado era considerado como sujeto de interés prioritario por su alta reincidencia en este tipo de delitos y los antecedentes penales que tiene. Con estas acciones, la Fiscalía General del Estado refrenda su compromiso de investigar y perseguir los delitos, así como de llevar ante la justicia a quienes atentan contra el patrimonio de las y los chihuahuenses. De acuerdo con las leyes y normas vigentes, el imputado se presume inocente mientras no se declare su responsabilidad mediante sentencia emitida por la autoridad judicial. Artículo 13 del Código Nacional de Procedimientos Penales.
1: Ayer que dábamos cuenta, creo que fue a mediodía, anunciábamos de que se había dado este accidente acá en el Caracol, este distribuidor vial que se encuentra por lotes urbanos. Un camión y una traila que transportaban varias toneladas de chile estuvieron a punto de volcar la tarde de ayer en el puente del Caracol, ubicado en las inmediaciones de la colonia Lotes Urbanos. El incidente se registró en la Gaza, que enlaza la carretera federal con el puente que cruza sobre la misma vía, a la altura de la Avenida Tecnológico, al norte de la ciudad de Delicias. De acuerdo con los primeros informes, la unidad pesada se habría apagado cuando circulaba en una pendiente, por lo que debido al peso de la carga que transportaba, comenzó a retroceder hasta salir parcialmente del camino y quedar en posición inestable con riesgo de volcar. Tras el reporte, agentes de la Dirección de Seguridad Pública Municipal y elementos de vialidad acudieron al lugar para tomar conocimiento de lo ocurrido y valorar la situación. Posteriormente, personal de una empresa de grúas inició las maniobras necesarias para retirar el vehículo pesado de la zona y evitar que se registrara un accidente de mayores consecuencias. Ahí estaba, no completamente volcado, pero sí, pues, ladeado por la carga, la traila que traía. Traía parte en su caja y traía parte la traila. Esos camioncitos creo que son los que conocíamos como rabones, ¿no? O tres cuartos, algo así, un poquito más grande, pero se fue y se fue para atrás, no alcanzó a volcar, pero sí la situación se tornaba delicada. Y delicado estuvo el asunto acá en la sucursal de Bancomer, de BBVA Bancomer, acá en la parte oriente, por donde está Burger King, para ubicarnos. Pues ahí un adulto mayor que esperaba a su esposa, que entró al banco, pues se le fue el vehículo al interior de la zona de cajeros. Oiga, estuvo medio impresionante. Afortunadamente no hubo lesionados, daños materiales cuantiosos. Además,
0: más de lo que relata.
1: Así es, aquí la tenemos lista.
3: El conductor y obviamente los puntos de impacto. El conductor manifiesta que estaba en espera de la... venía acompañado, ¿verdad? Estaba en espera de que saliera su señora. Cuando dice que al momento de realizar la maniobra de reversa, por falla mecánica, el vehículo intenta asomarse hacia enfrente, por lo que se suscita el accidente y hace que ingrese a la dicha institución del banco. Una persona con discapacidad, ya es una persona de la tercera, ya es una persona mayor. Ya llegaron los elementos de paramédicos de Cruz Roja, ya le están dando las primeras atenciones prehospitalarias, como en este caso al conductor, como también a la esposa. Estimados hasta ahorita unos 100,000 pesos aproximadamente hasta ahorita. Ustedes que se asegura el vehículo posterior ya a deseo del, en este caso, el encargado del banco, ya si por medio habrá una reserva o en este caso procederá legalmente o por una denuncia, ya veremos ahí en qué cuestiones nos estaremos nosotros con las... bueno, hasta ahorita las actas, ¿verdad? Pero ya en depende mucho de la persona si desea querellarse o en este caso una reserva. Lo que manifiesta es que sí habían personas ahí al interior de los cajeros, ¿verdad? Pero afortunadamente alcanzaron a reaccionar rápido y se pudieron alejar del impacto.
1: Nos vamos con bomberos. Turno recién terminado a las 7 de la mañana a cargo del teniente Víctor Galván. Nos da la información el primer oficial Raúl Esparza, nos da cuenta de los reportes atendidos en las últimas 24 horas.
4: Sí, claro que sí, mira, en el turno que corresponde a nosotros nos tocaron 4 salidas, las cuales de ellas la primera fue a las 11:12 de la mañana, donde nos reporta el C7 que en la avenida Montalbán, número 1505 del fraccionamiento Montalbán, nos reportaban que se encontraba un gatito atorado en la turbina de un aire acondicionado, por lo cual al llegar al lugar de los hechos nos entrevistamos con la quejosa, misma que nos mostró dónde estaba el aire acondicionado, por lo cual se hace una revisión en el aparato para localizar dónde estaba el gatito, y efectivamente se encontraba atorado en la turbina de este aparato, por lo cual se tuvo la necesidad de desatornillar la turbina para poder liberar al menino, logrando el objetivo sin lesión alguna del menino, quedando sin lugar al momento. Asimismo, a las 16:46 horas nos reporta el C7 que en la calle 15 Norte número 302 de la colonia del Empleado nos reporta el C7 que se encontraba un panal de abejas, por lo cual al acudir al lugar de los hechos para hacer una revisión, para localizar el panal, para ver si había algún tipo de riesgo con las personas, ya que muchas personas son alérgicas a las picaduras, para ver si se podía extinguir o en este caso canalizarlo con un apicultor, no teniendo la necesidad de hablarle al apicultor, ya que el panal no era de abejas, sino de avispas, por lo cual ahí mismo se extermina con agua y jabón, quedando sin lugar al momento. Asimismo, a las 22:41 horas nos reporta el C7 que en la calle novena entre avenida 18 y 19 Poniente se encontraba saliendo un humo blanco de una casa habitación, por lo cual al llegar al lugar de los hechos se hace una revisión y efectivamente se encontraba saliendo humo, pero no era de una casa habitación, sino era en el canal, el cual se estaba incendiando lo que era un montón de basura y hierba seca. Era muy muy mínimo el incendio, por lo cual se apaga con palas aterrándolo, quedando sin un momento. Asimismo, y ya para concluir, a las 04:06 de la mañana nos reporta el C7 que en la avenida Tercera y Canal Oriente de los lotes urbanos se encontraba el pasto y basura incendiándose y cerca del incendio se encontraba un poste de madera, por lo cual al acudir al lugar de los hechos se observa el incendio, muy mínimo el incendio, y efectivamente se encontraba un poste de madera cerca del incendio, el cual no presentaba ningún peligro, ningún riesgo, ya que las llamas no lo alcanzaban, por lo cual se procede a extinguir el incendio con la unidad 08 y utilizando únicamente el carrete de la misma máquina para apagar el incendio, quedando sin un momento. Esas fueron todas las novedades durante el turno.
5: Gracias, señor.
1: Es lo más destacado en materia de seguridad. Antes de irnos a la pausa, tengo algunos mensajitos. Por ejemplo, se reporta ya mi buen amigo Rafa Horta. Dice: hola amigos, amigas, excelente día. Saludos, estimada licenciada Evita, terminando mi caminata diaria en esta agradable mañana. Gracias, gracias a Dios. Saludos, saludos, Rafa. Con mucho gusto, gracias por estar en sintonía. Así que también tenemos cumpleañeros. Mire, aquí anotamos: buen día, Evita. Le pido de favor que me felicite. Con muchísimo gusto. Aquí estamos tomando nota de los cumpleañeros. ¿Cómo no? Que pasen un día maravilloso. Anticipadamente les digo. Tengo otros, ¿eh? ¿Dónde no ha pasado la basura? Dice: buenos días, hermosa, por Granja Las Delicias. No pasaron el viernes pasado. Válgame mi tatita Dios. Esperemos que este viernes sí pasen. Pasan por Vialidad Eduardo Sánchez, pero por aquí no. No entran a Granja Las Delicias, porque sí pasaron, Bella. Sí hubo. El mismo viernes, el pasado viernes, no le digo que temprano, pero sí como a las 7, más o menos, 7:30 de la mañana, porque a veces pasan 5, 5:30, sí estuvieron pasando. Aquí voy a dirigir al ingeniero Alfredo Rodríguez, que es el director de Obras Públicas y Servicios de Obras Públicas. Él nos echa la mano con este tema de la basura, y también nos lo echa el señor síndico, mi buen amigo Pepe Sotelo, también nos ayuda ahí con la gestión sobre la no recolección de basura en esta parte. Ya lo tienen en su WhatsApp. Voy con más mensajitos, uno más. Dice: buenos días. Ok, bueno, son situaciones de la vida. No creo que sea un pecado lo que escuchamos. Vámonos a la pausa. 8:02 a.m.
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3: 8:06 de regreso, los saludo nuevamente, les agradezco que estén, que continúen con nosotros. Es viernes, aquí lo tengo ya, dijo, sí voy Eva, cómo no, aceptó la invitación y está en el estudio nuestro buen amigo, el presidente de Saucillo, Fito Gardea. Qué gusto, presidente, bienvenido.
4: No, al contrario, gracias por la invitación, Evangelina, un saludo a todos tus reescuchas, siempre es un placer estar aquí, pues a... platicando y dialogando de los avances que traemos para Saucillo.
3: Oiga, anda muy asoleado, pues ¿dónde andaba
4: sí,
3: o qué?
4: Sí, pues ayer ando todo encendido, la cara muy rojo. Anduvimos ahí, pues estuvimos ahí viendo los trabajos de bacheo que traemos en Saucillo. Pues como todos sabemos, ya lo que tenemos poquito más lo se empeora con el tema de las aguas.
3: Sí.
4: Y empezamos con un programa de bacheo agresivo, ya estuvimos bacheando ahí todo lo que es el vado. Empezamos también con la carretera acá, Concho, Puerto del Toro, Parrita. Vamos a darles duro y tupido a todas las calles del centro, sobre todo de nuestro centro, para subsanar este detalle que son las benditas aguas.
3: Es
4: que
3: veneno el agua para el asfalto, pero bueno, pues queremos.
4: Mucho son, es bendición.
3: Sí, para.
4: Y estuvimos ahí en el vado también ayer, vieras qué lindo. Hombre. Ayer y antier, no hombre, antier iba rebosante ese río.
3: ¿A poco sí?
4: Feliz. Es más, estaba todo Saucillo en el vado.
3: A aprovechar, a disfrutar, a gozar.
4: Hombre, no, un placer. Ahí me acoplé con una familia, te sientas en una silla, ves el agua, el fresco, el olor. No, es otro show. Hay que vivirlo.
3: ¿Y cómo anima, verdad?
4: No, da esperanza. Ve a mis compañeros agricultores, ganaderos de Saucillo, mis vecinos andan. Ya trae una sonrisa de rey oreja.
3: Pues cómo no, se andaban muy castigados con la sequía.
4: Muy castigados.
3: Esperando los apoyos que les pudieran permitir respirar,
4: nada más. La verdad es que sin tanto apoyo que se le ha dado al campo de Saucillo, la verdad, pues yo nunca estoy conforme, siempre pido más, pero sería la otra historia del campo de Saucillo, Angelina. El año pasado, 43 millones de pesos en apoyo a nuestros productores fue algo muy, muy, muy importante.
3: También retrasó un poquito, detuvo, presidente, el que continuaran los trabajos en la Concho Naica.
4: Sí, pues
3: también.
4: Una semana tenemos parados, una semana ya, para allá está lloviendo bastante. Entonces, yo hablé con los ingenieros, oiga, pues de perdida, tapen los baches. No funciona, alcalde, ni para tapar los baches, pues que hay unas partes donde ya llegaron con el asfalto nuevo. Pero pues le dije, allá hay más adelante más rombana y que hay muchos baches. Dijo, es que el agua no hace que pegue la mezcla y después los vamos a tener otra vez.
3: Sino, ¿y pues, es dinero tirado?
4: De perdida con eso, digo, pero no podemos. Pero, pues bueno, ya voy a iniciar otra vez, hoy retomaron ya los trabajos. Yo muy contento porque, pues, ya queremos ver concluida esa carretera tan importante y tan añorada por tantas gentes.
3: Perfecto, pues ojalá que en muy poco tiempo, cuando ya menos pensemos, ya vamos a andar transitando.
4: Fíjate que
3: libremente, hablando de que no hay baches.
4: Sí, así es. Oye, pero fíjate que pasa una cosa muy curiosa. Arreglamos la carretera Saucillo Delicias a los ranteños y hasta acá hasta la autopista y lo arreglamos la de

0: Galicia. Y ahorita que venía, me venía acordando, pues, ¿cómo estaba antes la carretera?
1: ¿Cuál?
0: La de Concho, la de Naica Delicia. O sea, cuando te acostumbras a lo nuevo, te olvidas de lo viejo.
1: Sí, qué bueno.
0: Ya no sabes ni cómo estaba. Y ahorita, como va el tramo de la carretera de Concho Naica, vas y vas suavecito y ¡paz! En cuanto caes, empiezas con la carretera vieja así. ¿Cómo hay cambio?
1: Sí, definitivamente. Cambio. O sea, se desliza uno sin daños a los vehículos.
0: Sin
1: por
0: daños. Fíjate que
1: maltratados, pues.
0: Lo que es vehículos oficiales de la administración transitan diariamente muchas patrullas, tránsitos, ambulancias, servidores públicos, maestros. Sí tiene tránsito en la carretera, sí tiene. Entonces, a nosotros como administración va a ser un gran aliciente porque se deterioraron mucho las suspensiones. Entonces, ya, pues, derechito.
1: No, suavecito.
0: Suavecito.
1: Oiga, presúmanos, ¿cómo le fue con los domingos de Fito Gardea? ¿Cómo estuvieron?
0: Domingos musicales. Estamos haciendo unos domingos musicales. Estamos invitando a todos los emprendedores de ahí de Saucillo, comerciantes, aquellos que tienen esa chispa de iniciar cosas nuevas. Está una persona ahí pintando caritas. Hermana de Yolanda Baeza, le mando un saludo a ti. Bien, me quedé admirado yo con los trabajos que y la habilidad, el arte. Y luego estaba.
1: Son unos artistas, ¿eh?
0: Sí, son unos artistas, definitivamente. Unos artistas, no hacen obras de arte en las caras de los niños, no. Y muchos ahí vendiendo figuritas de yeso hechas por ellos mismos, otros fomentando, pues ahí los famosos. ¿Qué fue lo que nos dieron, hija? Una cosa. Bueno, no sé, pero es de baclamato, carne seca, camarones, salsas, de muchas salsas.
1: ¿Vuelve a la vida o qué?
0: No sé, pero.
1: ¿Salta para atrás o algo?
0: Algo así que era, dije, wow. Pero bien, bien. Salsas, estaban vendiendo salsas.
1: ¿Y se van a ir sumando, alcalde?
0: Sí,
1: la invitación
0: sí,
1: está abierta.
0: Todos cordialmente invitados, todos los domingos a las 7 de la tarde, domingos musicales. Acompáñenos, donamos árboles. Estuvimos donando árboles, gracias a Dios. Yo espero que este domingo también tengamos más árboles para seguir donando. Nos piden mucho el maple. Ay, ese árbol como requerido, ¿eh? Llevamos muchos y luego se acabaron. Y a mí el que me encanta es el huizache.
1: Sí, es bonito y no necesita mucha agua.
0: No necesita mucha agua.
1: En comparación con el maple, pues.
0: Sí, en comparación con el
1: maple. ¿Y se arma el baile?
0: ¿Eh?
1: ¿Se arma el baile?
0: Se arma, claro que sí. Ahí vamos a estar ahí bailando todos contentos todos los domingos, 7 de la tarde, terminando la misa, porque nos regaña el padre si no empezamos antes.
1: Entonces, ¿a qué horas arranca el...?
0: Ahí arrancamos todos nuestros domingos musicales, con el apoyo y la presencia de todos nuestros emprendedores. Fíjate que nos pasó algo bien surco el domingo. Andaban unos que chilenos en motos y se arrimaron a platicar ahí. Dijo, venimos desde Chile. Andamos recorriendo toda Latinoamérica en moto.
1: ¿A poco?
0: Una pareja.
1: Qué interesante.
0: Válgame Dios. Dijo, y le digo, ¿por qué les gustó Saucillo? Sí, nos gustó mucho. Aquí estamos de pasada. Somos expertos tatuadores también, dijo. Y esto es lo que. No tenemos dinero, dijo. Hacemos tatuajes, trabajamos y luego le seguimos avanzando. ¿Qué hubo con ellos?
1: Mochileando, pero en moto.
0: Pero en moto, ándale.
1: Órale.
0: Qué padre.
1: Qué interesante, ¿verdad? Y aprenden todas las culturas, ¿eh? Porque se involucran con la gente. No, en esa necesidad de recursos para seguir sus viajes. Uh-huh. Pues le tienen que buscar al mercado, a ver dónde encuentran gente, etcétera.
0: No, y
1: plazas.
0: Se genera una cultura general muy amplia. Muy amplia.
1: Sí, o sea, sí.
0: Las personas,
1: sí, pues,
0: que están vividas, conocidas,
1: de
0: viajadas,
1: punta a punta que
0: andan. Todas las experiencias que han vivido, o sea, tanto que tienen que contar. Qué padre.
1: Sí, qué padre. Me tocó con bicicleta, gente, sí, que ha cruzado con bicicleta, con motos.
0: Tabé era, creo, ¿no? Tabé o Tabé.
1: Tabaré. Tabaré Alonso o Alonso Tabaré. No sé cuál es primero y cuál es después. No sé si Tabaré es un nombre y Alonso su apellido o al revés volteado, pero es más o menos por ahí.
0: Sí.
1: Oiga, los campamentos, ¿cómo les va?
0: Bien.
1: Veraneadas.
0: No, muchas veraneadas en Saucillo.
1: Sí fueron los niños.
0: Sí.
1: Aprovecharon,
0: sí,
1: ¿verdad?
0: Sí.
1: Pues.
0: No, es que estas veraneadas volvieron a ser por lo regular era el DIF, Evangelina. El DIF con 120, 150 niños, por ahí, nada más. Pero ahora Casa de la Cultura, se involucró Seguridad Pública, se involucró Protección Civil, y todos empezaron a hacer sus veraneadas muy padres, ya pronto arrancamos lo que es la del DIF, ahora ya en los primeros del el mes que entra. Estas veraneadas le abonan a la niñez algo tan importante, porque hacen campamento, hacen deporte, hacen actividades educativas. Cada departamento, por ejemplo, Casa de la Cultura, pues clases de baile, clases de canto, pintura. No, no, muy padre, muy padre. Entonces, vamos a estar pues siguiendo trabajando con todos los niños de Saucillo para que los padres de familia pues estén más a gusto. En la veraneada pues se les da el almuerzo, se les da comida, se les da una playera. Como ya tiene mucha, mucha experiencia la gente del DIF, pues ya es una excelente veraneada diferente con el DIF municipal de Saucillo.
1: Ahorita que me comentaba, alcalde, que cómo va el río Conchos, pues hay que tomar precauciones, ¿no?
0: Sí.
1: Hemos tenido accidentes que a veces son tragedias y no queremos llegar a eso.
0: Sí, qué bueno que lo comentas. Precisamente antier, que estábamos ahí, que sí iba bastante crecidito, yo precisamente le mandé a hablar a los muchachos de la policía. Le dije, hagan las recomendaciones, porque andan los niños con los papás y las mamás y los jóvenes y todos disfrutando del agua. Pero le dije, mira, hay varias cosas. Tenemos muchísimos años que no se veían esas condiciones del río. Teníamos muchísimos años que no se veía tan alegre nuestro vado, tan rebosante de agua y de alegría. Y que podría haber vidrios adentro, les dije, puede haber un niño que lo pueda arrastrar la corriente. Háganle, llámenle la atención. No les llamen la atención, háganles, explíquenles bien cuáles serían los posibles riesgos de que los niños estén dentro del agua, para que tomen sus precauciones y no los descuiden ni un momento.
1: Sí, vale.
0: Pero como dije, alertas, todos aquí, por pendiente.
1: Y el que se ponga marrusco, presidente, pues
0: actúe,
1: la molestación, actúe, ¿verdad?
0: Porque y ayer, precisamente, ayer andaban unas de Juárez, andaba una pareja con cuatro hijos, y me dijo el muchacho, me dijo, oye, voy a hacer que se metan los niños al agua. Le dije, porque está con guarachitos, puede haber vidrio, porque ya tiene muchos años secos, y pues es un lugar donde, por general, se conbebe un poquito. Y puede haber botellas o virus ahí que se han quedado en el lecho del río y puedan causarle alguna herida a los niños. Pongan con sus guarachitos nomás.
1: Y agarra la onda, agua, y agarra la onda de los papás, sí, ¿verdad?
0: No, no, sus hijos, son lo que más queremos, hay que cuidarlos y protegerlos.
1: Por supuesto que así debe de ser. Oiga, estuvo en el informe de Mauro Parada, el secretario, sí, de Desarrollo Rural de Gobierno del, sí, Estado.
0: Muy padre ahí con Mauro, bien, contentísimos. Yo la verdad no sé yo qué hacer con Mauro, cómo agradecerle todo ese apoyo al campo en Saucillo, a la gobernadora, no, todos los municipios que fuimos ahí, no, estaban felices y contentos.
1: ¿A todos les ha llegado?
0: A todos les ha llegado, a todos, no importa colores, no importa nada, no, a todos, la gobernadora, instrucción de la gobernadora es que a todos los municipios, pues, con esta sequía tan severa que esperemos que este año sea su final y no vuelva en muchos años, que tiene que nos gotemos.
1: ¿Qué tiene?
0: Pero esa ayuda al campo fue extraordinaria.
1: Alcalde, ¿me da oportunidad de ir a la pausa?
0: Claro que sí.
1: Y regresamos porque nos falta algo de información que comentar con el tema de la basura. Hubo ahí una situación con el camino al relleno y se complicó a todos los municipios.
0: Sí.
1: 8:18, volvemos.
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2: 8:20 a.m. ¿Inaugura calle en Las Varas?
3: Sí, hoy todos cordialmente invitados ahí, ahí los esperamos en Ampliación Las Varas, en la calle Saucillo, una calle bastante amplia.
2: Son muy anchas. ¿Son anchas o son muy
3: anchas? Ancha y larga.
2: ¿Sí?
3: No, y muy llena de vecinos. La verdad es que, pues, esa parte de Las Varas se pone complicado cuando llueve. Y el haber logrado esa pavimentación, hombre, le va a cambiar la vida a todos los vecinos de una manera muy sustancial.
2: ¿Ya les tocó con estas lluvias? ¿Ya había calle?
3: Ya estaba pavimentado. Ya tenía.
2: ¿Ya sintieron diferente?
3: No, claro.
2: ¿La pintada?
3: Hoy todos los vecinos están ahí en la espera de... Porque el presidente Rey Hidalgo, presidente del seccional Las Varas, nos va a tener por ahí una sorpresa muy interesante. Siempre hacemos alguna actividad antes de entregar la obra para... Pues que concurran ahí todos los vecinos. Dijo el presidente, dijo, no haga nada, yo me encargo.
2: Ándele pues, mira.
3: Les tengo una sorpresa. Perfecto.
2: Cambia la vida definitivamente, sí, en cuestiones de salud.
3: Oye, fíjate qué tan decepcionados están a veces los ciudadanos cuando ya logramos aprobar la calle y asignar el recurso y todo ya. Me fui yo solo ahí, me metí una tiendita a comprar una soda. Y me digo, bueno, la vecina, ¿cómo ha estado? Bien. ¿No me conoce? No, ¿quién es usted? Yo soy su presidente municipal, Fito Gardea. Ah, ¿qué anda haciendo? Vengo a ver su calle, la vamos a arreglar. No, así déjenla. Ahorita van a mover toda la tierra y hacen un soquetal y la van a dejar peor. Señora, la vamos a pavimentar. Eso han dicho todos.
2: Sí, ya la desilusión y el desencanto presente.
3: Deje, no, señora, mire... Allá adelantito están las máquinas, ya vamos a empezar a trabajar. Vengo a decirle que hay, disculpe las molestias que le vamos a ocasionar, porque vamos a abrir zanja, a cambiar toda la tubería del drenaje de agua potable. ¿Tampoco sí? Sí, le digo. No le creo. Pues venga, mire, están las máquinas, yo creo que de mañana...
2: Arrancamos. ¿No ha ido a visitarla?
3: No, hoy ya llego. No, sí, ya me la topé en la entrega de la obra, pero no he platicado, decirle, oiga, ¿te acuerdas lo que me dijo? Sí, no. No, y entiendo uno a la ciudadanía, Angelina, porque la verdad es que a veces hacemos promesas muy complicadas de cumplir. Y no por falta de voluntad, yo pienso que todos los presidentes llegan con la mejor voluntad del mundo de hacer lo mejor para su municipio, de buscarle aquí, de buscarle allá. Algunos tendremos un poquito de más mala suerte y no consigamos lo que queremos, otros a lo mejor... Pues logramos.
2: ¿Les favorece la suerte?
3: Nos favorece la gestión, sobre todo. Hombre, no. Margelina,
2: ¿tocar puertas,
3: millones de pesos para la carretera con ellos? ¿Cuándo?
2: ¿Ustedes cómo? ¿Ustedes solos cómo hubieran podido hacerlo?
3: ¿De dónde con tanto recorte presupuestal? ¿Sin el fondo minero cuándo? Ese era, pues, un sueño.
2: ¿Ahí?
3: Muy difícil de alcanzar.
2: Un sueño, nada más. Un sueño. Difícil de alcanzar. Presidente, inauguraron torneo de fútbol en Naica,
3: Hay un compromiso ahí con mis compañeros futbolistas, los amigos vecinos de ahí de Naica. Vamos a hacer un torneo estatal en Naica, donde Naica va a ser sede. Y por lo tanto ahí los vecinos me hicieron la invitación de que mejoráramos la infraestructura del parque de fútbol. Pues darle una pintada y ponerle... Hay unos baños, ya están muy deteriorados. No tan funcionales. Hay que hacerle sus baños. Hay posibilidad ahí de ponerle unos postes de alumbrado para que jueguen de noche. Entonces, vamos a hacerle ahí unas mejorías sustanciales. Ya nos hicieron compromiso ahí públicamente.
2: Ándele.
3: Pues ya le vamos a decirle.
2: ¿Lo amarraron ahí?
3: Sí, ya como son bravos los
2: No, pues le lanzaron una buena.
3: Sí, la encargada del fútbol, la licenciada Ariana, hizo esa mención, y pues claro que estamos ese compromiso de hacer todo lo posible para que este mismo año tengamos esa infraestructura deportiva lista para todos los futbolistas de la región.
2: Dice, buen día Eva, aprovechando que está el presidente para comentarle, la coordenada 65 ya necesita mucho el mantenimiento, porque si no va a llegar a lo mismo de hace años, va a estar en condiciones de luna llena de cráteres.
3: Sí, sí.
2: La parte que les toca a ustedes porque cruza.
3: Déjenme presumir.
2: ¿Qué pasó?
3: El riego de sello que se hizo ahí en la cordera, su servidor lo gestionó. Estaba el ingeniero Mario Vázquez, el ahora senador.
2: Estaba en la Secretaría de Comunicaciones.
3: Comunicaciones y Obras Públicas del Estado. Un gran amigo y fuimos varias veces a visitarlo con ese tema. Después nos acompañó ahí nuestra presidenta municipal, Aide López de Ándale. Dije, ándale, porque los convenios son contigo, no con el síndico. Necesitamos que...
2: ¿Y se armó la machaca?
3: Y que se arme y que se va armando, fíjate. Ya estaba muy fea. No, qué bueno que lo comenta, ¿sabes qué? Le vamos a dar, cuente con ello. Ahorita hablo con el ingeniero de obras públicas para que reserve un poco de material para allá. No, pues, material está muy caro, Angelina.
2: Subió, carísimo, que fue un encanto, ¿verdad?
3: Carísimo todo ya.
2: Todos muy los caro. Derivados de
3: del petróleo. Todo, subió mucho. Subió el PVC para las tuberías y pues ahí nos trae haciendo modificaciones de costos de obra.
2: Láminas, metales.
3: Los metales.
2: Ya ve que ha hecho algunos techumbres o algunos.
3: No, ahí vamos con las techumbres.
2: Entonces, sí.
3: Te comenté, estamos haciendo una techumbre. Pues hemos hecho techumbres en muchas escuelas. Por lo regular nos piden pues escuelas con numerosos alumnos, con muchos alumnos, con muchos beneficiarios. Porque la techumbre es costosa, Evangelina.
2: Muy costosa.
3: Muy costosa. Entonces, hay una escuela ahí en la cuadra que tiene pocos alumnos y no me querían autorizar, no querían en Chihuahua.
2: ¿Costo-beneficio?
3: Sí, no
2: daba.
3: No, le dije que ustedes no han entendido a Saucillo. Esas techumbres son techumbres de la escuela, perfecto, pero son comunitarias. Ahí hacemos el baile, la boda, la quinceañera, la actividad física, cultural, educativa, bailables. No, andan mal ahora. Ustedes me dicen que hay pocos alumnos. Pues sí, ahorita. Y las generaciones que vienen, o nomás esta generación va a durar esa techumbre y ya la vamos a volver a quitar, o se va a caer, o qué. No, ¿cuántos años va a durar? No, sí, tiene que durar muchos años, unos 40, 50 años. Bueno, imagínate todos los beneficiados en 40, 50 años.
2: Pues toda la comunidad, definitivamente. Pero ellos se van por la escuela.
3: Dijo, tiene más salidas que los chihuahuenses. Usted no.
2: ¿Y ya le armaron la firma o qué?
3: Sí, lo ruego, gracias a Dios.
2: Entonces, ¿en las cuadras está haciendo techumbre?
3: Sí, techumbre.
2: Sí,
3: en el
2: mezquital,
3: también una escuela muy pequeña, techumbre también. Y pues, vamos, el compromiso es que no se nos queden las... Mira, yo ando encendido de la cara. Ayer un rato que me anduve ahí viendo el bacheo y en el vado, y fui a darle una vuelta a la calle Saucillo. Ya, todo colorado, todo quemado. Puede estar uno viejito también, ¿eh? Ya la piel no es la misma que los jóvenes. Pero imagínate los niños haciendo deporte.
2: Pero los soles ahora están muy... muy voraces, muy enfermizos. Están muy enfermizos. Estos soles nuestros. Pero bueno, alcalde, el tema de la basura. Naica nos reportaba que no había recolección de basura, que tenía basura en la semana.
3: Pues...
2: ¿Pasan esto, cuántos días? ¿Son varios días los que pasan?
3: Son tres días los que pasan. No, perdón, dos días. Precisamente ayer estaba hablando con el encargado de la basura, que pasa lo que son los martes y viernes, y le dije yo, oiga, muévale ahí, mejor deje ahí por ahí miércoles y lunes, porque los lunes todos los que somos comerciantes sabemos que generamos más basura, y los lunes pues sería el día ideal para pasar por fuera de todos los comercios y que puedan recoger esa basura. Entonces estamos haciendo esa modificación. Ahorita son los martes y viernes los días que pasa. No, perdón, martes y sábado. Porque el camión, como va y deposita la basura hasta Nuevo Loreto, que por cierto, ahora que estuvo la lluvia, estuvo todo atascado, que no hubo acceso de los camiones, no había dónde depositar.
2: Sí, se juntó todo.
3: Se junta todo. Mira, el agua, pues crea sus males pequeños, pero son malos beneficios que nos trae. Entonces, seamos conscientes que a veces, por cuestiones externas, no voluntarias, ni causas humanas, cuestiones de la naturaleza, no se nos presta hacer el servicio. Pero eso fue lo que nos pasó esta semana, que estuvo muy llovido y no hubo acceso al relleno sanitario allá para Nuevo Loreto. Con lo tanto, pues, se complicó la recolección de basura. Ahí pedimos una disculpa, pero... En todo lo que esté de nuestro lado, Angelina, créeme que siempre lo vamos a hacer con mucha voluntad.
2: ¿Con qué concluimos, alcalde?
3: Pues invitándolos hoy. Y el domingo, que no nos falten, ahí los esperamos. Nuestra Plaza Morelos, nuestra bonita Plaza Morelos, en estos domingos musicales. Acompáñenos a generar la actividad económica local, a generar esa economía circular, donde pues los recursos y, y los dineros se nos queden con nuestros propios comerciantes, productores, emprendedores. Así que todos cordialmente invitados este domingo y hoy los esperamos. ¿A qué hora va a ser? ¿A las 7 o a las 6? ¿7? ¿A las 6? A las 6 en la calle Saucillo para la entrega de esta importante obra que le viene a abonar en mucho al seccional de Las Varas. Yo contento con el seccional de Las Varas porque hemos hecho mucha obra ahí, ¿eh? Mucha, encementados, pavimentaciones, techumbre, jueguitos, baños, no, ha ido bien a Las Varas.
2: Trae buen relajo en Las Varas, alcalde. Sí. Nada más que cuando me pueda mandar el dato, dice, buenos días, saludos, bonito día, ¿hasta cuándo van a estar los descuentos en los recargos del predial en Saucillo?
3: No recuerdo la fecha, ahí se la mando a Evangelina, pero yo le generé una instrucción a nuestra tesorera, le dije, mire, busque generar un ganar-ganar con la ciudadanía. Nada ganamos nosotros como administración, que Evangelina deba mucho dinero al predial, si no lo paga. Entonces, mejor que pague poco, en abonos, como sea. Negóciala, negocia siempre esas cuentas para que el ciudadano también pues asuma esa responsabilidad y póngase al corriente de sus impuestos prediales. Y pues nosotros tengamos una captación de algo de recursos.
2: ¿Que mucha falta les hace?
3: Sí, anda, que si nos hace falta. Vamos hablando con las piedras. Ya que no nos recorte, que nos devuelvan el fondo minero, Angelina. Que nos lo devuelvan.
2: Me acuerdo mucho de usted porque dice, le lloro.
3: Le lloro, sí.
2: Le lloro al fondo minero. Sí. Pero bueno.
3: Y los esperamos los miércoles con Fito Garda de 9 a 11 de la mañana. De 9 de la mañana arrancamos. Si hay gente, le damos hasta donde, hasta que terminemos.
2: ¿Van a estar
3: los? Vamos a estar todos los directores de los departamentos. Invité al recaudador de rentas también como parte del gobierno estatal que nos acompañe para la atención ciudadana. Invité a la directora de la Junta de Agua, la licenciada Hortensia Villalobos, también para que temas de recaudación de rentas, placas, descuentos, todo, ahí va a estar nuestro recaudador. Temas de la Junta Municipal de Agua, de descuentos, de programas que tiene que engarrafonas, de que tinacos baratos, que subsidiados, que en abonos. Ahí va a estar nuestra directora de la Junta Municipal de Agua, dando toda la información de los programas y acérquese, si debe agua ahí con ella, busque un, ella también va a buscar un ganar-ganar, donde todos
2: saldremos. Entonces ya el próximo miércoles comienza este programa. El
3: miércoles, 9 de la mañana y hasta donde Dios nos dé licencia.
2: Gracias, alcalde, por estar
3: Gracias,
2: con nosotros.
3: Gracias, Lina, hasta luego.
2: 8:33, pausa.
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2: Regresamos, 8:35. Dice aquí algo está fallando en el agua y en los cipreses. Sí, aquí tengo, nomás que me quedé corta con los mensajes, contador. Ahí le va completo el Himalaya, ahí en los cipreses. Creo que está el chorrito muy, muy chiquito. Y no se está, ahí tengo ya Himalaya 1305. Ahí está. Se lo mandamos, incluso me respondió dirección exacta, pero me lo mandaron en parte y en lo que despedí al alcalde, me pidió el contador Edgar Ruiz de la Junta de Agua la dirección precisa. Ya la tiene. Gracias, contador. Buenos días. Se reporta mi buen amigo el síndico de Rosales, Pepe Sotelo, con el tema de que en Granjas Las Delicias no pasó la recolección de basura el viernes anterior. Dice, ya reenvié el mensaje a servicios públicos y estaré pendiente de ello hoy mismo. Gracias, Lick. Saludos allá a Rosales, allá a sindicatura, por supuesto. Dice, deje ver otros mensajitos. Bueno, mientras tengo información que compartirles aquí ya preparada, porque hubo un curso que promueve, de los cursos que promueve el Instituto Municipal de las Mujeres, pues ahí mi buena amiga Dani Rodarte, que es la directora, nos va a dar cuenta de estos trabajos que se realizan. Creo que terminaron de uñas acrílicas o algo así. Vamos a checar. Fue en coordinación con el ICATESH en esta ocasión. Dice, brindan herramientas para emprendimiento a mujeres de Delicias. Escuchamos, Dani Rodarte, directora del Instituto Municipal de la Mujer.
6: Tierra dentro del Instituto de la Mujer, aquí en conjunto, ahora en este caso con ICATESH, certificadas totalmente todas estas mujeres que acaban de graduarse de este taller de velas. La verdad que muy contentas porque, como siempre lo menciono y siempre se lo repito y soy muy enfática en eso, la verdad de las cosas es que estos talleres para nosotros son muy importantes porque venimos a refrendar, a enseñar, a motivar, a darles oportunidades a más y más mujeres de aprendizaje, de conocimientos, de autoayuda, de emocional, hasta de salud mental. A veces no nos hemos dado cuenta y nos hemos dado cuenta en base a estudios que hemos hecho nosotros con nuestras mismas mujeres de los cursos, es que ellas a veces lo único que quieren es un refugio de un aprendizaje para poder salir de su casa. Otras vienen por el tema económico, pero la verdad de las cosas es que todos estos talleres son tan satisfactorios porque vemos a muchas mujeres ya emprendiendo, ya vendiendo, ya haciendo sus propios productos para ellas mismas, para sus familias, etcétera. Y pues bueno, lo importante es seguir generando estas alianzas, así como también tenemos con Secati, que pronto también estaremos ya aperturando estos talleres por medio de estas certificaciones. Pero bueno, la verdad de las cosas es que no nos detenemos. Cada semana que se cierra uno, se abre uno o dos en otro centro comunitario, en otra colonia, en otro lugar, pero la verdad las cosas es que pues estamos trabajando por estar capacitando a más y más mujeres y pues sobre todo motivándolas a que tengan su propio negocio.
9: ¿Cuántas mujeres terminan hoy este taller?
6: Alrededor de 17. Fue un taller de mujeres de un curso grande y la verdad las cosas que por lo general son entre 10 a 15, pero siempre en el camino y en el andar por una u otra causa alguna mujer deserta, y en este tipo de certificaciones sí tienen que ser muy constantes con sus asistencias porque pues precisamente eso es el tema de certificarlas, ¿no? O sea, de tener la responsabilidad también de ellas mismas de asistir y del aprendizaje, de cumplir con su hora de curso, y pues bueno, lamentablemente a veces sí por temas personales de ciertas mujeres desertan, pero ahora fue un grupo muy grande, entonces la verdad de las cosas es que eso es lo que queremos, que no sean grupos pequeños, sino que esto se siga expandiendo y que cada vez más y más mujeres y chicas, porque también hay adolescentes también que vienen ahorita y aprovechan, pues que vengan y se acerquen con nosotros.
2: Nos pasamos a Mioqui porque la presidenta municipal, la arquitecta Miriam Soto Ornelas, anduvo haciendo supervisión acá en Nuevo Loreto, algunos trabajos que se están haciendo, algunas obras, entre ellas sala de velación, etcétera, rehabilitación de vialidades, entre otras cosas. Aquí lo comenta.
10: Tenemos la sala de velación, que se hizo con recursos propios, una inversión de más de 1.5 millones de pesos. La verdad, pues era una petición de la comunidad. Ahorita llegamos a la supervisión, quedó muy padre, quedó muy bonita. Y bueno, pues contenta de que la ciudadanía pues se sienta escuchada. Fue una de las principales peticiones que nos hicieron aquí en la comunidad. Se hizo trabajo en conjunto porque nosotros hicimos todo lo que fue la obra pública, pero por ejemplo, para el tema de mobiliario, nos apoyó el seccional de Guadalupe Victoria. Entonces, bueno, pues ya vamos a entregar una sala de velación equipada y funcionando. Bueno, la verdad es que se ve una comunidad nueva porque va desde la sala de velación. Hace menos de 3 años pues se había entregado ya la plaza de la comunidad. Ahora se rehabilitaron las principales calles de la comunidad. Se hizo desde corte, el trabajo de terracerías, todo lo que fue la base para posterior agregar la aplicación de impregnación, sello y riego negro. Entonces, así como la aplicación de la pintura en lo que son la calle Calabazas, la calle Primero de Mayo, la 16 de septiembre, 5 de mayo. Y pues son alrededor de 11.000 metros cuadrados que se realizó todo este mejoramiento de calles. Y bueno, pues esto cambia completamente la imagen de la comunidad. Cabe mencionar que esto fue en apoyo de Gobierno del Estado, de la Secretaría de Obras Públicas de Gobierno del Estado, de nuestra gobernadora, en conjunto con la Junta Municipal de Agua y Saneamiento, quienes colaboraron para la instalación de red hidráulica de estas calles que acabo de mencionar. Y bueno, pues también mencionar que por parte del seccional y del municipio se hizo una inversión de 120 mil pesos para lo que son la elaboración y la colocación de las letras aquí de la comunidad, así como su base, y que próximamente también estaremos entregando, así como lo que fue el alumbrado público de la plaza principal de la comunidad. Así es, son las primeras calles pavimentadas de la comunidad. Cabe resaltar también que, como lo hemos mencionado en otras ocasiones, le damos prioridad donde tenemos instituciones educativas y, bueno, pues las calles colindan con una primaria y con un kinder. Pues la verdad es que hicimos un compromiso con la comunidad. Hicimos varios compromisos con la comunidad, donde participamos varias instancias, desde el seccional, el gobierno municipal, junta de aguas, gobierno del estado. Entonces, pues el estar ahorita supervisando ya prácticamente los detalles de estas obras, que son de una inversión muy considerable en una comunidad, pues siendo de las más alejadas del municipio, pues estamos cumpliendo y estamos una vez más refrendando que llegamos a cada rincón del municipio.
2: Mensajes que tengo. Dice: buenos días, los encargados de la basura somos nosotros, los encargados de la limpieza son los funcionarios, correctísimo, y nosotros somos muy buenos para generar basura, para desparramar basura. Evita, también diga a Pepe someterlo, lo de los traslados, ya le comenté, Licha, a Pepe Sotelo, al señor síndico. Sí, ya lo tiene en su WhatsApp, esta inquietud, este reporte, esta necesidad de que les apoye, que les siga apoyando el DIF en estos traslados. Buen día, se vio movimiento de Morena aquí en Delicias, muy contenta la gente recibiendo propuestas, ojalá que vayan solos, sin alianzas, para que ya desaparezcan los partidos sanguijuela que nomás se arriman donde calientan, gordas. Ejemplo, PT, Verde, PRI, me imagino que el último es Movimiento Ciudadano, me ponen MV, pero es Movimiento Ciudadano. Aquí sus mensajes, dice, muy bien, buenos días, ¿sabrá si ya está funcionando el cajero del Bienestar? ¿Alguien sabe del Mercado Morelos? Yo había visto, he visto gente, el sábado pasado vi gente. No están abiertas ventanillas, pero sí el cajero, y vi gente el sábado pasado. No sé si del sábado para acá haya habido trastornos ahí en el cajero del Banco del Bienestar. ¿Saben algo? Por favorcito, si lo saben, manifiéstense, si son tan amables. 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
2: Oiga, vamos a escuchar nuevamente a nuestro buen amigo Enrique Valenzuela, director de Desarrollo Humano Bien Común. Este 28 de julio arranca el registro y entrega de vales para los programas de calzado y uniformes escolares que trae el gobierno municipal de Delicias. Aquí hay calendario si tiene alguna duda sobre dónde registrarse.
3: Hola, ¿qué tal? Muy buenos días. Pues bueno, pues muy contento, la verdad. Como sabes, el alcalde valenciano pues siempre ha estado impulsando el traer más beneficios a la gente de Delicias, sobre todo pues a los niños en el tema educativo, y pues ahora los padres de familia con esos vales de zapatos y uniformes. Y bien contentos, mira, te puedo decir que ya vamos a iniciar con el proceso de registro este 28 de julio, el martes 28 de julio en Cumbres del Deporte. Los horarios va a ser de 10 a 12 del día y de 5 a 7 de la tarde. Como sabes, pues desde que entró esta administración hemos estado buscando que pues escuchar a la gente, y la gente decía, oye, es que a veces en la mañana no puedo, ojalá haya en la tarde. Bueno, pues abrimos el turno vespertino. Oye, ¿sabes qué? Se nos complica y pues el fin de semana, a veces también abrimos el fin de semana, e incluso en algunos lados que nos han pedido, pues vamos incluso en la madrugada. Entonces, platicarte en los lugares así de rápido, te puedes ir el martes 28 estamos en Cumbres del Deporte, miércoles 29 en Lotes Urbanos, jueves 30 en Linda Vista. Todos estos los horarios son los que te platiqué, de 10 a 12 y de 5 a 7. Y el lunes 3 vamos a estar en Laderas del Norte, y así vamos a ir al 92, a la Abraham González, en la Morelos, en la Hidalgo, en la Campesina, en la Rebu, en fin, en distintas colonias, para que la gente pueda tener acceso más sencillo y pueda llevar los requisitos a estos vales de zapatos y de uniformes.
2: Sabemos que es un programa que ya se estaba esperando, Enrique, que la gente ya está familiarizados con ellos, pero sí debemos de cumplir con requisitos y con horarios y lugares.
3: Sí, así es. De hecho, qué bueno que comentas el tema de los lugares, es para facilidad de la gente. Tú puedes vivir en Lotes Urbanos e ir a Cumbres o ir a la Rebu, porque ahí vive tu mamá, porque ahí dejas a la niña o al niño en cuidado, porque te quedó de paso, porque se te acomoda más, por lo que gustes y mandes. Todos los horarios es para toda la gente, pero pues por facilidad, ¿no? Entonces, así hacer esa aclaración de que pueden ir a cualquier lugar que se les facilite, ya sea por día, por hora o por su comodidad, pues. Y de requisitos son los mismos del año pasado, son muy sencillos, es la última boleta de calificaciones, el ACUR, tanto del niño como del tutor, el comprobante de domicilio, en fin, los que nosotros ya conocemos día con día.
2: Además, pues ahí mismo se les estarán entregando los vales y los pueden ir a canjear para pues estar anticipados para el regreso a clases.
3: Sí, fíjate, en los mismos vales van a estar los centros aprobados, que nosotros mandamos una convocatoria para que cualquier negocio de Delicias pudiera inscribirse con nosotros, y son 10, 15 negocios que van a poder elegir, pues ya sea porque se le hace más bonito ahí el uniforme o el calzado, porque se le da más barato, porque se le da más calidad, porque le quede más cerca, por lo que la gente prefiera, pero aquí lo más importante es que sea de su elección.
2: ¿Tiene que ir el papá, mamá o tutor?
3: Sí, así es, porque el canje es con credencial de lector. Precisamente es uno de los candados que metimos por el tema de que en años pasados, el pasado y antepasado ya no sucedió, pero anteriormente había gente que incluso en Facebook quería publicar los vales. Entonces, ese no es el sentido es para la gente que más lo requiera, para vales de zapatos o uniformes. Entonces, pusimos este candado y hasta donde sabemos, ni el año pasado ni el antepasado se dieron esas situaciones.
2: Perfecto, Enrique, muchas gracias.
4: Bueno, ya nos contestó ayer nuestro buen amigo Esteban Gragiola, porque ¿cómo se llaman estos adultos mayores que apoyan en las escuelas con temas de vialidad, principalmente en primarias y en secundarias? Entonces nos decían que no les han pagado junio. Creo que julio no se paga porque son vacaciones, ¿eh? Yo tenía entendido eso, pero junio puede estar pendiente. No, está pendiente. Ya veré si julio se paga o no. Dice mi buen amigo Esteban Gragiola ayer, que le mandamos
2: el mensajito. Dice: estamos a la espera de que nos lleguen los cheques por parte de finanzas. Ya se marca, dice, ya marcamos para preguntar y muy probablemente el lunes estén saliendo para, ¿cómo se llaman ellos? Adultos mayores que apoyan ahí en las escuelas. Ahorita me va a subir agua al tinaco y me voy a acordar de la figura que tienen ellos dentro de la del apoyo que les da el gobierno municipal de Delicias. Así que con mucho gusto contestamos, mandamos el mensaje inmediata luego. Buenos días, soy Gavita. Pobre gente, roban porque tienen hambre. Así lo decía. ¡Ay! Llegaron los rudos, qué bárbaros. Así lo decía, ¿cómo? No, hombre, no, no lo puedo decir. Refiriéndose a Andrés Manuel López Obrador. No, no, no, pero dice, pobre gente, ya ve que hay dos detenidos, uno que robó, una que robó ahí en Bodega Aurrerá Mioqui y otro aquí en Delicias. Dice, roban por hambre, porque están con hambre, pero en la forma más despectiva que se pueda decir que tienen. Auxiliar vial, muchísimas gracias. Gracias, mi bella. Gracias por recordarme, porque si no, no me va a llegar agua al tinaco. No me hubiera llegado de la manera rápida. Gracias, hermosa. Vamos a la pausa. De regreso, tengo cumpleañeros.
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especial, mil bendiciones. Mire, voy a comenzar con mi querida Cristi Sánchez. Cristi me dice en Facebook que está cumpliendo años. La abrazo fuerte y que pase un día maravilloso, por supuesto. Mi buen amigo Rafa Horta Lorta, temprano, dice: saludos a mi esposa Nena Holguín, disfrutando su cumpleaños. Bendiciones hoy y siempre, con amor, toda su familia. Dios te bendiga. Gracias. Aquí Rafa, saludos a su esposa.

0: de cumpleaños que nos llegó temprano. Aquí le estoy dando trámite. Mientras, a cabina llega este, dice, para el niño César Serrano de Los Ángeles. Cumple 6 años, este hermoso, de parte de su abuelita Berta. César Serrano de Los Ángeles, 6 añotes, que Dios lo guarde, lo cuide, lo proteja y lo guíe en toda su vida. Buen día, Evita, le pido por favor enviar un saludo a la señora Antonia Ochoa de Baray, en Nuevo San Lucas, ya que es Juan, ándele, mi admiradora número uno. ¿Cómo no? Lo hubiera dicho desde antes, yo pensé que era cumpleañera, pero le agradezco mucho a doña Antonia Ochoa de Baray, que esté siempre al pie del cañón, con Fiesta 94.5, con su servidora. Mil gracias, abrazo y saludos a todos los cumpleañeros, que Dios los guarde. Voy a cerrar con estos mensajitos. Dice, no tengo todavía. Guardia Vial también nos dicen, gracias, gracias por apoyarnos cuando se me atora la carreta, que es muy seguido, pero bueno, aquí estoy. Gracias a ellos, está pendiente y ya va a salir, esperemos, de acuerdo a lo que me dice el director de Atención Ciudadana, Esteban Gragiola, que sale, pudieran salir los cheques el próximo lunes. Así lo comentaremos de ser necesario. Oiga, la maestra Alma Limas de Valenciano, que es la presidenta del DIF en Delicias, me mandó boletos para los juegos de la feria, para que usted se suba de gorrita café a los juegos de la feria. Voy a decirles, porque ya no me queda tiempo, a cuáles se puede subir, pero en el noticiario de la 1 de la tarde, para que esté en sintonía. Por favor, gracias, maestra Alma Limas de Valenciano, por estos boletitos que tenemos ya y que vamos a regalar. Gracias, Carlitos. Gracias, amigos, por el favor de su atención. Los invitamos a que nos escuche a la 1 de la tarde, si Dios no dispone otra cosa.
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0: ¿Tenemos llamada? Sí, ay, sí la llamada. Tenemos, ¿verdad? ¿Aló, aló? Ay, ay, ay, ay,
1: hola.
0: Ay. Hola, buenos días. A la orden.
1: Oye, unos saludos para mi mamá y una canción.
0: Claro que sí, saludos para tu señora mamá y una canción. ¿Cuál sería?
1: La de liberación. La de cómo estás tú.
0: La de cómo, yo estoy bien. ¿Y tú cómo estás?
1: También bien.
0: Excelente, me agrada, qué chulo. Saludos también a tu señor padre y a toda la gente bonita del taller. Ok, saludos para quién más.
1: No, para mi mamá.
0: Excelente.
1: Porque ahora no voy a poder ir a verla.
0: Va que va, ¿por qué no la vas a poder ver? ¿Jechui? ¿Estás ahí? ¿Qué? ¿Por qué no la puedes ver?
1: Es que mi mamá no va a poder ir a ver Liberación.
0: Ah, ok.
1: Bueno,
0: okay.
1: Estoy mandando una.
0: Va que va, entonces ahí sacamos más adelante algo de Liberación, ¿ok?
1: Sí.
0: Va que va, cuídate mucho, Jechui. También saludos a tu señor padre. Oye, bebé, viernes. Viernes bonito, viernes rico, viernes sabroso. Viernes de novedades, Carlita.
2: Viernes de novedades y sorpresas. Porque más adelante les tenemos un regalito. Como ya sabrán, estamos aquí obsequiando un kit de papelería La Barata para este regreso a clases. Van a ser dos a través del transcurso del día, pero con nosotros aquí vamos a regalar ahorita uno. Ya saben que pueden seguir participando, así que manden su mensaje con sus datos, nombre completo, número de teléfono, porque a las 10:30, Renita, vamos a estar sacando un ganador de estos kits. Puedes mandar tu mensajito desde ya. Ahora sí, 639-159-7600. Tenemos un audio de voz, Renita.
0: Púchale, púchale, púchale.
3: Hola, chicos, buenos días. Oigan, pónganme una canción de Elías Medina, la Soldadita, por favor. Bye.
0: Soldado del amor. Ah, no, esa es de Manuel, ¿verdad? Sí. Ando muy acá, ando muy pipiris nice el día de hoy. Ok, Elías Medina también artista confirmado de la Feria Expo Delicias 2026. Y tenemos artistas hoy de todo, Carlita, de todo. Bueno, bueno.
2: Ok, bueno.
4: Buenos días.
0: Buenos días, a la orden.
4: Disculpe, no me puedo anotar para el kit de la papelera La Barata.
0: Claro, tengo WhatsApp por eso. Claro que sí, écheme su nombre.
4: Manuel Márquez.
0: Manuel Márquez. ¿Un número de teléfono, Manuel?
4: 639.
0: ¿Sí?
4: 230-1452.
0: 230-1452. Es correcto, ¿verdad?
4: Sí.
0: Ya participas, Manuel. ¡Suerte!
4: Gracias.
0: Entonces, tenemos la lista 639-159-7600. Y si tú, como Manuel, no cuentas con WhatsApp, pues llámanos.
2: Okay,
0: llámanos.
2: Saludos para Checo. Por acá también saludos para Carlita, que ya se está anotando también para participar en la papelería La Barata. Este kit de regalo que te llevas para que ahorres muchísimo más. Oye, Rarita, pues ¿con qué vamos a iniciar en este viernes de novedades?
0: ¿Adivina qué?
2: Ay, no, ¿qué?
0: Edén Muñoz y Alfredo Oliva sacaron canción. ¿Quieres dejarla? ¿Al principio abrimos con eso o cerramos?
2: Ay, no sé. Bueno, tú decides, eres el DJ.
0: A mediación. Okay. Tenemos llamada, bueno.
5: Buenos días.
0: Buenos días, a la orden.
5: ¿Para anotarme para el paquete?
0: Claro que sí, échame tu nombre.
5: Erika Puentes.
0: Erika Puentes. ¿Un número de teléfono, Erika?
5: 639.
0: ¿Sí?
5: 193.
0: 2098. Ya participas. Gracias, Erika. Entonces.

0: con 13 de la mañana. Acabo de escuchar un tema nuevo de la arrolladora Banda Limón. Se presentó hace una semana, unos ayeres, aquí en la Feria Expo Delicias 2026. ¿Y qué te parece este tema de estreno, Carlita? ¿Pa' qué llorar? Ay, ay, perdón, perdón, perdón. Perdón, ahí está.
1: ¿Ya? ¿Estamos?
0: Ya, ya, sí estamos.
1: Qué
0: perdón,
1: bueno,
0: perdón.
1: Qué bueno, porque por acá me aventé una.
0: Y qué bueno.
1: No me gustó. Yo le daré un 5.
0: 5, reprobada. Fíjate, a mí se me hizo que iba bien. Empezó bien, me gustó. Rítmico, pensé que iba a ser un estilo así como la de Muchachita Consentida, como se le ha aventado Jos Favela. Y, no, Josie Cuen, perdón. Y la verdad, sí. Al último, con las marramafadas que hizo.
1: Siento que no es su estilo. Me hubiera gustado algo más llegador, más gritador. Y la letra, tampoco.
0: ¿Para qué? ¿Para qué llorar? Algo así, así llegador.
1: Hola, sí, sí, sí. ¡Ey, morros! Un saludo. Las víboras de dulces ya andan muy activas aquí porque es viernes.
0: ¡Víboras! ¡Saludos, víboras! Nosotros también andamos viboreando.
1: Sale por acá un 7.5 de parte de Checo por esta rolita. Pues 7, pasa, 5. Para Checo se pasa.
0: Va, para mí está mi 7. Porque igual la voz es buena, pero les faltó en la emoción.
1: Es que imagínate esa rola a las 3 de la tarde con el calorón y así como yo me dormiría.
0: Eso yo sí tiene razón. Bueno, a las 3 de la tarde también, pues que no se duerme.
1: No, habría canciones que te dan como que el punch. Entonces,
0: tiene
1: bueno,
0: razón.
1: Para mí reprobado, para ustedes, si pasa, ¿con qué nos vamos?
0: Mira, tenemos por acá a Los Invasores de Nuevo León y le puchamos play, ya que es

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0: Oye, saludos allá a la señorita Flores. Allá está Chainer, Texas, Carlita.
1: Ay, ya está ahí en casita. Agustín Riz, ahora le tocó cuidar a los niños. Saludos también para Bigotes Franco, que se reporta también calificando esta canción. Dice, buenos días, Carlita y Renita. Bebé viernes, un 8. Dice, de una cosa pasó a la otra.
0: Sí, es que nomás lo recuerdas. Nomás lo recuerdas, o sea, de repente, no, pues... De aquí, de acá y nomás los recuerdos
1: que era. Romántica, sí me gustó esta canción y fíjate que Checo también la pasa con un 10 y aquí va también mi 10.
0: Excelente, por acá está mi 8.5. 8.5, sí, 8.5.
1: Es que le falta tener experiencias así como para que la canción te recuerde.
0: La verdad me dio envidia, te voy a ser sincero, porque él me está platicando una experiencia que ahorita yo no puedo realizar, así que eso me llena de enojo,
1: nomás
0: me llena de ira.
1: Dos puntos menos.
0: Bien. Nomás por eso, desgraciado, si no, pues sería mi 10, la verdad.
1: Oye, ¿con qué nos vamos? Dime que por favor tenemos a Edén con Alfredito.
0: Es correcto, por acá la canción se llama Recuerdos... En mi memoria, creo. Bueno, ahorita les doy el nombre completo porque la tenemos acá en la playlist y no me aparece el nombre completo, pero está.
1: Leer, dice.
0: Mira, ahí te va. Porque esto es.
1: Después.

0: escuchar Recuerdos en Común de Alfredo Olivas y Don Eder Muñoz. Santa Madre de Dios, Santa Madre
1: desde
0: de Dios.
1: Chiner nos dicen que esa canción no pasa.
0: ¿Cómo?
1: Que no pasa.
0: ¿Cómo?
1: Estaba muy aburrida, no le gustó. No, fuera.
0: Pues es que no tiene recuerdos en común. Por eso, yo creo que dijo, no, pues yo no tengo recuerdos en común y pues no pasa.
1: Pero aquí le voy a dar mi 9 a esta canción. Siento que Alfredito, lo siento con la voz un poquito más aguda, como que tuvo que ajustar ahí para que Bebecito pues no gritara tanto. Porque sabemos que Alfredo es de que grita, tiene una potencia increíble. Y siento que ahora como que se bajó un poquito, pero no está mal. Sí me gusta esta colaboración.
0: Es que hicieron un conjunto de...
1: Yo pensé que iba a ser algo mucho más despechado, mucho más fuerte, honestamente. Por eso nada más un puntillo menos.
0: Como el vals del olvido. No, porque seguramente. Pero sí, es que últimamente Eder Muñoz ha optado por hacer algo más romántico. Por ejemplo, lo hemos visto. La canción de Mi Yo de Antes, a pesar de que habla de su yo del pasado, o sea, se siente la melancolía y como el romanticismo del pasado, la magia de conectar, la canción que sacó también con el ranchero de Jalisco. Se me fue.
1: ¡El avión!
0: ¡El avión! ¡Perdoncillo! Pero la verdad, se ha optado más por hacer canciones de amor y no lo veo tan despechado.
1: ¿Tú cuánto le das?
0: Está mi 8 aquí.
1: Ok. Pero tenemos que hablar escuchadas, como que.
0: Sí, ¿verdad? Como unas 5 veces y yo ya. Con unas copas encima. A ver, ya como a las 2, 3 de la mañana. Pero si me dan ganas de marcar. Ándale. Y si le marco a mi ex, pues yo creo que sí pasa porque pasa. La verdad. Tenemos por acá.
1: 6.5, dice Checo por acá.
0: Ok. Tenemos a Yuridia. La canción se llama Tu pasado y tú.
1: No recuerdo hoy. ¿Qué está pasando?
0: Te estoy diciendo como que andamos melancólicos.
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3: 9:36 Yo creo que es un viernes migajero. Acabamos de escuchar algo de Yuridia. Si está migajero el día.
4: Si no está migajeando, no le va a gustar, pero si sí, lo va a entender. Va a entender la vibra. Y por acá, desde China.
3: ¿Qué nos dicen? Llega, ¿qué nos dicen?
4: Un cero la rolita de Yuridia.
3: No. Es que Vicky ya no migajea. Debes entender, amiga, que Vicky ya no migajea. Ella ya, puro Jenny Rivera para arriba.
4: Pura mujer, 4x4, puro para adelante, siempre millonazo. Entonces, pues
3: reprobada
4: la ranita.
3: Yo creo que sí le faltó. De la canción de Eres.
4: Sí,
3: de,
4: soy sincera, no me gustó tampoco el tema de Yuridia. Y yo, nada más por ser Yuridia, la va a pasar de panzazo.
3: No, la verdad, vengo a escuchar hace dos semanas la canción de Eres mi nada. Que
4: es
3: para.
4: Que sabes, a ver,
3: para,
4: mi amor,
3: para mí estuvo buena. Para mí estuvo buena.
4: Por favor, porque.
3: Sí. O sea, vienes a escuchar.
4: Estoy vibrando muy alto. Ay.
3: Oye, mi amor, es que estas canciones, fíjate que mando un mensaje de que viste algo en mi celular que no debiste haber visto para poder escuchar bien la música, porque siento que no me está entrando. Oye, bien.
4: Un 5, dice por acá, chico. Bueno, no pasa. No pasa, Yuridia.
3: Mira, por acá empezamos ahora sí con los que hay que tener cuidado, porque tenemos a Tito, tenemos a Luis Serra, tenemos al Netón, tenemos al George también.
4: ¿El Netón sacó?
3: Netón sacó canción. Tenemos a Tito y al Netón.
4: ¿Sí se pueden poner?
3: Sí, ya la tenemos censurada, blureada, aprobada por Chayanne en cuestión de marlazones, ¿eh?
4: Ok, entonces, ¿Tito?
3: Nos vamos con Tito, se llama La Fama, porque esto es
4: Despertando con Fiesta.
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0: especial. Ahorita seguimos con el viernes de novedades, pero tenemos en cabina a Alex Esparza, que nos está visitando desde la Vizcaya para comentarnos todas las carreras que tiene la Vizcaya, todas estas oportunidades que tiene para ti. Porque, Alex, primero que nada, ¿cómo estás? ¿Cómo te encuentras? Y buenos días.
1: Oh, sí, es un gustazo estar aquí con ustedes, la verdad, ya la segunda vez que estoy aquí, la verdad, encantado de estar aquí.
0: Qué bueno, qué bueno. Oye, Alex, si nos pudieras platicar, porque bueno, ya nos dijiste que tienen pocos lugares ahorita en los cupos de las licenciaturas, pero si nos pudieras comentar qué licenciaturas maneja la Vizcaya. Son 11, sabemos de algunas, yo sé la que más así me gustaría a mí entrar, psicología y diseño, pero las demás no sé nada.
1: No, sí, de hecho tenemos 4 áreas, que son las de la salud, ciencias sociales, las de las administrativas, y para los artistas, por ejemplo, tenemos arquitectura y diseño, administración de empresas, contaduría pública, comercio internacional y aduanas, ciencias de la educación, criminología, derecho, enfermería, nutrición y psicología. Tenemos esas 11 licenciaturas y pues afortunadamente tenemos 4 horarios de estudios para aquellos que se dediquen a la familia, a trabajar e incluso al gimnasio, porque pues también sabemos que
0: claro,
1: las personas somos muy fitness de lunes a viernes y pues dedicamos el fin de semana a estudiar.
0: Oye, pero ¿por qué la Vizcaya? Muchas veces los papás pues andan haciendo y malgastando el dinero, enviando a los hijos a otros lugares a estudiar cuando tenemos una excelente oportunidad aquí también en Ciudad Delicias, que viene siendo Universidad Vizcaya, que ya tiene un poquito más de repertorio en cuanto a las licenciaturas. Si me pudieras decir, ¿por qué la Vizcaya?
1: Sí, de hecho es una muy buena pregunta, porque pues siempre les ofrecemos las 11 licenciaturas y los 4 horarios de estudio, pero la realidad es que la Vizcaya va más allá de las licenciaturas, les ofrece laboratorios especializados como la cámara de Gisel, sala de juicio, laboratorio de ciencias, porque nosotros buscamos un enfoque práctico dentro y fuera de la universidad. Cuando no están haciendo prácticas adentro de la escuela, están allá afuera dentro de su área, por ejemplo los abogados en notarías, están allá en ministerio público, para los criminólogos también andan en el área forense, en laboratorios de ciencias. Entonces buscamos ese enfoque práctico desde el inicio de carrera, durante los 3 o 4 años. También contamos con programas de intercambio, tenemos el programa Delfín, que es un programa de intercambio en el cual los estudiantes van a otras universidades, tanto de Latinoamérica como del extranjero, como por ejemplo Inglaterra, Japón, China. Ahorita tenemos 2 alumnas que son del campus de Chihuahua, que ya están en España por parte de la carrera de gastronomía.
0: Wow. Sí.
1: Y nosotros por parte de aquí de Delicias tenemos a un estudiante en Colombia. Entonces les ofrece ese programa de intercambio, la verdad está muy padre y cualquiera puede aplicar cualquier licenciatura, además de que les ofrecemos docentes altamente capacitados. Esto quiere decir que los docentes de enfermería van a ser doctores, cirujanos, de derecho van a ser jueces, porque nosotros buscamos ese enfoque práctico y que al egresar de la licenciatura ya salgan con experiencia, porque se van a enfrentar al mundo real, ¿sí? Ya no van a estar en las aulas donde se les va a perdonar un error, van a salir al mundo laboral en el cual no perdona.
0: Claro, y ese es el tipo de oportunidades que queremos para los estudiantes, que tengan esa práctica. Y por favor, coméntanos, me estabas diciendo que van a manejar un precio especial por inscripción solamente en este mes de julio.
1: Exactamente, ya todo lo que resta de julio la inscripción está en $600, pero pues eso no es todo. Como nosotros queremos que se animen un poquito más a estudiar y sepan cuál licenciatura es la que les agrada, si se inscriben hoy, ya sea en WhatsApp o presencial, les damos un 40% de descuento en la primera mensualidad. Esto aplica para todas las licenciaturas y para todos los horarios.
0: Oigo, ¿cuánto sería aproximadamente pagar de inscripción?
1: Normalmente la inscripción es a costo de una mensualidad. Estamos hablando de 2,700, 2,600 pesos.
0: Ok. Entonces
1: estamos hablando de 2,000 pesos de ahorro, la verdad.
0: Bueno, es momento de aprovechar. Mamás y papás, no lo piensen más. 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Oye, Alex, yo sí me quiero inscribir este mes, ¿cómo le hacemos? ¿Qué papelería tengo que llevarte? ¿Me lo puedes pasar, por favor, Alex?
1: Sí, claro que sí. 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Ahí mándanos un WhatsApp, porque también muy importante, tenemos alumnos que son de Sencillo, de Camargo, de Jiménez,
0: claro,
1: de Meoqui, y tenemos becas muy especiales. Nosotros tenemos becas por convenios, es decir, si tú eres recién egresado, tú que me estás escuchando aquí, eres recién egresado de alguna prepa de aquí de Delicias o de Sencillo, de Jiménez, dinos, mándanos mensaje para nosotros poder ofrecerte becas. Nuestras becas normalmente son reducciones en la mensualidad y pues tenemos varias, tenemos de la militar, tenemos por municipios, por lugares donde estén trabajando. Entonces, al momento de que nos manden mensaje, díganos de dónde son de dónde salieron y qué licenciatura quieren para saber qué ofrecerles.
0: Perfecto, y háblanos un poquito de las modalidades, ya por último, porque pues muchas personas que a lo mejor están trabajando y que quieren esa oportunidad de crecer laboralmente, que a lo mejor son policías, que a lo mejor son auxiliares de enfermería y quieren hacerlo, pero pues saben que las modalidades a veces no se pueden acomodar para ellos. Si me puedes decir ahorita, ¿cómo están manejando los horarios?
1: Ahorita tenemos los 4 horarios casi disponibles porque el sabatino ya se nos llenó. Tenemos la escolarizada, que es de lunes a viernes en la mañana de 7 a 3 de la tarde. La nocturna, que es de lunes a viernes de 8 a 10, son 2 horas intensivas a la semana. Tenemos la sabatina, que afortunadamente ya se llenó.
0: Ya ahorita no hay ningún lugar, ya nada.
1: Por ahí no sabe quedar alguno, por ejemplo, okay. En arquitectura, okay. Pero la verdad es que ya está
0: saturado.
1: Sí, uh-huh. Y en caso de que quieran esto el fin de semana, tenemos la opción dominical, que es de 8 de la mañana a 3 de la tarde.
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0: Ok, Alex, muchísimas gracias por tu visita. 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
1: Muchas gracias.

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2: Hoy escuchamos dos canciones nuevas. Una es La Adictiva con Javi, se llama Déjese Querer. Y la otra fue Tito WP, se llamó La Fama, o se llama La Fama. Mira, te voy a decir algo, La Fama de Tito WP, Carlita, me gustó. Le faltaron pues las maldiciones, pero así como está, así.
3: Pero no dijo, así dijo.
2: No, están floreadas, están floreadas.
3: Pues mira, Tito, no sé, no lo escuché muy bien, así que te lo dejo ahora sí.
2: 10, está mi 10 con Tito, la verdad, está 10. Mi 10 con Tito.
3: Pasa.
2: Y la que escuchamos de Javi, Déjese Querer, pues también está pasalona. Sí, era Javi con La Adictiva.
3: No, Javi, bueno.
2: Ok.
3: Es que escuché, joven, por eso, no
2: me escuchas. ¡Ah, carnal, producción! Por favor, estuvo buena, pero está para un 7. Oye, saludos a Ana Karen, dice, buenos días, Carlita, Renita. Que tengas un excelente y bendecido día, Ana Karen. Nos quedan dos canciones nuevas.
3: ¿Dos canciones? ¿De quiénes son?
2: Tengo a Grupo Firme y a George con Luis R. Conríquez y el Netón Vega.
3: Se llama el Netón.
2: Taco el Flaco se llama la canción esa.
3: Ay, no.
2: Taco el Flaco, no, vamos a ver.
3: Ay, me gustó el título, pero bueno.
2: Vamos a ver. Le puchamos play porque
3: Escúchale,
2: esto es.
3: Porque esto es Despertando con Fiesta.
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0: Acabamos de escuchar Taco el Flaco. ¿Cómo se te hizo?
1: Sí, está muy blanco el taco, ¿no?
0: Oye, yo creo que sí, sí le pusieron mayonesa, crema a los tacos. Le echaron de tocho y dice, al ton, le doy un 6. Te voy a decir algo.
1: ¿Qué?
0: Nomás porque es muy temprano.
1: Ay, no.
0: Pero la canción yo sí la traería, la verdad. En no, mi carro yo sí la traería.
1: Yo sé que sí.
0: Yo sí la manejaría. Y sí diría.
1: ¿Vas a tomar un 10
0: para ti? Sí, porque estoy en un fiestón, ton.
1: Bueno, por acá un 6, me quedo con el 6 también. Vicky la reprueba.
0: Vicky. Póngale el pasadón, don.
1: Hay que ser justos. ¿Qué tiene que ver? Hablaremos. Luis R. Conrique sacó y la podemos poner por fin. Por fin una canción que podemos poner de Luis R. Conrique. ¿Qué te parece?
0: Si abuelita de Batman. Por acá tenemos y cerramos con grupo. ¿Qué dice por acá? Vamos a ver.
1: Para anotarse, oigan, si sigan apuntándose para participar, porque ahorita a las 10:30 vamos a sacar el primer kit de papelería La Barata. Dice por acá, saluditos de ahí para Yesenia. Ok, ya estás participando, Yesenia.
0: 639-159-7600, nombre completo y número de teléfono. Nombre completo y número de teléfono para que te lleves este kit escolar de papelería La Barata. Y cerramos. Novedades de viernes con Grupo Firme. La canción se llama Vuelve. Vamos a migajear. No la he escuchado aún, pero esto es
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Continuamos en cabina.

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0: jugando con Pari, Pari, Pari. Oye, teléfono de cabina por acá, 474-5945. Teléfono para WhatsApp, 639-159-7600. A escasos minutos de arrancar con el ganador del primer kit de papelería La Barata. Así que espere lo inesperado por lo pronto. Nos vamos con música. Tenemos aquí a Dylan Coronel con 8-1. La canción se llama Se va, se va, se va porque estás
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0: parroquialmente. Somos los que somos y estamos los que estamos en la dinámica de Papelería La Barata. Antes de irnos con el sorteo oficial para sacar el primer kit, Carlita, tenemos una llamada sorpresa.
1: ¡Claro que sí! Oye, entonces, pues ya vamos a cerrar entonces el registro para que usted se lleve este kit. Tenemos aquí algunas personitas participantes. Y vamos a marcar... Ranita, ahí te aviso, espérame.
0: Ok, vamos a marcarle a una personita, hoy está de manteles largos. Tú me dices si la tomo, no la tomo, la tomo, no la tomo, la tomo, no la tomo.
1: Ya.
0: Ahí está, ahí la tenemos ahí. A ver. Bueno.
2: Bueno.
0: Hola, buenos días. ¿Me comunico con Gema Nájera?
2: Que le va muy bien. Así es.
0: Gema, ¿sabes que te hablo? Somos una florería, se llama El Talloncito, y pues tenemos un regalo para ti, un obsequio, porque te inscribieron en una dinámica. La dinámica consiste en que te puedes llevar unos rosones y unos chocolates.
2: Uh-huh.
0: Porque me comentan que esta semana cumples años.
2: ¿Hoy?
0: Sí, ok, entonces, Gema, te vamos... hacer la dinámica. Nosotros trabajamos en la televisión, en el canal 38, ¿sí?
2: Ajá.
0: Ok. La dinámica es, ¿quién crees que te está mandando las flores, los rosones y el chocolate?
2: No sé. ¿Mi mamá?
0: No, piensa, Gema. Una persona que está muy cercana a ti. ¿Quién crees que te está mandando los rosones?
2: No sé, mis hermanos.
0: ¿Puede ser alguien más cercano a ti, que no tenga que ver con tu familia?
2: ¿Más cercano a mí? No sé.
0: ¿Puede ser una mujer?
2: ¿Daira?
0: ¿Estás...? Congelada, Gema, congelada.
2: No sé.
0: ¡No te creas, Gema! ¡Felicidades! Estamos hablando de la Radio Fiesta 94.5. Tu prima Marían te manda a felicitar, a decirte que te quiere mucho con todo su corazón. Que hoy estás muy feliz por cumplir 20 años. Y te estamos hablando del programa Despertando con Fiesta, frecuencia 94.5.
2: Gracias.
0: ¡Felicidades!
1: Oye, que te la pases increíble. Tu familia sabe que estás muy emocionada por cumplir 20 años por esta nueva etapa. Te desean todo lo mejor, Marían y toda la familia. Te mandan muchos abrazos, muchos apapachos. Eres una persona muy querida por toda tu familia.
2: Muchas gracias.
0: A ti, Gema. ¡Felicidades!
2: Gracias.
0: Oye, fíjate, después...
1: Bueno, pero sí quería mi chocolate.
0: Sí, no hay chocolates, ni rosones. Bueno, eso sí no sé, ¿para qué te voy a mentir? Pero no va a ser una bromilla. Y ya después de las bromas, es que ha hecho unas heavies y ya dije, pues no, tranquilón, sí, tranquilón. Para que no nos cuelguen.
1: ¿Estamos listos?
0: ¡Estamos listos!
1: ¡Estamos listos! ¡Vámonos por ese kit de Papelería La Barata! 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
0: Vamos a arrancar con el sorteo de un kit escolar. Sacamos la ruleta. La ruleta nos va a dar una persona al azar.
1: Chaquemos la ruleta.
0: Y okay. Le vamos a marcar. Tiene que contestar la persona. Si no contesta, siguiente. Next.
1: Bien. Entonces, aplicamos la de girar. Vamos a girar la ruleta. Y una vez, vamos a ver qué número sale como ganador. Acá nos manda mensajito. Vaya, ahorita lo escuchamos.
0: ¿Y ese ventilador?
1: Número 30. Vientos, número 36, vamos a marcarle en este momento. Oigan, le vamos a hacer un pequeño examencillo, nada más porque pues es el regreso a clase, vamos a ver cómo andamos de cultura general. Cosas muy sencillas, no se pongan nerviosos.
0: En caso de que no respondas correctamente...
1: La primera, si no responden, nos vamos con otra persona. Le damos oportunidad.
0: Es correcto.
1: Yo te digo, Rita, cuando esté marcando por ahí.
0: Tú me dices que ya estoy listo. Los dedos mágicos ya están preparados.
1: ¿Estás marcando, Patricia?
0: Ready. Sí, la tenemos, ¿ok? Patricia, ¿qué se llama?
1: Patricia Viridiana Araiza Loya.
0: Ok. Buenos días, me estoy comunicando de la Radio Fiesta 94.5. Patricia Viridiana, te estamos marcando por el kit escolar de Papelería La Barata.
2: Ok.
0: Ok, mira, vas a participar. Son tres preguntas rápidas y sencillas. Si nos contestas de manera correcta, el kit es todo tuyo. ¿Estás lista?
2: Sí.
0: La primera pregunta es...
1: mexicanos.
0: Ay, aguántame. Ahora sí, vamos a hacerlo más profesional. La primera pregunta es, ¿cuál es el animal que aparece en el escudo de México?
2: Un águila.
0: ¡Excelente!
1: Bravo.
0: Primera bien.
1: Bien.
0: La segunda pregunta es, ¿cuánto es 10 más 5? 15. Muy bien.
1: Bien, Pati, bien.
0: La tercera pregunta es, ¿a qué continente pertenece México?
1: Chan.
0: Empezamos contación en 5.
1: Pati, vamos, tú puedes.
0: En 4, en 3, en 2, en 1. ¡Gracias, Pati! ¡Gracias!
1: ¡Ay, no!
0: Entonces sacamos otra ruleteada.
1: Okay,
0: sacamos
1: okay.
0: Otra ruleteada.
1: Ok, va. Vamos a dar la oportunidad a otra personita. Las mismas preguntas. Va. Bueno,
0: ¿sabes? Sí, las mismas preguntas. Me gustaron. Están bonitas. Suerte para todas las personas que están participando.
1: El número uno. Ay, mira nada más. Suerte de principiante. Viene, vamos a marcarle. Ok.
0: Excelente. Tú me dices cuando lo tengamos listo, tomamos la llamada. Y ahora tú te avientas las preguntas que la verdad están 10 de 10. Excelentes preguntas. Bonitas. Chulas.
1: Ay,
0: bellas. Claro, sé que mi compañera es una... No, hombre, si usted supiera, carnal. Vamos a ver.
1: Ok, está marcando ya.
0: Ahí lo tenemos listo. A ver, ¿cómo se...?
1: Viridiana.
2: Bueno.
0: Hola, buenos días. ¿Me comunico con Viridiana?
2: Brianda.
0: Brianda, perdón. Te estamos hablando de Fiesta 94.5, Brianda.
2: ¿Sí?
0: Estás participando para el kit escolar de papelería La Barata.
2: ¿Sí?
0: Te vamos a hacer tres preguntas y debes de responder las tres correctas. De lo contrario, pasamos. ¿Ok?
2: Sí.
0: Ok, excelente. ¿Estás lista?
2: Sí.
0: Va.
1: ¡Perfecto! ¡Brianda! ¿Cuál es el animal que aparece en el escudo de México?
2: El águila.
1: Perfecto. ¿Cuánto es 10 más 5?
2: 15.
1: ¿A qué continente pertenece México?
2: Latinoamérica.
0: ¡No!
2: Sí, ¡América!
0: ¿Cómo? ¿Cómo?
2: ¡América del Norte!
0: No, gracias, Brenda, gracias.
1: Bueno, vamos a arreglar.
0: Gracias.
1: Yo siento que está muy fácil, pero bueno.
0: Vamos a ver. Última, si no nos vamos con corte comercial. Vamos a ver.
1: Chan.
0: Aquí es lo que depare la suerte, ¿eh? Okay.
1: Okay.
0: ¿Ya tenemos ganador?
1: Tenemos ganador número 38 por acá. Déjame.
0: 38 a la 1, 38 a las 2, 38 a las 3, a las 4, a las 5, a las 6, a las 7, a las 8, a las 9 y a las 10. Mira, por acá me manda mensaje listo. Dice: ya ni la mola la raza. Pero pues bueno.
1: No soples la respuesta, por favor.
0: Sí.
1: Espérate un poquito.
0: No nos la soples, Isma. Por favorcillo. Nah, no te creas.
1: Okay.
0: Saludos al buen Isma.
1: Todavía no. Ahí te va.
0: Tú me dices: última, si no nos vamos
1: con
0: corte comercial.
1: Maribel. Ahí está ya.
0: La tenemos lista, Maribel, en la línea. Vamos a ver. Si no se responde, Maribel, déjame le bajo por acá, por acuya. Y yo creo que eso está muy arriba. Vamos a ver.
3: Bueno.
0: Me estoy comunicando con Maribel.
3: Maribel,
0: te estamos hablando de Fiesta 94.5 y noto que nos estás escuchando, ¿verdad?
3: Sí.
0: Ok, le puedes bajar poquitito tu radio.
3: Ajá.
0: Tú me dices cuando le bajes para escucharnos poquitito mejor.
1: Mira, vamos con la última pregunta. Ya si nos responde esta, ya te la llevas, Maribel. ¿Cómo la ves?
2: Hijo de sí.
0: ¿Estás lista?
4: Vamos, muchachos.
0: continente pertenece México?
2: ¿Latinoamérica?
1: ¡No!
0: ¡No, Margarita! ¡Gracias!
2: ¡Gracias!
0: ¡Que tengas bendecido día!
1: Ay. Y regresamos para la oportunidad a otra persona, a los que siguen todavía aquí participando. ¿Qué te parece?
0: Es correcto, corte comercial y volvemos.
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0: 6 para que nos den las 11 de la morning, Carlita.
1: Entonces, Ronita, ¿ya me lo vamos a despedir?
0: Ya casi nos vamos, ya casi nos vamos.
1: No, tenemos un kit que entregar.
0: Ajá, tenemos un kit y el... La dinámica es fácil, es rápida, es sencilla. Vamos a sacar a otro ganador a través de una ruleta. Le vamos a hacer 3 preguntas y se va a llevar un kit de papelería La Barata. Estamos generando la ruleta nuevamente. 3 personas participaron. Esas personas obviamente ya no participan. Y le vamos a dar oportunidad a alguien más.
1: Chan, chan, chan, chan.
0: Qué nervios estoy teniendo. Tengo muchos nervios. Excelente, entonces le vamos a marcar al número 6. Debe responder 3 preguntas, ya se las sabe en todo el auditorio. Si nos responden mal, pues hasta que alguien nos responda bien, para que se lleve el kit de papelería La Barata, porque obviamente te está haciendo un excelente ahorro para la economía familiar, Carlita.
1: Ok, mira, vamos a marcar ahí. Yo te aviso, Ranita, le estamos marcando a Jessica.
0: Ok, tú me dices cuando la tengamos para tomar la llamada por acá.
1: Ahí va. Ahí está ya.
0: A ver, tenemos Jessica a la una.

0: bueno.
1: Bueno, estoy comunicando con Jessica.
0: Sí.
1: Jessica, te estamos hablando de Fiesta 94.5.
0: Sí.
1: Para el kit de papelería La Barata.
0: Sí.
1: Ok, te vamos a realizar 3 preguntas, Jessica, y debes de contestarlas de manera correcta. De lo contrario, el kit de papelería La Barata pasaría a las manos de alguien más. ¿Ok?
0: Sí.
1: ¿Estás lista, Jessica?
0: Sí.
1: ¿Desayunaste, Jessica?
0: Sí.
1: Excelente, entonces. Arrancamos. ¿Cuál es el animal que aparece en el escudo de México?
0: La víbora.
1: Ok, es un animal que aparece en el escudo de México, te la doy por buena.
2: Ah, bueno, sal, pero bien, bien, bien.
1: Bien, ¿sí? ¿El nopal también? Puede ser, no, no es cierto. ¿Cuánto es 10 más 5? ¿Cuánto?
0: Más 10.
1: Más 5.
0: Más
1: 5. Sí.
0: 10.
1: ¿Cuánto?
0: 15.
1: Excelente, Jessica. Última pregunta para que te lleves el kit de papelería La Barata y es: ¿a qué continente pertenece México?
0: ¿A qué pasa?
1: ¿A qué continente pertenece México?
0: Latinoamérica.
1: No, Jessica. No, Jessica. Ibas muy bien, Jessica.
0: ¿Cómo?
1: Ibas muy bien, Jessica, pero no.
0: Es que no me entendió.
1: Sí, ¿a qué continente pertenece México?
0: América.
1: Bien. Porque yo te he entendido Latinoamérica.
0: Porque le voy a decir una cosa, que estoy más dormida que despierta.
1: Está más dormida que despierta, pues échele. Jessica, usted es la ganadora del kit de papelería La Barata. Felicidades, écheme.
2: Jessica Quiroz.
0: Sí.
2: ¿Quiroz qué, perdón?
0: Hernández.
2: Hernández, ok, muy bien. Jessica, te esperamos aquí por tu vale para que recojas el vale de papelería La Barata aquí en las instalaciones de Fiesta 94.5. ¿Sabes dónde nos ubicamos?
0: Sí.
2: Ok, perfecto. Te esperamos, Jessica.
0: Bueno, ahorita ya.
1: Sí, pues ya, Jessica. Aquí te esperamos.
2: No,
1: ya.
2: De aquí hasta las 12 del mediodía, o también puedes pasar en la tarde, de 3 a 6 de la tarde, ¿va?
0: Ah, bueno.
2: Sale, vale, Jessica, gracias.
1: Y felicidades, cuídense mucho. 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
1: 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Oye, seguimos con música, viene de parranda. Porque esto es...
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0: de la mañana y Carlita, ¿qué horas son?
1: Llegó el momento de desearles lo mejor para este viernes, inicio ya de fin de semana, que se la pasen increíble. Quédense porque ya vamos a iniciar al son de fiesta. Nosotros, la invitación, Ranita, para las 4 de la tarde.
0: Es correcto, Aldo Sonar, el programa donde el locutor eres tú. Y se viene otro kit de papelería La Barata en estas próximas 2 horas. Cuídense mucho, pásela bonito, tenga un excelente y bendecido fin de semana, prefin de semana, porque esto no es un adiós.
1: Es un hasta luego.
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1: Ya lo sabía.
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buenos días, buenos, buenos, buenos días a toda la gente bonita de Delicias y toda la región centro-sur que nos acompaña en esta mañanita. Así es, mañanita de viernes y esta muñecota y este cuerpezote lo sabe. 24 de julio del 2026, Betty Mimbela tiene el honor de saludarlos en esta mañanita. Y de anticipado agradecerle a usted por acompañarme en esta aventura que nos vamos a aventar la mejor música, ¿eh? 34 grados centígrados nos marca el termómetro en este momento. Sensación térmica de 39 grados. A una nada de sentir esos 40 grados que está haciendo bastante, bastante calor. No se ha quitado lo sofocado del medio ambiente, pero pues es gracias a esas lluviecitas que tuvimos en días pasados. Para el día de hoy tenemos hasta un 7% de probabilidades de lluvia. Por ahí de las 3, 4 de la tarde. Ojalá que se nos nuble. Nos pronostican una tarde ya, tarde-noche nublada, ¿eh? A ver, para que se nos baje poquitín el calor. Para el día de mañana, mínimas de 25 grados, máximas de 37. Totalmente soleado, 3% de probabilidades de lluvia por allá de las 4 o 6 de la tarde, ¿eh? Así que, para que tome sus precauciones, recuerde que nada está escrito, solamente el de arriba decide qué pasa con nosotros hoy, mañana y siempre. Y vamos a arrancar de lleno al son de fiesta, 11:11, y mire nada más, qué bonito se escucha esto. Así es, volar y volar, tropicalísimo Apache.

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1: Ándale pues, 11:24 y continuamos con más. Déjenme mandar un saludito para mi querido Checo, Checo Saldívar reportándose desde bien tempranito. Buen día, ¿me puedes poner la canción de Triqui Triqui Traca, por favor? Claro que sí, mi Checo, ahorita de volada también por acá nos dice, buenos días, gracias, Edna, ya estás participando en el paquete de papelería La Barata. 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Vamos a recibir una llamadita de volada, a ver quién anda por ahí. Espérenme. ¿Sí está? Buenas tardes.
2: Buenas tardes.
1: ¿A sus órdenes?
2: ¿Para participar?
1: Claro que sí, con todo gusto. ¿Cuál es su nombre?
2: Guadalupe Guerra.
1: Lupita, ¿algún número de teléfono, por favor?
2: Es 39.
1: ¿Sí?
2: 188.
1: Uh-huh.
2: 06.
1: Ajá.
2: 45.
1: 45.
2: 45.
1: Listo, Lupita, ya estás participando.
2: Muchas gracias.
1: A ti, gracias, bonito día. Vamos a ver quién anda por ahí. Fiesta, buenas tardes.
3: Hola, buenas tardes. ¿Para apuntarme yo del kit?
1: Claro que sí, con todo gusto. ¿Cuál es tu nombre, preciosa?
3: Isabel Lugo.
1: Lugo.
3: Sí.
1: ¿Tu número de teléfono, por favor?
3: 639-230-8493.
1: 93.
3: Sí.
1: Gracias, ya estás participando.
3: Gracias.
1: Bye. Bye. Fiesta, buenos días.
4: Buenos días, para anotar a mi esposo para el kit.
1: Claro que sí, con todo gusto. ¿Cuál es el nombre de su esposo?
4: Fernando Sánchez Soto.
1: ¿Algún número de teléfono, preciosa?
4: 639.
1: ¿Sí?
4: 398.
1: Ajá.
4: 2524.
1: Perfecto, ya estás participando.
4: Gracias.
1: Última llamadita y nos vamos al corte de fiesta. Buenos días.
5: Buenos días.
1: ¿A sus órdenes?
5: Para anotar a Carola, a Melissa Ríos. No quiere Carola, Melissa.
1: Melissa, no, Carola es de cariño en la casa, muñeca. Melissa Ríos, ¿cuál es el número de teléfono?
5: 639.
1: ¿Sí? 100.
5: Dímelo. Espera. Es que la pena.
1: No, ella. Es que la Carola tampoco se habla sola, por eso no sabe.
5: 121.
1: Ajá.
5: 4538.
1: 121, 4538.
5: Sí.
1: Listo, muñecas, ya están participando.
5: Gracias.
1: Bye. Bueno, 11:28 y vámonos a un corte y regresamos con algo a cargo de. Vamos a contestarla, sí, no podemos dejarlas fuera. Híjole, iba a ser la excepción y miren. Bueno, fuera del aire, ahorita les contestamos todas sus llamaditas para que sigan participando en esta gran promoción que Fiesta 94.5 y Papelería La Barata traen para ustedes, siempre apoyando la economía de todas las familias delicienses y la región. Vámonos al corte y volvemos con más.

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0: Ay, no, ahí les va. 11:45 y continuamos con más música. Qué bárbaros, ¿eh? Se nota que todos traemos actitud de viernesitos. Qué bárbaro. Mira, mi Checo, nomás porque estás muy chiple. Vamos a ver cómo se escucha esto, ¿no?
1: Tri, triqui, tri, traca, tri, traca.
0: Más o menos era así, ¿no?

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Ándale, pues, 11:54 y continuamos con más. Bueno, acá ya tenemos listísima una rola para mi querida Alice allá en Rosales. Saluditos, muñeca, y mira, con esa alergia que no se te quita, qué bárbara, ¿eh? A continuación vamos a escuchar algo a cargo de la Sonora Dinamita, La Medallita. Y por acá ya tenemos algo listísimo de de Fuerza Regida y Grupo Frontera, Bebé Dame, dedicada para la gente que nos está escuchando allá en la carretera de Alicia Ortiz, especialmente para Tiki Torres. Ahí les va primero lo de Alice.

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Continuamos en cabina.

Moldeador. Miren nada más lo que nos acabamos de aventar por ahí, la cumbia de la cobra a cargo de Fito Olivares y la pura sabrosura, dedicada para mi querida Vicky allá en la Unión Americana, que el día de hoy está de niñera, así es, está cuidando a los nietos, Híjole, no hay nada más rejuvenecedor y revitalizante que cuidar a los nietos, Dicen. 12:11 y continuamos con algo más. Ahora sí, vamos a escuchar esto de Fuerza Regida y Grupo Frontera. Bebé, dame.

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0: Ándale pues, son las 12:33 y continuamos con más. Pero ¿qué creen? Se llegó la hora del sorteo que tenemos el día de hoy. Así es, ahí les va. 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Mantente pendiente, pero ya se llegó la hora. Aquí ya tengo, si puedes cargar una ruletita para... ¿Qué les parece si al tercer número vamos a...? No, vámonos desde el primero, ¿por qué? Porque en caso de que no respondan las preguntas, pues vamos a volverlo a sortear. ¿Cómo las ve, eh? Ahí les va, ¿eh? Ándele pues, mire, el número 28 es el primer ganador. Vamos viendo si nos contestan. Primero que nada, que estén al pendiente, ¿eh? Permítanme un segundito. Vamos a hacer la llamadita. A ver, vamos a ver. 465-90-37. A ver, espérense, aquí ya está timbrando. Bueno, permíteme un segundo, ¿eh?
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0: Hola, buenas tardes.
2: Hola, buenas tardes.
0: ¿Sabes de dónde te hablo?
2: Claro.
0: ¿De dónde? A ver.
2: De Fiesta.
0: ¡Uy! Primer punto que está al pendiente la señorita. ¿Cuál es tu nombre completo, por favor, muñeca?
2: Ana Cecilia Ruiz Gutiérrez.
0: Muy bien, a ver, Ana Cecilia, primera pregunta, ya le atinaste, ya la llevas de gane. Segunda pregunta, ¿qué estamos regalando el día de hoy?
2: Un kit de la Papelería La Barata.
0: Muy bien, Anita. Ana Cecilia, muy bien. Anita, segunda pregunta, ¿sabes quién te está hablando?
2: Obvio, Betty Mimbela.
0: ¿Y qué programas tengo?
2: Las consagradas y al son de Fiesta.
0: Oye, muy bien. ¿Qué frecuencia es la que tenemos aquí en la estación?
2: La 94.5.
0: Oye, muy bien. Muchísimas felicidades. ¿En qué estás estudiando tú, muñeca?
2: Estoy en el bachillerato.
0: ¿En cuál?
2: En el CEDETA número 2.
0: Muy bien. ¿Qué día te anotaste, Ana Cecilia?
2: No sé, no recuerdo.
0: Bueno, pero bueno, pues nada más le fallaste a una. No tengo aquí la fecha en la que te anotaste, pero pues de todo, muchísimas felicidades. Puedes pasar por tu vale el día de hoy, pero a partir de las 4 de la tarde, de 4 a 6 de la tarde.
2: Muy bien, ok, muchas gracias.
0: Con tu nombre lo recoges, muchísimas gracias y gracias por estar al pendiente de la mejor frecuencia de Fiesta.
2: Muchas gracias.
0: Hasta luego. Ahí les va, pues miren nada más, ahí quedaron las preguntitas, se fue el segundo kit, pero no se despeguen porque siempre, siempre Fiesta, estamos viendo para apoyar la economía de todas las familias de licencias. ¿Qué les parece si nos vamos a más música? Por ahí tenemos algo listísimo de Extremo Norte, un popurrí de Fito Olivares, miren nada más qué bonito suena. Oigan, déjenme antes de ir por ahí porque si no después me regañan, ahí les va. Ay, es que ¿dónde quedó? Oh, se me perdió acá porque se me apagó el celu. Pero... tan, tan, tan, tan. Déjeme mandar un saludito muy especial y con mucho cariño. ¿Adivinen para quién? Para mi querido Luisito Juárez, que este fin de semana cumple años, ¿eh? Dice que va a cumplir 44, pero él ya tiene más de 3 o 4 añitos que se quedó en los 40. Algo así me dijo mi compadre. Saluditos, mi querido Luis. Un fuerte abrazo, mil bendiciones. Y yo sé que siempre, siempre estás en la mejor frecuencia, que es Fiesta 94.5. Vámonos entonces ahora sí con música. Y miren nada más, qué bonito suena.

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Son las 12:47 y ya en la recta final de Al Son de Fiesta. Antes de irnos, voy a mandar un saludito muy, pero muy especial para Iván, para el Negrito, y para el Alexander. ¿Qué andarán haciendo? ¿Andan trabajando o qué? A ver, cuéntenmelo todo, chismenme y exagérenle un poco, porque hoy es viernes. ¡Qué bárbaros! 12:47 y vamos a escuchar algo antes de irnos, ¿eh?

0: 12:51, ¿y qué creen? Colorín colorado, este cuento se ha acabado. Pero nos escuchamos en punto de las 6 de la tarde con una probadita de las consagradas el día de hoy. Viernes sí es noche de béisbol, así que nos vamos un ratito con la mejor música y luego a disfrutar del béis. Betty Mimbela, fue un honor. Un saludito para mi querido José Ramón Chisé, al pendiente siempre. Y ya esperando el noticiero, ¿eh? Saluditos, mi querido José Ramón Chis. Y hasta aquí mi compañera Eva, preparando los últimos detalles para llevarle a usted toda la información de su programa Plataforma Informativa. Hasta más tarde, gracias.
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3: ¿Qué tal, amigos? Muy buenas tardes. Qué gusto saludarlos una vez más. ¿Cómo están? ¿Cómo andan? ¿Cómo me les va? Esperando en Dios y que todos, todas se encuentren muy bien. Nosotros contentos, agradecidos, con el favor de su compañía, el favor de su preferencia. Una de la tarde con un minuto, avanzando este viernes 24 de julio del 2026. Estamos en la segunda edición de Plataforma Informativa a través de Fiesta 94.5 FM. Ahí en controles, Carlitos Cadena, muchas gracias. Gracias también por apoyarnos atendiendo líneas telefónicas, que lo sabe usted perfectísimamente bien, están a su disposición. Su amiga y servidora Evangelina Fuentes Sáenz les dice bienvenidos y bienvenidas, ya sabe, estamos aquí para lo que guste y mande. Vámonos a los avances. En la información nacional e internacional, alcalde de Temuac era investigado por nexos criminales. Valentín Lavín, asesinado, así lo dice ya la información este día. Exigirá México certificado contra barrenador para ingreso de perros de Estados Unidos. Hayan cuerpo envuelto, esto fue en la colonia Morelos, detienen a presunto, estaba en un basurero, En información del estado de Chihuahua, sube gusano barrenador a 5 casos. Llegó a la región centro-sur del estado. También en Chihuahua, certeza legal, más de 62 reuniones en la feria aeroespacial a la que asistió la gobernadora María Eugenia Campos allá en Londres, en Inglaterra. Estrenará Juárez Puentes, construirá el estado 3 megaobras. Salió con 2 mujeres, acabó asaltado y apuñalado empresa Chihuahua. En información local y regional, durante esta semana hubo la detención, se habla de 4 personas, creo que así es el número, 4 personas que estaban pescando en una zona prohibida, una zona que es para la cría, para la recría de ahí de la presa Las Vírgenes, que conocemos como el Vallecillo. Pues ahí los detectaron, los detuvieron, y platiqué con mi buen amigo Miguel Flores, que es el presidente de la cooperativa de pescadores de la presa Las Vírgenes. Nos comenta que además de esas actuaciones que se están pidiendo, intervenciones de las autoridades para evitar todo lo que sea pesca ilegal en veda con artefactos prohibidos, además, se reunieron en Chihuahua, tanto pescadores comerciales, que son ellos, los pescadores deportivos, los que están dentro de los clubes de tiro, caza y pesca, que organizan torneos, además, y autoridades del ramo, para que incluso el municipio de Rosales también esté involucrado para cuidar, preservar la presa Las Vírgenes, que no se acabe el recurso, así lo dice Miguel, esperando que, bueno, estas lluvias que han traído un poquito de incremento en la presa, pues vaya garantizando que tengamos peces para rato, tanto ellos para subsistir, los deportivos para promover el turismo a través de torneos, etcétera. Dice, bueno, lo vamos a seguir haciendo. Buenos resultados que tuvo la esterilización gratuita en Meoqui. 2 días estuvieron la doctora Sayuri Núñez, que es la directora de salud, a cuenta de 86 mascotas que se lograron esterilizar para, pues dice ella, ir aminorando el problema de la población callejera de perritos, algo no sencillo, dice, pero se va dando el proceso gracias a la gente que participa y que confía para que se pueda llevar estas acciones de prevención y, bueno, la lucha contra la rickettsia, que es se lleva a través de una garrapata infectada que pica a un ser humano. Ahí viene la problemática. Hubo reunión de la mesa de seguridad, se dan a conocer los índices delictivos que se tienen en la región. Tendremos detalles y números de todo esto. Esta y más información la tenemos lista para todos ustedes. Quédese por favor con nosotros y esté debidamente informado.
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2: El clima lo tenemos ahorita en 37 grados. Ya casi la máxima, fíjese, la tenemos prevista en 38 y medio, más o menos. Aquí se está actualizando la temperatura, pero sí se siente calor, sí se siente... Estamos en 35, actualizada este momento, 37 la máxima, en la mínima de 22 por la noche, lluvia, 6% de probabilidades de lluvia, 8 kilómetros por hora la velocidad del viento, mañana 37 la máxima, con 0% de probabilidades de lluvia, el domingo 39 la máxima, no hay condiciones de lluvia. El lunes 27, un 1% probabilidad, pero con 40 como máxima. El martes 28, 7% probabilidad de lluvia, 41 la máxima. Miércoles 29, 0% probabilidad de lluvia, mayormente soleado, 40 la máxima. Igual el jueves 30, soleado, 40 la máxima y un 1% en las probabilidades de precipitación. Ahorita la temperatura 35 grados, sensación térmica de 35.
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2: El secretario de Seguridad y Protección Ciudadana, Omar García Harfuch, confirmó que el presidente municipal de Temoac, Morelos, Valentín Lavín Romero, era investigado por presuntos nexos con la delincuencia organizada. Durante su participación en la conferencia matutina de la presidenta Claudia Sheinbaum Pardo, llevada a cabo en Cuernavaca, el secretario de Seguridad detalló el historial delictivo que rodeaba el entorno del edil. El titular de Seguridad Pública reveló que Valentín Lavín Romero se encontraba bajo investigación por sus presuntos vínculos con células delictivas como los Aparicio y los Huazulco, grupos criminales relacionados con extorsión, cobro de piso, secuestro, narcomenudeo y homicidios en distintos municipios de la región oriente de Morelos. Es importante señalar que el presidente municipal de Temoac se encontraba bajo investigación por posibles vínculos con células delictivas. Células delictivas conocidas como los Aparicio y los Huazulco, relacionadas con delitos de alto impacto, según informó el secretario de Seguridad Pública en el país, Omar García Harfuch. A partir del 3 de agosto, los propietarios de perros procedentes de Estados Unidos deberán presentar un certificado sanitario para ingresar a México. México implementará nuevos requisitos sanitarios para el ingreso de perros procedentes de los Estados Unidos como parte de las medidas para prevenir la introducción del gusano barrenador y otras enfermedades que puedan representar un riesgo para la sanidad animal. De acuerdo con el Servicio Nacional de Sanidad, Inocuidad y Calidad Agroalimentaria, la SENASICA, a partir del 3 de agosto del 2026 será obligatorio presentar el certificado de inspección GBG, gusano barrenador del ganado, quiere decir, para el traslado, entre paréntesis, exportación de perros, mascotas de los Estados Unidos a México, documento que deberá estar firmado por un veterinario acreditado por el Departamento de Agricultura de los Estados Unidos, con fecha de emisión no mayor a 5 días. Al arribar al país, las mascotas deberán pasar por una inspección en la Oficina de Inspección de Sanidad Agropecuaria, donde personal del SENASICA verificará que no presenten signos de enfermedades infectocontagiosas, que estén libres de ectoparásitos y que no tengan heridas frescas o en proceso de cicatrización.

0: electrización. Elementos de la Secretaría de Seguridad Ciudadana Capitalina detuvieron a un hombre de 26 años, señalado como probable responsable de abandonar el cuerpo de una persona sin vida en un basurero en la colonia Morelos, luego que las autoridades lo ubicaran mediante un cerco virtual apoyado en cámaras de videovigilancia. Los hechos comenzaron cuando, a través de la frecuencia de radio, los uniformados fueron alertados sobre el hallazgo de una persona sin vida en un basurero ubicado en la esquina de las calles Jesús Carranza y Libertad. Al arribar al lugar, los oficiales confirmaron el reporte. Se trataba de un hombre de aproximadamente 40 años de edad, semienvuelto en una bolsa en color azul. Ante ello, dieron parte a las autoridades ministeriales para que realizaran los peritajes correspondientes. Paralelamente, personal de la Secretaría de Seguridad revisó el material de las cámaras de videovigilancia de la zona y logró identificar a un sujeto que, momentos antes del hallazgo, había llegado al sitio arrojando la bolsa y abandonando el lugar. Con esta información, los uniformados implementaron un cerco virtual que permitió ubicar al presunto responsable sobre el eje 1 Norte, donde fue interceptado. Tengo mensajitos. Buenas tardes, paisana. Rancho San Valentín presente, mis paisas. Muchas gracias por reportarse, por estar en sintonía. Mil gracias. Es tiempo de pausa, 1:15.
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4: Oiga, aquí llegó la... el gusano barrenador a la región centro-sur. El saldo de 2 casos confirmados de gusano barrenador ganadero subió a 5. El saldo de casos, ¿eh? Aquí en el estado de Chihuahua, con 3 nuevos en los últimos 2 días. Ahora se adentró a la región centro-sur. El Servicio Nacional de Sanidad, Inocuidad y Calidad Agroalimentaria, SENASICA, actualizó su reporte de seguimiento al brote del gusano barrenador ganadero, en el cual aparece hoy el estado de Chihuahua con 5 casos confirmados. Son 3 casos más que el reporte de hace 2 días y ahora llegó a Rosales. En la región centro-sur del estado aparece Jiménez y bueno, suman San Francisco del Oro, ya se tenía en Parral, inició, luego Coronado, aparecen ya en estos 3 nuevos San Francisco del Oro, Jiménez y Rosales. Hidalgo del Parral fue el primer municipio donde confirmaron la presencia de esta plaga en un becerro. Las autoridades estatales y federales reforzaron el operativo de prevención y activaron los protocolos de intervención para mitigar la expansión del barrenador. Para ello han instalado cercos sanitarios donde se localizan casos o en puntos estratégicos para hacer inspecciones. En Chihuahua, certeza legal, más de 62 reuniones en la Feria Aeroespacial. De acuerdo a esta información, la gobernadora de Chihuahua, María Eugenia Campos Galván, informó que concluyó reuniones en la Feria Aeroespacial y tuvo un total de 62 encuentros. Sobre esta gira, la mandataria estatal aseguró que fueron días productivos, pudimos confirmar ya las nuevas inversiones que vienen al estado de Chihuahua, que decidieron apoyar o apostar por nuestra entidad, además de dar seguimiento a otras empresas ya establecidas. Hubo coincidencias con aliados potenciales para lograr una posible inversión. Vamos a escuchar algo de lo que dice la gobernadora.
5: ¿Cómo están? Estamos terminando ya nuestra gira en Farnborough, Londres, y la terminamos con 62 reuniones que realizaron toda la delegación del estado de Chihuahua. Fueron unos días muy productivos, pudimos confirmar ya las nuevas inversiones que vienen al estado de Chihuahua, que decidieron apostar por nuestra entidad. Le dimos seguimiento a las empresas que están en el estado de Chihuahua. Y bueno, pues coincidimos con potenciales aliados también para la inversión en nuestro querido estado de Chihuahua. Bueno, todo esto habla de la confianza que se tiene para el estado de Chihuahua, habla de la transparencia con la cual trabajamos y habla de que seguimos poniendo en alto los valores del estado de derecho, de la transparencia, de la gobernabilidad, que por supuesto hoy en día es un marco muy importante de referencia para quienes desean cuidar sus inversiones y nosotros, por supuesto, tener más empleos y empleos mejor pagados. Así que seguimos trabajando por el bienestar de los chihuahuenses y ya saben que cuentan conmigo.
4: En este tema de las encuestas, ya... pues con mucha anticipación que se han generado varios temas en cuestiones político-electorales, los que quieren, los que andan, las encuestas, etcétera. Pues el presidente de Chihuahua, Marco Bonilla, supera a Cruz y a Andrea en la carrera por Chihuahua. Así se está manejando. Y dice, mientras algunos espacios destacan que Cruz Pérez Cuellar amplió su ventaja en la disputa interna de Morena, un análisis comparativo de las principales encuestas nacionales revela que el panorama cambia por completo cuando la pregunta deja de ser quién encabeza un partido y pasa a ser quién tiene mayores posibilidades de ganar la gubernatura de Chihuahua. La diferencia no es menor. La nota publicada, por ejemplo, por el diario Reforma, una encuesta de C.E. Research, dice, para afirmar que Cruz Pérez Cuellar aventaja con 11 puntos a Andrea Chávez en la carrera por la candidatura de Morena. Sin embargo, ese dato corresponde exclusivamente a la competencia interna del partido Guinda. La propia publicación reconoce además que Marco Bonilla domina ampliamente la contienda interna del PAN. Pero al revisar otros estudios demoscópicos nacionales y sobre todo los escenarios de una elección constitucional, el liderazgo cambia. La medición más reciente de Hemotegia coloca a Marco Bonilla con 50.61% de respaldo para convertirse en candidato del PAN, muy por encima del resto de los aspirantes panistas. En Morena, en cambio, Cruz Pérez Cuellar apenas supera a Andrea Chávez por menos de un punto porcentual, 32.56% contra 31.65%, lo que refleja una competencia interna mucho más cerrada de lo que algunos titulares sugieren. El dato más relevante, sin embargo, aparece cuando se simula la elección a la gubernatura. En el escenario donde Marco Bonilla enfrenta a Cruz Pérez Cuellar, el alcalde de Chihuahua obtiene 44.47% de las preferencias frente a 36.11% del morenista, una ventaja superior a 8 puntos porcentuales. Cuando la rival es Andrea Chávez, Bonilla también encabeza la medición con 43.58% frente a 39.49% de las senadoras. Y así vamos a estar escuchando temas de encuestas, de condiciones, de participaciones, etcétera, etcétera, etcétera. Estrenará Juárez dos puentes, dice esta información que le comparto en este momento. Esto es por parte del Estado. El gobierno del Estado iniciará a partir del 31 de agosto la construcción de tres pasos a desnivel en Ciudad Juárez como parte del plan de obra pública que impulsa la administración estatal en la frontera, con una inversión estimada superior a los 150 millones de pesos para cada una de las obras y un plazo de ejecución de 6 meses. De acuerdo con la información proporcionada, los trabajos forman parte de un paquete de inversión en la ciudad fronteriza que también contempla 315 millones de pesos para el polo de desarrollo San Jerónimo, así como la continuidad en la transformación de la avenida Las Torres. El primero de los tres proyectos es un paso deprimido, un paso inferior, me imagino, en el cruce de la avenida Paseo de la Victoria y el Boulevard Manuel Gómez Morín, obra a cargo del Fideicomiso de Puentes Fronterizos de Chihuahua. De acuerdo con los planos del proyecto, la infraestructura contempla carriles laterales de 2.85 metros. Bueno, viene una especificación muy técnica. El segundo paso es un paso superior en el cruce de Paseo de la Victoria y el Boulevard Teófilo Borunda, cuyo inicio está estimado para el 31 de agosto con una duración proyectada de 6 meses y una inversión de 150 millones de pesos. El tercer proyecto es un paso inferior en el cruce del Boulevard Juan Pablo II y la Avenida Francisco Villarreal Torres, con el mismo estimado de inicio, 31 de agosto, 6 meses en la ejecución y, bueno, pues 150 millones de pesos en la inversión. Con estas tres obras, el gobierno del Estado busca atender puntos de conflicto vial en la ciudad fronteriza, en cruces donde confluye tránsito vehicular de alto volumen. El conocido abogado Víctor Reza fue hallado sin vida durante las primeras horas de este viernes al interior de su despacho, ubicado sobre las calles 5 de Mayo y Coahuila, en el sector centro de Cuauhtémoc, por lo que autoridades ya realizan las indagatorias correspondientes para esclarecer lo ocurrido. Al lugar arribaron agentes de diversas corporaciones policíacas, quienes resguardaron el perímetro y dieron paso al personal de la Fiscalía General del Estado, encargado del levantamiento de evidencia y del inicio de las investigaciones. En el sitio fue localizada un arma de fuego, la cual fue asegurada como parte de las indagatorias. Hasta el momento, peritos e investigadores no han determinado oficialmente la causa del deceso, por lo que las autoridades no han brindado mayores detalles sobre el caso. Se espera que en las próximas horas se emita un dictamen formal al respecto. De manera extraoficial, trascendió que una mujer acudió a la comandancia local y refirió una versión sobre lo sucedido, la cual será integrada a la investigación en curso. Salió con dos mujeres, acabó asaltado y apuñalado en la presa Chihuahua. Un hombre de 37 años llegó a la caseta de la presa Chihuahua para pedir auxilio. Dijo que dos mujeres lo amagaron, lo despojaron y le cortaron el brazo derecho con una navaja. Tiene una herida de 8 centímetros. Un hombre, 37 años, fue el que le sucedió todo esto. El lesionado llegó a la caseta de la presa Chihuahua para pedir auxilio al personal de seguridad. El masculino indicó que en la noche anterior, junto con un amigo, había estado bebiendo en el centro de la ciudad y que esa noche contactaron a dos mujeres en la vía pública. Los cuatro se trasladaron cerca de las inmediaciones de la presa, en la zona donde estaba el autódromo Chihuahua. Alrededor de la medianoche, el amigo se marchó y dejó al hombre con las dos mujeres, según relató posteriormente a las autoridades. Dijo la víctima que las mujeres se pusieron agresivas, lo amagaron pidiéndole que entregara sus pertenencias y lo lesionaron en el brazo derecho con una navaja. La herida alcanzó una longitud de 8 centímetros, conforme el reporte del afectado. La Cruz Roja atendió al lesionado en el lugar y lo trasladó a un hospital para recibir atención médica especializada. La Policía Municipal tomó nota del robo con violencia y registró la versión del hombre. Fíjese que tienen que marcar al teléfono de cabina para poder compartir los boletos para los juegos mecánicos de la feria. Son los juegos mecánicos, no es la entrada, ¿eh? La maestra Alma Limas de Valenciano nos regaló boletitos a la feria. Tenemos 100 boletos, creo que son. Si no, el lunes estaremos también regalando. Pero es cuestión de que nos marque y que venga por sus boletitos. No sé cuáles son los boletos que son gratis, pero no sé cuáles son los juegos, corrijo, que son gratis, pero tiene que marcar al 639-474-5945. Pausa, volvemos.
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4: 1:32 PM, me da mucho gusto recibirlo en el estudio y agradezco infinitamente que nos permita estos minutos para platicar sobre algunas promociones, algunas vacantes que trae el ejército mexicano. Y está con nosotros el coronel de infantería Juan Octavio Ortiz Marín, comandante del 66 Batallón de Infantería. Comandante, qué gusto. Bienvenido.
8: Muchas gracias, Evangelina. Pues aquí agradeciendo su invitación y un saludo a su audiencia. Y efectivamente, como bien lo comenta, pues venimos aquí a platicar sobre algunas oportunidades de crecimiento profesional que traemos.
4: Lo hemos escuchado, y el coronel aprovecha cualquier recta para dar a conocer estas oportunidades. Estuvimos en el cuando se renovó la mesa de las mesas de seguridad y justicia de aquí de Delicias, y ahí aprovechó para invitar a los jóvenes en dos aspectos: hay vacantes por parte de las Fuerzas Armadas, pero también para quienes están en eso del Servicio Militar Nacional.
8: Sí, mira, de hecho tenemos estos dos temas. Uno es, voy a empezar con el Servicio Militar Nacional. Ahorita ya no es como los años anteriores, ¿no? Que duraba prácticamente todo el año el Servicio Militar Nacional, y a los jóvenes pues se les hacía muy largo, muy pesado ir a asistir cada fin de semana a los cuarteles, ¿no? Ahorita ya se redujo el tiempo. El siguiente periodo que tenemos para que puedan liberar su cartilla es del 1 de agosto al 23 de octubre. Eso aquí en Delicias, Chihuahua. Eso es para los jóvenes que están aquí en el municipio de Delicias y que necesiten liberar su cartilla de Servicio Militar Nacional. Bueno, pueden acudir y sacar ese trámite. Y se los comento de que a veces los jóvenes dicen, no, pues como para qué saco la cartilla, ¿no? Si no me la piden ya, ¿no?
4: Como que ya no es obligatorio.
8: Sí, efectivamente ha bajado los trámites gubernamentales en ese sentido. Sin embargo, sigue habiendo muchos trabajos que sí la piden. Y a mí me ha tocado que luego se me acercan jóvenes ya que ya rebasaron los 18 años y que quieren ingresar a un trabajo en el municipio, en alguna donde les piden la cartilla de Servicio Militar Nacional, y ya en ese momento les entra la preocupación y buscan opciones de cómo obtener la cartilla, ¿no? Entonces, ¿para qué esperamos? Es muy breve el tiempo, repito, son nada más 3 meses. Entonces pueden acudir a las instalaciones del 66 Batallón de Infantería ahí en Delicias, y se les da la información para que puedan hacer su Servicio Militar Nacional y liberen su cartilla. O bien, aquellos que lo deseen también, otra oportunidad de Servicio Militar Nacional es hacerlo encuadrado en una compañía del Servicio Militar Nacional que se encuentra en Ciudad Juárez, que es del 21 de septiembre al 11 de diciembre. ¿Cuál es la diferencia? Muy rápido. La diferencia es que la que es en la compañía de Ciudad Juárez es como internado, pero digamos que están como cadetes. O sea, están de domingos a sábado, pero reciben un como tipo un presupuesto como un domingo, den una formación militar completa, porque es todo el tiempo completa de armamento, primeros auxilios, disciplina, todo eso, todo lo que es la ética militar. Y al término de su Servicio Militar Nacional, aparte de que se les da su cartilla, también ellos se tienen oferta laboral de algunas empresas con las que se tiene convenio. Porque obviamente los empresarios pues les conviene tener ese tipo de jóvenes que ya tuvieron una formación militar y ya tienen toda la axiología militar, ¿no? Todo ese compromiso patriótico y de ética moral para poder desempeñarse de manera eficiente en cualquier área de trabajo. Esa es la oferta.
4: Y vale la pena. Yo creo que son dos alternativas muy buenas para que los aprovechen. ¿Aplica para remisos?
8: Sí, también aplica para remisos. Es correcto. Y fíjese, es una bonita oportunidad porque la encuadrada, que son 3 meses encuadrados, ellos van a absorber todo lo que es la mística, todo lo que es la vida militar en esos 3 meses, pero son 3 meses nada más y terminan y dejan de pertenecer al ejército, ya tienen una vida ya como civil, pero si llevan todo ese aprendizaje de lo que es la vida castrense de manera así muy muy rápida en esos 3 meses.
4: Nos preguntan el horario del 66 batallón.
8: De preferencia de 9 de la mañana a 18 horas. Ahí estamos para servirles.
4: Independientemente de obtener este documento, comandante, es importante que los jóvenes vivan esta experiencia del Servicio Militar Nacional.
8: Sí, por supuesto. Miren, yo creo que es una buena oportunidad, y aparte que nos conozcan.
4: No dejan de ser soldados.
8: Todos somos soldados, sí. Acuérdense que dice nuestro himno nacional, sí. ¿No? Un soldado en cada hija, te digo, ¿no? Entonces, es bonito. O sea, la vida militar es muy bonita. Yo apenas voy a cumplir mis primeros 36 años y la verdad es que ha sido una vida muy, muy bonita, muy llena de retos, obviamente, pero también llena de muchas satisfacciones. e insisto, es una buena prueba que nos conozcan y den una probadita de lo que es la vida castrense, y para aquellos que les guste, pues pueden continuar la carrera, y aquellos que no, pues pueden decidir dejar e incorporarse a la vida civil como cualquier ciudadano, ¿no? Pero esa es buena experiencia. Ese es un tema de Servicio Militar Nacional. Y también traemos el otro tema, que es que tenemos vacantes en el 66 Batallón de Infantería, ya para formar de manera permanente parte de las Fuerzas Armadas. Y también se les hace una invitación ahí a dos jóvenes que tengan a partir de los 18 años hasta los 29 años de edad, que deseen entrar al ejército, en este caso al 66, puedan acudir a pedir informes y causar alta como militar en el ejército mexicano. Aquí yo también quiero ser muy puntual de que el ejército mexicano es muy amplio, es muy grande. Muchas veces solamente nos identifican como el personal que anda en las calles, en las camionetas, y andan patrullando y dicen, bueno, esos son los soldados. Somos más que eso. O sea, hay dentro del ejército tenemos carreras profesionales de medicina, ingeniería, odontólogo, licenciados, meseros, mecánicos, todo lo que es la parte logística, pues es muy amplia, ¿no? Entonces, no se queden solamente con esa imagen que ven en las calles, ¿no? Hay más oportunidades de crecimiento profesional. Entonces, yo creo que también es una muy buena oportunidad para los jóvenes, aquellos que acaban de terminar la preparatoria, por ejemplo, y que no saben qué estudiar o no saben qué hacer, vayan a las Fuerzas Armadas. Hay buenas oportunidades. Entran como soldados, pero en el trayecto del tiempo ellos pueden irse superando, subir de jerarquía mediante exámenes, obviamente, pero también tienen cursos de capacitación que los van perfeccionando dentro de la carrera militar, a veces en áreas propiamente militares, para aquellos que así lo deseen, o bien en áreas técnico-militares, ¿no? Como insisto, como los ingenieros, los médicos, todo eso. Es una buena oportunidad y la carrera, pues, es para toda la vida.
4: Y que les permite ascensos y que les permite esas capacitaciones fuera del país, lo platicábamos en algún momento, comandante.
8: Sí. Entonces, tenemos una oferta de, digamos, de becas, donde se nos ofrece cursos de capacitación tanto nacionales como en el extranjero, ¿no? Y en Europa, en Estados Unidos, en China. Entonces, son buenas oportunidades, porque aparte que uno va a aprender el curso en comento, pues también uno conoce la cultura de aquel país que uno visita, ¿no?
4: Y además en cuestiones laborales, hablando de que se vea como una cuestión laboral, pues hay prestaciones de ley.
8: Por supuesto.
4: Con los servicios médicos.
8: De lo mejor. Como bien saben todos los ciudadanos, pues el servicio médico militar, pues es lo mejor que tenemos en el país, ¿no? Entonces, obviamente, al entrar al ejército, tanto el militar que ya causó alta como sus familiares, que son sus derechohabientes, también tienen esa prestación.
4: Ese beneficio.
8: Primeramente, obviamente, si son solteros, son para el papá y la mamá. Una vez que se casan, pues es para la esposa y los hijos. Y es el beneficio en el tiempo que estén dentro de las Fuerzas Armadas. Y en caso que causen alta en situación de retiro, el beneficio continúa. Y también aprovecho de este comentario de que el ejército tiene un programa de becas para los hijos de los militares que ya están en edad de carrera universitaria. Se les paga la carrera de cualquier universidad privada que esté en el país, ¿no? En el Tec de Monterrey, en la Anáhuac, donde sea la carrera que gusten estudiar los jóvenes, estudian esta carrera y se les paga el 100%. Tienen que tener más un promedio de 85, pero se les paga. Esos son para los hijos de los militares. Entonces, es una muy buena oportunidad. Aparte de que el sueldo es bueno, pues también tienen estas becas y otras prestaciones de ley. También tenemos Banjército, que también nos presta créditos hipotecarios, créditos para carro, todo ello, ¿no? La verdad es que es una muy buena oportunidad y una buena fuente, tanto laboral como de crecimiento profesional.
4: Dice, ay, por favor, pregúntele al comandante que cómo le hago para liberar mi cartilla militar. Tengo la precartilla desde 1987.
8: Que vaya, que se acerque al batallón. Esas son las personas que le comento, ¿no? Que ahí lo van dejando y ahorita pues ya se les hace tarde. Pero que acudan al batallón. Miren, ahorita cualquier duda pueden acudir al batallón y ahí se les va a aclarar todas las lo que tengan, ¿no? Y si es posible ayudarles para que su documento esté liberado, se les apoya con todo gusto.
4: Dice, yo sé que no es una pregunta en torno a la cuestión militar, pero esos pinos tan hermosos que tenían en la entrada al 66 se nos están secando. ¿Por qué se están secando?
8: Fíjese que, bueno, como bien lo dice la que pregunta, pues no son del batallón, no, son de fuera. Ya investigamos también nosotros y nos dicen que creo que les cayó una plaga. Ya estamos viendo con las autoridades municipales, digo, a pesar de que no está dentro del campo militar, pero pues como bien dice, toda la gente recuerda de esos pinos, estamos viendo la forma de cómo pues tendríamos que quitarlos, ¿no? Porque ya no se pueden recuperar, ya están secos, y sembrar algunos otros, pero parece ser que fue una plaga la que les cayó ahí.
4: Lamentable, porque sí estaba muy bonito ese corredor rumbo al 66. Entonces ahí está la doble invitación.
8: Doble invitación, así es.
4: Comandante.
8: Así es.
4: Aprovecharla.
8: Sí, por favor, aprovechen ahí y pues ahí están las oportunidades de vida, son oportunidades de vida, tanto haciendo el servicio militar nacional como formando parte de las Fuerzas Armadas.
4: ¿Se pueden manejar sueldos?
8: Sí, el sueldo base que tenemos ahorita son de 19,000 pesos al mes. Es el sueldo base. Ese con ese es con el que entran. O sea, una vez que causan alta, que el término de el tiempo para que causen alta un joven que tenga todo listo, máximo son 15 días. Digamos que en unos 20 días ya estás recibiendo su primer salario, que son esos 19,000 pesos mensuales, y de ahí para arriba. De ahí comienzan el incremento salarial de acuerdo a cómo vayan ascendiendo.
4: Pregúntele, por favor, con su experiencia, ¿qué recomienda, entrar al 66 o irse al colegio militar?
8: Dependiendo de lo que busque. A ver, el colegio militar, ahí donde yo estudié, pues es un plantel educativo militar que entra uno como cadete, son 3 años de estudio, sale uno con la licenciatura en administración militar. Y es un internado, pero ahí, por ejemplo, únicamente se les paga su pre, que es como domingo, es internado, y hasta que se gradúan del colegio militar, los mandan a una unidad y ya es cuando comienzan a percibir sus salarios, ¿no? Y en el caso del batallón, es entrar como soldados del ejército, y ahí sí inmediatamente comienzan a percibir sus salarios. El crecimiento profesional es casi lo mismo.
4: ¿Y la distancia, no? ¿Dónde estaba el colegio?
8: El colegio militar se encuentra en la Ciudad de México, en Tlalpan, la Ciudad de México, y pues es aquí. Las dos oportunidades son muy buenas, obviamente ser egresado del colegio militar, pues sí va un poquito más rápido en la cuestión profesional, un poquito, porque también hay gente que viene y comienza como de tropa y al final también van a
4: ascender. Logra sus ascensos.
8: Sí, claro, por supuesto. Y hay gente que entra al colegio militar y también no lo logra, ¿no? O sea, todo depende de uno. El techo uno se lo pone.
4: Dice Evita, buenas tardes. Pregúntale, por favor, si para realizar el servicio militar aún les cortan el cabello a los cadetes.
8: No. Se les pide un cabello corto, que es el casquete corto, pero ya los jóvenes ya llegan con el cabello corto. No es que lleguen y pasen de la peluquería y les deje uno todo pelón. No, el cabello es corto, sí, no es con melena, pero tampoco no es que los dejen uno pelón, ya no. De hecho, insisto, ellos ya llegan con el cabello corto. Tienen que ir a una peluquería, a la peluquería de su preferencia, y que les hagan un corte, casquete corto nada más, y con eso.
4: Nos preguntan que si tienen fecha de canje de armas nuevamente.
8: Sí, hay un nuevo periodo que es en el mes de noviembre vamos a tener otro periodo.
4: Qué
8: de
4: buena 9 y 13. Este programa también, comandante.
8: Por supuesto, pues es que lo que nos anda matando son las armas, ¿no? Entonces, es bueno ese queje de armas.
4: Perfecto. ¿Con qué concluimos, señor?
8: Pues concluimos que la invitación está abierta, que el 66 Batallón es casa de todos, que el ejército mexicano es su casa y que los soldados, pues, somos parte del pueblo. Como bien dice, somos pueblos uniformados y somos parte de la sociedad y requerimos jóvenes que deseen fortalecer la institución.
4: Antes de que se me vaya, dice, buenas tardes, una pregunta, ¿por qué no aceptan mayores de 30 años en el ejército?
8: Obviamente por las actividades castrenses que se hacen, ¿no? Al final del día la actividad militar requiere un esfuerzo físico, se requieren ciertas habilidades y pues sí tiene que haber un tope, ¿no? No puede llegar gente ya de mayor. Yo sé que va a decir, bueno, si yo tengo 30 y del 29...
4: Apenas la libro, sí, ¿no? Pero, ya no la libró.
8: Exacto, pero entonces el 31 va a decir, pues yo también, ¿no? Y así nos vamos a ir, ¿no? Debe haber un límite de edad. Pero,
4: gracias, comandante. gracias, comandante, por acompañarnos esta tarde.
8: No, pues estamos a sus órdenes. Muchas gracias.
4: Gracias. Tiempo de pausa.
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5: Regresamos, oiga, estamos con los boletos, ¿eh? Para que se suba gratuitamente a los juegos mecánicos. No sabemos cuáles, si no nos llega la información de aquí a que se vaya usted a la feria, pues ahí pregunte si le es válida esa cortesía que lleva, por favor. Gracias a la maestra Alma Limas de Valenciano, la presidenta del DIF, que nos regaló estos boletitos para subir gratuitamente a los juegos mecánicos. Tiene que marcar al teléfono de cabina 639-474-5945. Ahí está anotando mi buen amigo Carlitos Cadena y el amo y señor de controles. Ahí nos está apoyando. Vámonos con esta información. Fíjese que ayer anduvo por aquí Cruz Pérez Cuellar. Estuvo en un crucero aquí en la avenida Fernando Baeza y avenida del Parque, contento con la recepción, el recibimiento que le ha dado la gente de Delicias. Estuvo en otros puntos, estuvo en Mioqui también. Ayer pues se tuvo la oportunidad aquí en el crucero, dice, contento, le preguntan ahí por los reporteros que estuvieron ayer en la tarde, cuáles son las demandas que más le presenta la gente en este tipo de visitas, de recorridos. Sabemos que él aspira a ser coordinador, creo que se llaman coordinadores para la defensa de la 4T. Después se convertirán, de acuerdo a los resultados de la encuesta que aplique Morena a quienes aspiran a ser candidatos a gobernador o a gobernadora, al gobierno del estado de Chihuahua. Pero ayer, Cruz Pérez Cuellar aquí en Delicias.
6: De hecho, venimos de Mioqui, Delicias, Saucillo. La verdad, un gran recibimiento. Ya en las últimas ocasiones que saben ustedes que hemos venido, aquí también tuvimos el festejo del Día de las Madres, la lucha. Pues nos ha ido muy bien, muy contentos, un gran recibimiento de la gente. Y bueno, vamos a seguir trabajando, seguir recorriendo el estado, recogiendo todas las inquietudes y vamos, estamos muy contentos, hay una muy buena respuesta.
7: ¿Saludarlos de mano activamente?
6: Pues mira, lo que pasa es que tenemos de todo, ¿no? El acercamiento en los cruceros, pero también algunas reuniones, hay mucho sentimiento de abandono, se siente falta más presencia del Estado, a veces pareciera que los gobernadores ven el estado como si más fueran uno o dos municipios cuando son 67. Entonces, temas de salud, la salud es uno de los reclamos más fuertes que hay, tanto a nivel estatal como a nivel federal, no solamente, porque luego hay, no, echándose la pelotita no funciona nada. La salud se tiene que atender en lo federal y en lo estatal. Entonces, pues hay muchas inquietudes, pero la gente está muy entusiasmada, quiere cambio, quiere transformación, quiere que la cuarta transformación llegue a todo el estado y estamos muy contentos.
3: ¿Cómo se daría este cambio en cuanto al servicio médico, que es lo que más preocupa a la ciudadanía principalmente?
6: Pues mira, yo lo que he dicho en términos generales es que hay dos grandes líneas, ¿no? Administrar bien los recursos del estado y invertirlos en lo que se necesita, y la salud es prioritaria. Y acabar con el divorcio que tiene el gobierno de Chihuahua con el gobierno de México. Ese divorcio nos ha hecho mucho daño. Desde que ganó el licenciado López Obrador, el gobierno de Chihuahua ha estado peleado con el gobierno de México. Y eso no nos sirve de nada. Es absolutamente inservible para nosotros, para los ciudadanos, independientemente de los partidos. Porque mira, cuando hablas de salud, la enfermedad no distingue si militas en un partido o en otro. Esa llega y ataca parejo. Entonces, pues hay que atender una buena administración en el estado y una buena relación con el gobierno de México.
3: La región justamente ha sentido un golpeteo por parte del gobierno federal en caso de algún de que se favorezca el proyecto que tiene usted. ¿Habría algún tipo de cambio?
6: Mira, no hay ningún golpeteo. Lo que pasa es que hay un gobierno de Chihuahua que se la pasa peleando con el gobierno de México. Y en lugar de buscar que lleguen los beneficios, más bien busca cómo obstaculizar que lleguen los beneficios. Esa es la realidad. Obviamente la narrativa del PAN es muy poderosa en el sentido de decir que el gobierno de México no nos quiere. No, ellos por un lado obstaculizan al gobierno de México y por el otro lado lo atacan. Y eso hay que terminar con eso.
5: Saje, pero Cruz trae el color guinda, aunque irá del Partido Verde. Porque debe ser mujer el candidato de Morena. No está engañándonos. ¿A poco sí ya se definió que es para Chihuahua toca mujer por Morena? ¿Van en alianza? ¿Partido Verde, PT, Morena? ¿Se habrán de establecer otras reglas o cómo? Con esto de los movimientos que se hagan al interior de las... de los partidos políticos, no está descabellada la idea de que Cruz pueda encabezar tareas del Verde, porque tengo entendido que su sobrino, el hijo de Alejandro Pérez Cuellar, que hermano de Cruz, que es diputado federal ahorita por el Verde, es el presidente estatal del partido. El hijo, creo que es Alejandro Chico. Alejandro Chico es el presidente del Verde aquí en el estado de Chihuahua. No suena descabellado, pero pues está la alianza a nivel nacional. No creo que se salgan del huacal en los estados. Se me hace mucho, pero bueno, esperaremos los tiempos para que se puedan definir cómo corre el agua. 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
7: ¿Dónde empieza realmente una campaña? Hay una pregunta que me ha estado dando vueltas en la cabeza. ¿En qué momento empieza realmente una campaña política? Porque siendo honestos, el proceso electoral del 2027 ya no se ve tan lejano. Basta con salir a la calle, abrir las redes sociales o seguir la agenda pública para darnos cuenta de que la carrera ya comenzó. Los aspirantes aparecen en reuniones, están recorriendo municipios, encabezan eventos, organizan estructuras, saludan a cuantos ciudadanos se les cruza y por supuesto todos repiten el mismo discurso. Estamos respetando los tiempos electorales. Y entonces surge la duda, si todos sabemos que ya están haciendo política con la mira puesta en el 2027, ¿dónde está la línea que separa una actividad partidista de un acto anticipado de campaña? Más aún, ¿dónde están las autoridades electorales? No se trata de señalar a un partido en específico, esto está ocurriendo prácticamente en todos los colores. Todos tienen adelantados, todos tienen aspirantes que están recorriendo territorio, todos están jugando el mismo juego. Y quizá el problema no sea únicamente de quienes buscan un cargo. Tal vez el verdadero problema está en una legislación que parece haberse quedado corta frente a la creatividad de la política, porque si la ley permite que todos hagan campaña, siempre y cuando no le llamen campaña, entonces algo no está funcionando. Si basta con cambiarle el nombre a los eventos, es decir, que son reuniones internas, procesos de organización o encuentros con la militancia para mantenerse dentro del marco legal, entonces la discusión ya no es quién viola la ley. La discusión es si la ley sigue siendo suficiente. Al final, los ciudadanos no somos ingenuos. Sabemos quién quiere ser gobernador, quién busca una alcaldía, quién aspira a una diputación y quién ya anda construyendo su candidatura. La pregunta no es si ya empezó la carrera. Esa carrera ya empezó desde hace tiempo. La verdadera pregunta es si nuestras leyes electorales todavía están diseñadas para la política de hoy, o si la política ya encontró la manera de correr más rápido que la propia ley.
2: En la opinión de Edgar Gabaldón.
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9: 2:06 PM, tengo en la línea telefónica, y me da mucho gusto además saludarlo y que nos haya aceptado la entrevista, que haya tomado la llamada, a don Manuel Valderrama. Él es el presidente de la Unión de Engordadores de Ganado en el estado de Chihuahua. Obvio decir el tema, el gusano barrenador del ganado. Don Manuel, qué gusto saludarlo. Gracias por tomar la llamada.
10: No, a sus órdenes. El gusto es para mí.
9: Pues anduvo rondando por mucho tiempo a Chihuahua el gusano barrenador y no llegó, y en cuatro días, ya lo tenemos en 5 municipios, don Manuel. Rosales, el sí. Más cerquita en nuestra región.
10: Sí, Pues mire, era inminente que tenía que llegar, y más con este calor que ha hecho, porque el calor le da mucha vida al gusano barrenador. Mire, en los años 80, cuando estábamos infectados de gusano barrenador, los estados del norte, por ser estados por más calor, eran los que más infectados estábamos de ello, que era Nuevo León, Coahuila, Durango, Chihuahua, Sonora, Sinaloa. Éramos los más infectados, y era por ello, porque al gusano barrenador lo alimenta mucho tanto calor. Y no es, y usted sabe que no es fácil controlarlo ahorita, mientras no empiecen a depositar, a tirar, como le decíamos antes, que tiraron moscos estériles. Yo creo que hay ahorita otra forma de eliminarlo, como lo hicieron en los 80.
9: También tuvimos esas pérdidas en los 80, don Manuel, y yo creo que

0: a diferencia de esta ocasión.
1: A diferencia de esta ocasión, que supuestamente se cerró por ello, porque había gusano ordenador, pues no entendemos, y la otra vez por qué no cerró. Y llegábamos con nuestro ganado allá, y pues no, nunca llegamos con gusano, con animales agusanados. Sabíamos cómo hacerle, no le poníamos, y no había la tecnología de ahorita, ¿eh? Fíjese que cuando le mandábamos cierto, no me acuerdo el veneno que se llamaba, a los vaqueros, y los traíamos con nosotros, y cuando al vaquero se le acababa el veneno, lo curaba con jabón y lo mataba. Y ahorita yo creo que han distorsionado demasiado la información, porque hay gentes que comentan que hasta le puede hacer daño comer carne de un animal que se agusanó. Eso es una mentira,
0: ¿no? Del tamaño del mundo.
1: El tamaño del mundo, el animal se cura, y si está delgado y está en corral de engorda, lo engordamos, le quitamos el gusano, se le pone el veneno para matarlo y está sano, no le pasa nada. No hay ni un animal que se muera de gusano.
0: La ivermectina.
1: Sí, ahora se le pone ivermectina, es con preventivo.
0: Sí.
1: Se le pone la ivermectina supuestamente que para que no, para que si se acerque el gusano, la larva que se le pone cuando está herido, no prospere. Ojalá y sea cierto, ¿verdad? Eso pues yo no, es una cosa desconocida.
0: El hecho de que se liberen las moscas estériles, ¿por qué no se ha dado en los millones de moscas que se habían dicho desde el inicio de la problemática, don Manuel?
1: Sí, esa es la interrogante. Porque desde hace mucho decían que estaban haciendo plantas en esta parte y plantas en esta parte, y que estaban trabajando unas plantas en tal lugar. Pues no sé, andarán en otros lugares donde esté la plaga más fuerte, más grande.
0: ¿Qué pasará con nuestro estado? ¿Qué avisora usted por su experiencia? ¿Cuáles son las expectativas luego de confirmarse la presencia del gusano aquí en 5 municipios ya?
1: Mire, que no nos alarmemos, el ganado se cura, que no nos alarmemos tanto, que es un problema, sí es un problema, pero no de que cause tanto alarma, porque es un problema que ya lo vivimos y lo superamos y seguimos trabajando. Mire, ahorita, por ejemplo, en este momento, ahorita sí hay algo que nos está lastimando, no nomás a Chihuahua, a todo el país, la invasión de pulpas de Brasil. Eso sí es un daño tremendo a la economía de la ganadería en el país. ¿Por qué? Porque ahorita la venta de carne en el país, no en el estado de Chihuahua, está muy contraída por la inundación que tenemos de pulpas de Brasil.
0: Que llega muy barata.
1: Está muy barata para en Brasil está muy barata. Y los que lo están trayendo, que son cuatro, únicamente cuatro los que están trayendo de allá, son los únicos que están ganando. Porque no, mire, número uno, ¿en qué se ha reflejado que están vendiendo la carne más barata aquí? Es una carne de mala calidad, es una carne ya inyectada con muchos conservadores. Hay gentes que dicen, eso yo no lo puedo afirmar porque sería un comentario muy, no con la verdad. Hay gentes que comentan que esa carne puede ser hasta nociva para la salud, pero de que está inyectada y que es carne ya de antigüedad, eso sí no tenemos ninguna duda. Está inyectada con muchos conservadores. Y los que están ganando son única y exclusivamente los importadores.
0: Pues medio complicada la cosa.
1: Sí, ojalá y el gobierno federal de veras nos escuche, que no sea tan indiferente y cierre la frontera. Mira, en primer lugar, viene Brasil. México no tiene tratado de libre comercio con ellos. ¿Cuál es la obligación de estar comprando carne para proteger a unos cuantos y estar lastimando tanto la actividad ganadera? El campo atraviesa mal momento. Necesita, si el gobierno no tiene capacidad económica para apoyar en algo, sí puede hacerlo no lastimándolo.
0: Chihuahua, el principal exportador de ganado en pie hacia los Estados Unidos, y detenido lleva para 2 años.
1: Lleva para 2 años.
0: Ahora en noviembre, creo, fue el primer cierre.
1: Sí, pero mire, también hay esto.

0: los americanos no lo quieren comprar, por lo que usted quiera, bueno, pues tenemos que adecuarnos. Ojalá y se abra, porque a Chihuahua, a los estados exportadores, nos conviene que se abra la frontera, es para bien. Bueno, pero si no nos quieren comprar los americanos, pues ¿cómo los vamos a obligar? Sí, para mí eso fue una salida política, para no comprarnos, decir, no les compramos porque tienen gusano gobernador. Esa es mi percepción, puedo estar equivocado. Pero en lo que sí puede hacer nuestra autoridad es cerrar la frontera a que ya no entre carne de Brasil y que no se esté dificultando tanto la venta de carne aquí en nuestro país, no más en nuestro estado.
1: Que se las compren a ustedes, carne de buena calidad.
0: La carne de buena calidad. México es autosuficiente en carne, y más ahora que está la frontera cerrada. ¿Cuál es la idea de abrir la puerta de carne que venga a lastimar nuestra economía?
1: Me regreso al tema del gusano. Entonces lo que queda es no bajar la guardia y mantener protocolos, don Manuel.
0: Sí, y estar buscando y preguntando a la gente, a los que donde está llegando, qué veneno le está funcionando mejor. Mire, el animal luego lo detecta usted cuando trae el gusano. Y nos diga, este es el mejor veneno, y usar ese veneno. Y se cura de ver a la angelina. El problema nosotros ya lo vivimos. Se cura y no le pasa nada, ni se muere ni un animal, ni mucho menos ese absurdo que dicen que la carne también está, que también está lastimada la carne y que no se debe comer. Eso es son comentarios totalmente a la ligera.
1: Pues ahí está la situación. Gracias, don Manuel. ¿Con qué concluimos?
0: No, pues con que mucho saludarlo y decirle a los ganaderos que no perdamos la fe, que el gobierno, y por muy insensible que sea ahorita, tiene que comprender que tiene que cerrar la frontera de las pulpas de Brasil, y si no nos puede apoyar con algo económicamente, que moralmente no nos suelte de la mano.
1: Gracias, un gusto saludarlo.
0: Igualmente, me da gusto saludarlo a usted.
1: Bueno, pues ahí está don Manuel Valderrama, presidente de la Unión de Engordadores de Ganado del estado de Chihuahua, con el tema de la llegada del gusano barrenador aquí a Rosales, algo que ya han vivido, que considera que se le está dando más importancia de la que es, porque pues hay venenos con los que se puede controlar el gusano. Fíjese, dice, los afecta más la entrada de pulpa de Brasil. Así las cosas. 2:17, pausa y volvemos.
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1: Las 2:20 de la tarde, mensajitos que agradezco infinitamente. Dice, la producción de carne de res, entre paréntesis bovino, perdió su superávit y dejó atrás más de 10 años de balanza favorable, de acuerdo con datos del Grupo de Consultores de Mercados Agrícolas. Las importaciones crecieron un 21.8% anual, alcanzando 317.015 toneladas métricas. Fuente, El Economista. Gracias, Inge Muñetón. Siempre un gusto saludarlo. Muchas gracias. Aquí deje ver si tengo mensajitos, por ejemplo, ¿no? No, de nada. Pasamos el teléfono al que deben de marcar para que se lleven los boletos y puedan subirse gratis a los juegos mecánicos. No es para la entrada a la feria, es para los juegos mecánicos. Así que todavía tenemos, 4, 639-474-5945. Vamos a escuchar a la doctora Sayuri Núñez, porque ella es la directora de salud. Les fue bien, dice ella, con esta campaña de esterilización gratuita para mascotas en Lázaro Cárdenas y Guadalupe Victoria.
20: El día de hoy concluimos con los dos días que tuvimos campaña de esterilización totalmente gratuita por parte del gobierno del estado, gobierno municipal y las dos presidencias seccionales, el Lázaro Cárdenas y Guadalupe Victoria. El día de hoy nos encontramos en el Salón de Actos Cívicos de Guadalupe Victoria realizando la jornada de esterilización y de igual manera con una meta de 45 mascotas, muy contentos porque hay muy buena respuesta de la población. El día de hoy ya se cumplió con la meta, por lo que en los dos días se esterilizaron 86 mascotas. Y recordarles pues que sabemos que la arquitecta Miriam Soto, uno de sus principales ejes es la salud, y no solo la salud en las personas, sino también la salud de nuestras mascotas. Y esto es con el fin de concientizar a la población de ser un dueño responsable con nuestras mascotas, que no solamente es tener una mascota, sino implica esterilizarla, vacunarla, ectoparasitarla, tenerle un lugar digno donde vivir y agua y comida. Entonces concluimos hoy ya con esta jornada y a la población que no alcanzó lugar en esta ocasión, les pedimos que estén atentos a las redes sociales, a la radio, para que puedan enterarse en meses posteriores de en dónde seguiremos trabajando con estas esterilizaciones.
1: Tenemos listo a nuestro buen amigo Miguel Flores. Él es el presidente de la Cooperativa de Pescadores de las Vírgenes. Creo que fue el martes, miércoles, cuando se detuvieron a unas personas que estaban pescando allá en la zona que conocemos como el Vallecillo, en la presa Las Vírgenes, en su vaso. Y esta zona protegida, pues es para recrías, para ahí el desarrollo de los peces, ahí se hace las siembras y bueno, está muy protegido, pero pues ahí se lo sorprendió con lobinas, además, así que a raíz de esto, ya en trabajos anteriores se buscaba la unión entre los pescadores deportivos, los pescadores comerciales, las autoridades del ramo, para que pudieran pues trabajar unidos y preservar el embalse, la presa Las Vírgenes, buscando pues lo que es el torneo, los torneos de pesca, traen turismo, lo que es la pesca comercial, pues de ahí viven pues la gente de la cooperativa, por ejemplo, así que lo escuchamos, cómo les está yendo y esta organización que ya se está conformando, este consejo de vigilancia, así lo llamó Miguel Flores.
16: Sí, es una zona de reproducción ahí, pues lo usamos para resiembras. Para que el pescado ahí, que no entren, pues de plano que no entre nadie a pescar. Sí. Para que ahí el mismo pescado se reproduzca,
21: ¿cómo
16: crezca.
21: ¿Cómo se conoce
16: ahí
21: esa parte, Miguel?
16: Es el Vallecillo.
21: Ok.
16: Sí, el Vallecillo, y esa zona ahí tiene un letrero ahí al entrar. Lo hemos puesto nosotros, lo han puesto en los de Zagarpa, el letrero ahí, que está prohibido esa área para pesca.
21: ¿Cuántas personas? ¿Sabe usted? Creo que fueron 4.
16: Me parece que sí, fueron como 4 y ellos los agarraron ahí con creo unas cañas y con pescado ese lobina, el metado fino.
21: Sí.
16: Y pues es que ese se maneja más bien para allá, ahorita se está manejando para lo de deporte.
21: Para la pesca deportiva.
16: Para la pesca deportiva.
21: Ahí en esa zona ni ustedes, Miguel, entra nada más pero para la siembra de peces.
16: Sí, nomás se entra a sembrar ahí, a echar las crías, los alevines ahí y ya. De ahí nos salimos, pero no tenemos permiso. Ese es a nivel, ya está, ese está en el federal. Eso es decir, no puede entrar uno, es una ley que viene a nivel federal, de que esa zona es destinada para eso.
21: ¿Cómo le hacen? ¿Cómo se organizan para poder estar vigilando? Ustedes son afectados porque es su modo de vivir, pero también turísticamente, pues los torneos de pesca nos dejan recursos aquí en la región.
16: Sí, lo hemos estado hablando, tuvimos una reunión el día 23 en Chihuahua. Estamos haciendo un consejo de vigilancia.
21: Sí.
16: Entre parte de los deportivos, cooperativa y el municipio de Rosales. De hecho, se habló ahí con los de Zagarpa, con la licenciada Paola Morelli.
21: ¿La idea es organizarse para vigilar?
16: Organizarnos, que nosotros mismos nos vigilemos, pescadores y deportivos, y vigilar a la gente que entra. Pues hay gente que entra así a la rapiña a pescar ilegalmente por parte de foráneos, pescadores foráneos.
21: Se tienen muy establecidas las zonas, ¿no?, que utiliza la gente para tirar anzuelo, como luego se dice, Miguel.
16: Sí, se tiene ahí, por ejemplo, pues nosotros nunca hemos cerrado las puertas a la gente que va hacia a tirar el anzuelito, a disfrutar del paisaje, a sacar su pescadito para comérselo. Pero siempre les vamos a hacer el hincapié de que hay que respetar las crías, la temporada de veda.
21: ¿Qué estamos en?
16: Ya ahorita, ya salió la veda ya.
21: En junio, ¿verdad? Sale la...
16: En julio. Primero de julio. Es cuando sale la veda.
21: Entonces, para llevar ese control es que se están organizando.
16: Sí, se nos estamos organizando. De hecho, allí más adelantito ya vamos a poner unos letreros. Allí a la gente que va así, pues a tirar su anzuelito. No queremos afectar a nadie. De hecho, el municipio de Rosales está muy, muy metido con nosotros para, en caso de que una persona ande haciendo mal el uso de agarrar las embarcaciones, tirar tarraya, todo eso está prohibido. Y lo que es viene siendo el pescado que es de la veda, ese pues no se puede pescar en la veda también. Todo eso lo andamos viendo para tener un control más seguro.
21: Perfecto, y que no se nos acabe el pues la presa.
16: El recurso, ejemplo, sí, claro. Queremos que esta presa sea sustentable, ya tiene años que la estamos cuidando y parece que sí nos va dando resultado.
1: Fíjese que están reportando la caída de una patrulla de seguridad pública allá de Rosales, en el río que se encuentra en la entrada de la comunidad de la Garita, de acuerdo a lo que publican ya mis amigos de C3N. Y también nos refieren que que estuvo Cruz Pérez Cuellar ahí en un hotel acá al oriente de la ciudad y que le fueron y le pusieron lonas al exterior, unas pancartas grandes, lonas insultando. Entonces, bueno, a ver si tenemos oportunidad de checar ese punto y mañana les podremos tener información. Gracias, Carlitos. Gracias, amigos, por el favor de su atención. Los invitamos a que nos escuche mañana a partir de las 7 de la mañana, si Dios no dispone otra cosa.
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0: muy, pero muy, muy buenas tardes tengan todos ustedes. Gracias por estar en sintonía a través de Fiesta 94.5 FM. Arrancamos nuestro programa el día de hoy. Locura deportiva, viernes 24 de julio. Pues ya, fin, empieza el fin de semana. Ya último día de trabajo a los que trabajan de lunes a viernes. Y pues bueno, listos el viernes, el día de hoy. Damos la bienvenida a toda la gente que está en sintonía. Asimismo, saludamos a nuestro buen amigo aquí en cabina, en controles, al buen Charlie Carlos Cadena. Ánimo, Charlie, a darle. Y bueno, pues se llegó el día. Hoy nuestros algodoneros de Delicias estarán jugando contra Faraones de Nuevo Casas Grandes. Arrancan los playoffs oficialmente de la Liga Estatal de Béisbol. Raúl Castellón por delante. Faraones no ha confirmado exactamente quién sería el abridor, ya que Gonzalo Sañudo pues está lesionado, pero no sé si le alcance para tirar el día de hoy. Eso pues obviamente es una buena noticia para algodoneros, independientemente, ¿no? Porque solamente sabemos la calidad de Gonzalo Sañudo, pero también sabemos la calidad del bateo de nuestros algodoneros, el mejor bateo de toda la liga y el segundo mejor picheo de toda la liga. Así que yo creo que algodoneros, con todo y que no sea el primer lugar de la tabla de posiciones, es el segundo lugar, como ya todos sabemos. Es el equipo más balanceado que existe en la Liga Estatal de Béisbol. Obviamente, como lo hemos comentado, pues ya eso queda atrás. La temporada regular es una y los playoffs se juegan con una adrenalina, un sabor muy, pero muy, muy diferente. Así que bueno, estamos platicando de todo lo que viene a ser de parte de nuestros algodoneros, de la Liga Estatal de Béisbol, los demás enfrentamientos también, el béisbol de las grandes ligas, buenos encuentros también en el béisbol de las grandes ligas, el mejor béisbol del mundo también allá en Estados Unidos, que precisamente ahorita ya está un partido llevándose a cabo entre los Rockies de Colorado visitando a los cerveceros de Milwaukee. 2-1 van ganando los Rockies de Colorado. Y bueno, muchísimos juegos el día de hoy. Una buena serie, la de los Yankees visitando a los Phillies de Filadelfia. Una serie, pues obviamente, que sacará chispas. Ya alguna vez, no hace mucho, se enfrentaron en una serie mundial los Yankees y los Phillies, donde el MVP fue, pues ahora sí que, el tremendo japonés, el Godzilla Matsui. Usted recordará con Jason Howard, este jugadorazo, primera base también de los Phillies de Filadelfia, Victorino y compañía. Pero bueno, también otra de las series importantes que, bueno, que llama la atención, pues para este fin de semana en el béisbol de las grandes ligas, los Cubs de Chicago contra los Piratas de Pittsburgh. Una buena serie. Los Dodgers contra los Mets de Nueva York, también una serie pues atractiva, que pues obviamente la estará viendo la gente. Juegos divisionales, los Blue Jays de Toronto contra el equipo de los Red Sox. Boston, que llevaba 15 victorias al hilo, y pues ayer se terminó esa racha de 15 victorias al hilo, pero pues ya están en zona de playoff, cuando sus aficionados no esperaban mucho ya del equipo de Boston. Pues ahí está el equipo de Red Sox, así que vamos a ver qué tal. Los Marineros de Seattle contra los Rangers de Texas, también en juegos de división. Los Astros de Houston contra White Sox, Media Blancas de White Sox, que vaya, los Media Blancas de Chicago, que traen pues este año un buen equipo, y que pues ahí están en zona de clasificación, así que vamos a ver qué tal. Así que pues son de las series pues más atractivas hasta el momento, así que estamos platicando de esto. El fútbol mexicano también, porque hoy dos juegos en el fútbol mexicano. Se reanuda, sigue la jornada número 2 del fútbol, de nuestro fútbol mexicano. Tijuana recibe a León, y el Atlante recibe a mis Águilas del América. Vamos a ver qué pasa. Atractivo todo esto. Y oiga, pues también el día de mañana en el softball, la final del softball de la bola rápida, la Liga de Convivencia, donde Serpientes está enfrentando al equipo de Kalin Castro. Kalin Castro contra Serpientes, una serie muy atractiva, una final que pues bueno, ya se llevaron a cabo los primeros dos juegos de esta final, donde pues se dividieron. El primer juego fue hoy para el equipo de las Serpientes y el segundo para el equipo de Kalin Castro. Así que vamos a ver qué pasa. Mañana también atractivo todo lo del softball rápido. El softball de la bola puesta también está pues ya en sus en su etapa final, en los playoffs. Ayer los Tigres quedaron eliminados, los Ninis antier, y pues ahí está la situación. Así que vamos a ver qué pasa. Muchísima actividad deportiva e información tenemos el día de hoy, viernes 24 de julio, con toda la actitud, con toda la galleta, como debe ser siempre. Así que ánimo. Y pues obviamente desearle a la gente que está disfrutando de los sagrados alimentos que tenga usted muy, pero muy, muy buen provecho. Así que provechito a la gente que está en los sagrados alimentos. Ahora sí que ánimo. Y pues recordarle, hablando de ahorita de alimentos, es viernes y el cuerpo lo sabe. 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Asimismo, tendremos boletos de cortesía, boletos para el béisbol. Ahora sí que ya ayer regalamos bastantes boletos. Ahorita nos van a quedar seis boletos para el día de hoy. Y tenemos muchísimos boletos para el día de mañana. Así que si usted quiere boletos para el béisbol, vamos a llamar a cabina, pero después del corte comercial. El teléfono de cabina 639-474-5945, 639-474-5945, teléfono en cabina aquí en Fiesta 94.5 FM, pero después del corte comercial. Así que, pues bueno, muchísima actividad deportiva. 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Así que vamos un corte y regresamos a nuestro programa Locura Deportiva.
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0: Hola, pero regresamos a nuestro programa de locura deportiva a través de Fiesta 94.5 FM. 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Recuerde que Paloma pues está nada más hasta las 6, entonces déjese venir. Digo, aparte, pues el juego es a las 7:30, hay que llegar temprano, entonces, pues, usted déjese venir ya por sus boletos. Y tenemos 2, 4, 6 boletos. Me quedan 6 boletos para el día de hoy. Entonces, pues bueno, ahí está estos 6 boletitos y tenemos boletos para mañana. El problema va a ser que los ganadores van a tener que venirse volando para acá para Fiesta, porque le digo, pues solamente hasta las 6 y mañana ya no hay nadie aquí en la oficina. Entonces le digo, los boletos ahorita los vamos a arreglar, ahí les digo cuándo. Nada más mi tremendo Charlie, ahorita aquí nos avisa a qué horas empezamos con llamaditas para los boletos de nuestros algodoneros para el día de hoy. Me quedan 6 y para el día de mañana tenemos boletitos. 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Oiga, pues el fútbol mexicano, el día de hoy tiene 2 juegos, Tijuana contra León y el Atlante contra el América. Pues los Cholos de Tijuana, que empezaron ganando 3-1 a los Tigres de Nuevo León, pues hoy yo creo que tienen todo para ganarle pues a León y vaya, sumar los Cholos de Tijuana, sumar su segundo triunfo en casa, hacer valer la localía, y pues León su segunda derrota, vamos a ver qué pasa, pero creo yo que por ahí puede ir la cosa. Atlante, que perdió después de ir ganando 1-0 contra Necaxa, terminó perdiendo 2-1, le dio la vuelta a los Rayos de Necaxa. Y el América, que batalló para ganarle al Querétaro 1-0, y pues batalló el América, pero pues hoy ya recuperan a jugadores importantes como el tremendo el rayito Brian Rodríguez, que pues bueno, ya vuelve y parece ser que será titular en el juego de hoy contra el equipo del Atlante. 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Y ahorita le paso el teléfono aquí en cabina para los boletos. Mensaje vía WhatsApp y ahí le paso el teléfono para las cortesías del béisbol. Entonces, ahí está. Les recuerdo que aquí ya pueden pasar, ya están los boletos para que la gente que ganó ayer, que fueron bastante gente que ganó ayer, pues tenga sus boletos. Y bueno, esos juegos del día de hoy, el América, para mí, pues juega en casa, al final de cuentas, digo, estará como visitante, pero en el Estadio Azteca, en el Estadio del Norte, pero pues es estará de casa, como quien dice. Entonces vamos a ver qué pasa. Oiga, las Chivas de Guadalajara contra el equipo de Juárez mañana a las 5 de la tarde, el sábado a las 5, a las 9 Tigres contra San Luis, y el Santos contra el Atlas también mañana. Necaxa contra Monterrey el domingo, y Pachuca Querétaro también el domingo. Esos son los juegos de la jornada 2 de lo que viene siendo el fútbol mexicano. Vamos a ver qué pasa, se pone bueno, pero yo creo que van a ganar ellos. Así que, pero oiga, le paso el teléfono aquí en cabina de Fiesta 94.5 FM para los para la gente que quiera boletos para el día de hoy. Tengo 6 y pues tenemos bastantitos para el día de mañana. 639-474-5945, teléfono aquí en cabina de Fiesta 94.5 FM. Así que si usted quiere boletitos para el béisbol, comuníquese aquí al teléfono en cabina de Fiesta 94.5 FM, 639-474-5945. Ahí está, tenemos llamadita al aire. Sí, buenas tardes, ¿con quién tenemos el gusto?
1: Buenas tardes, y te habla Violeta Castro.
0: Violeta Castro. Oiga, ¿qué boletos para mañana?
1: Sí, por favor, Tito.
0: Muy bien, para mañana son, ¿verdad, me dijo?
1: Sí, por favor.
0: A ver, aquí nomás le pongo que son para el sábado. Violeta Castro. Oye, Violeta, dos boletos y pues hay que venir ahorita por ellos, porque pues ya mañana no hay nadie aquí en Fiesta.
1: Ok, sí, voy para allá.
0: Órale, pues, gracias.
1: Muchas gracias, hasta luego.
0: Hasta luego, que estés bien.
1: Igual.
0: Bueno, pues ahí están, dos boletitos se van para el sábado. Tenemos llamadita al aire. Buenas tardes, ¿con quién tenemos el gusto?
2: Buenas tardes, Rufino Mata.
0: ¿Quién, perdón?
2: Rufino Mata, de la Colonia Hidalgo.
0: Eso, de la Colonia Hidalgo.
2: Oiga, a ver si tiene un boletito para hoy, uno para mañana.
0: ¿Uno para hoy, uno para mañana? Órale, ya está.
2: Ok, ahí paso antes de las 6, por favor.
0: Espérame, ¿me dijo el nombre Rufino?
2: Sí, ajá.
0: Rufino Mata.
2: Así es.
0: Es que me puso acá a cambiar los boletos. Entonces, uno para el sábado y el viernes.
2: Así es, gobernador.
0: Uno para el viernes. Órale, pues, uno para el viernes y uno para el sábado. Ya está, ¿eh? Aquí voy ya, pues, déjese venir porque a las 6 se nos va Paloma, porfas.
2: Sí, muy bien, gracias.
0: Sale, hasta luego, que esté bien.
2: Igualmente.
0: Hasta luego, ánimo. Ahí está la gente, pues, llamando para los boletos de algodoneros. Buenas tardes.
3: Buenas tardes, René Portillo, con los boletos para ahora, si quieres.
0: Perdón, ¿con quién?
3: René Portillo.
0: ¿René Portillo para el día de hoy?
3: Sí, por favor.
0: René Portillo. Aquí están dos boletitos, René.
3: Ok, muchas gracias.
0: Entonces, para que pase por ellos, ¿no?
3: Ok, claro que sí, muy amable, gracias.
0: Sale, nos vemos.
3: Hasta luego, bye.
0: Ánimo. Bueno, ahí está, están, se nota, están las llamadas, ahí están entrando las llamadas. Buenas tardes, ¿con quién tenemos el gusto?
4: Con Carmen Escalante.
0: Carmen Escalante.
4: Así es, boletos para mañana para el béisbol.
0: Muy bien, Carmen Escalante. Dos boletitos le pongo para el día de mañana, Carmen, sí, para que se deje venir aquí a Fiesta 94.5 FM, aquí con Locura Deportiva, para que venga por sus boletos, ¿sale?
4: Ok, ahí voy para allá.
0: Sale. Ánimo. Gracias. No, a usted, ánimo. Bueno, ahí están los boletitos. Me quedan 3 boletos para hoy y pues para mañana todavía tenemos bastantitos. Buenas tardes, ¿con quién tengo el gusto?
5: Con Manuel Márquez.
0: Manuel Márquez, ¿boletos para cuándo, Manuel?
5: Si puede para hoy y mañana, pues está bien. Si no, pues
0: uno
5: no más para el día.
0: ¿Uno y uno qué?
5: Pues si puede, dos y dos, está bien.
0: Hoy uno y dos mañana.
5: Hoy uno y dos mañana, ok.
0: Sí.
5: Sí, está bien.
0: Vale, pues para que vea, para que acá nos acoplamos chido.
5: Ok, gracias.
0: Dos para mañana entonces y uno para hoy, ¿sale?
5: Ok.
0: Ándale, pues, aquí están ya sus boletos. Ahora sí. Entonces ya nada más me quedan dos boletos para hoy y ya los demás para el sábado. Buenas tardes, ¿con quién tengo el gusto?
6: Con Alma Castro.
0: Alma Castro, oiga, Alma. ¿Boletos para cuándo?
6: Para hoy, dos boletos.
0: Alma Castro, listo, Alma, ya están aquí sus boletos, para que pase por ellos.
6: Muy bien, gracias.
0: Salen a usted, que esté bien. Bueno, pues ahí está, ya sacaron los boletos para el día de hoy. Y nos vamos, ánimo, Pepe. Y nos vamos con boletos para mañana. Buenas tardes, ¿con quién tengo el gusto?
7: Buenas tardes. No, nomás era para hacer una pregunta. ¿Sabe que nos ganamos los boletos ayer? ¿Hasta qué horas tenemos para recogerlos ahorita?
0: Ahorita hasta las 6 de la tarde. Aquí está Paloma con todos los boletos, ¿sale?
7: Gracias.
0: Ándale, no, a usted. Sí, ahorita la gente que ganó boletos de ayer, pues hay que, hoy hasta las 6 de la tarde, porfa. Buenas tardes, ¿con quién tenemos el gusto?
8: Con Araceli Méndez.
0: Araceli Méndez.
8: Sí.
0: Araceli Méndez. Listo, Araceli, pues véngase por sus dos boletos para mañana, porfa.
8: Sí, gracias.
0: Ándale, no, usted que esté muy bien.
8: No.
0: Bueno, pues ahí está. Ahorita no podemos platicar tanto con la gente porque pues obviamente tenemos muchos boletos, pues hay que regalarlos rápido para que ganen más. Pero bueno, buenas tardes, ¿con quién tengo el gusto?
9: Con Felipe Carrillo. Con Felipe Carrillo.
0: Felipe Carrillo. ¿Está comiendo Felipe o qué?
9: No, acá estoy en la casa viendo la tele. Escuchando su radio,
0: vámonos. Órale, no, pues ya está, Felipe. No, pues véngase por sus dos boletos, pues, para que vaya mañana a ver a Algodoneros y las apoye, ¿sale?
9: Bueno, pues, ¿cómo que les dijo que se pueden recoger?
0: Hasta las 6 está Paloma, pero pues no le haga confianza, no va a ser que salga poquito antes.
9: Ok.
0: ¿Sale?
9: Gracias.
0: Ándale, no, usted, Felipe, ánimo. Bueno, pues ahí está Felipe Carrillo, que pues, está viendo la tele a gusto. Chulada. Qué chula. Bueno, pues ahí está, Les recuerdo que están boletos para Algodoneros, 639-474-5945. El teléfono aquí de Fiesta 94.5 FM. Se empieza a reportar la gente, dice: aplíquenle mi Tito Nájera, ánimo, aquí en sintonía, como todos los días, saludando el Prisi González para el menudito, gracias. Ánimo, mi Prisi, saludote, aquí andes muy bien. Ánimo, ya es viernes, hoy juegan los Cotonetes. Se reporta el tremendo Beto, Roberto Chavarría, ánimo, mi Beto. Dice: hola, Tito, buenas tardes, me atras para la cortesía de La Choza. Saludos y vamos apoyando a Algodoneros, linda tarde. Esa es la actitud que necesitamos el día de hoy, Así que darle con todo. Saludos a Beto, que hoy juegan sus poderosísimo equipo, los poderosos potros de hierro del Atlante contra unos pollitos que no asustan a nadie. ¿Pasó, mi oso? ¿Ya nos llamamos así, mi oso? ¿Qué onda, Está bueno, ándale, pues. Oye, ¿a poco a Beto le va al Atlante? No, pues ya está rufleno mi Beto, ¿no? ¿Qué? Buenas tardes para el pozole menudo, por favor. Claro que sí. Anotado 639-106-5210. Dice: hola, Tito, me quiero ganar ese menudito sabroso de La Choza. Soy Delia Muñoz. Listo, Delia. ¿Hasta qué hora podemos pasar por los boletos? Hasta las 6 p.m. Hasta las 6 p.m. tenemos para los boletos de Algodoneros. Dice: hola, Tito, ¿me puedes apuntar para las cortesías de la menudería La Choza? Por favor, Carla Judith Ramírez Hurtado. Listo. Ya está anotado. Dice: hola, buenas tardes, Tito, para apuntarme en la promoción de menudería La Choza. Bonita tarde, saludos, mi Tito. No, pues saludos a ustedes, claro que sí, ya están anotados. Dice: buenas tardes, Tito, para participar en la promoción de menudería La Choza, por favor, excelente, bendecido viernes, Marisol Rodríguez. Listo, Marisol, ya anotada. Dice: buenas tardes, yo quiero participar para la promoción de menudería La Choza. Jaciel del Río, listo, Jaciel, ya estás anotado. Ahora sí que... ¡Ay, hijo! Está suave. Hola, buenas tardes. Los ganadores de los boletos fue para de... Hola, buenas tardes. Los ganadores de los boletos es para mañana. Disculpe. Los que ganó, no sé, pues dígame quién es. Ahí dice la fecha del boleto, pero pues unos son para hoy, otros son para mañana. Los azules son para hoy y los blancos para mañana. Ahí viene la fecha, 24 y 25 de julio. Alma Castro, ya, pues son para hoy, Alma. Son para hoy, usted me dijo que para hoy, así que ya está listo. Ya está listo sus dos boletos para el día de hoy. Sí, para el día de hoy. Bueno, Oiga, pues mañana el softball ahí, en lo que viene siendo en los campos Fernando Baeza, se va a poner bueno. Mañana a las 9:30 arranca el juego entre Serpientes contra Calín Castro, Marco Bermúdez contra el profe, se estarán, pues el profe Mario, que es, pues obviamente anda tirando muy bien, Mario Romero, y se va a poner bueno, se va a poner muy, pero muy, muy, muy buena la final. Vamos a ver qué tal se portan los pitchers abridores. El softball, en el softball rápido, pues en gran parte el pitcheo es el quien te lleva, ¿no? En el rápido te lleva pues a ganar los partidos. En la bola puesta, pues es el bateo más que todo. Digo, el pitcher también, hay pitchers incómodos, pero pues no deja de ser bola puesta. Vamos a ver qué pasa, pero sí va a estar muy, muy, muy atractivo lo que viene siendo el juego de mañana de la gran final entre Serpientes y Calín Castro. Mañana es sábado a las nueve y media. Dice, buenas tardes, Tito. Hoy gana Algodoneros y mis queridas Águilas del América. ¿Me apuntas, porfa, para la promoción de Meno, diría La Choza? Gracias. Se reporta teniendo Manuel. Es todo, Manuel, Hoy a las 7:30 empiezan nuestros cotos, nuestros Algodoneros, y después le damos duro ahí con el América a las 9:00, ahí estar pendientes de cómo van. Y pues para las 11:00, si Dios quiere, ya sabremos que el América le ganó al Atlante y que Algodoneros venció a Faraones. Como ya le hemos platicado, pues el equipo de Algodoneros en temporada regular, pues muy superior, ¿no? Tanto bateo y picheo. Así que ojalá lo demuestre ahora en playoff. Jugadores que ya están acostumbrados a jugar en estas instancias, con muchas agallas, muchos pantalones, y solamente el equipo de la tercera zona, pues a darle con todo. Pero bueno, oiga, vamos a ir un corte comercial para cumplir con espacios publicitarios y regresar platicando de todos los de toda la actividad e información deportiva que tenemos el día de hoy. 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Así que pues bueno, seguimos también, nos quedan boletitos para el día de mañana, para el juego de mañana, nos quedan boletos para ir al béisbol, así que pues seguiremos entrando el corte con llamaditas para lo que viene siendo las cortesías de Algodoneros, para que usted vaya mañana a ver a nuestros Algodoneros para que ganen nuestros cotos. Así que vamos un corte y regresamos a nuestro programa Locura Deportiva.
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Regresamos a nuestro programa de locura deportiva a través de Fiesta 94.5 FM. El día de hoy, viernes 24 de julio, con toda la actitud, con toda la galleta, como debe ser siempre, así que ánimo. 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Así que pues bueno, ahí está. Y asimismo, pues boletos para el béisbol. Tenemos boletos para que usted vaya a apoyar a nuestros algodoneros. 639-474-5945. Aquí, pues el teléfono de Fiesta 94.5 FM es llamada. 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

0: 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Y bueno, oiga, pues ahí están nuestros algodoneros de Delicias contra el equipo de Faraones, Faraones de Nuevo Casas Grandes, quienes pues se enfrentaron en tres ocasiones en temporada regular. El primer, en el juego número uno, ganó Algodoneros 9-4. Y en el juego número dos, noqueó Algodoneros a Faraones 14-4. Y el juego tres, no lo ganó aquí Faraones Algodoneros 3-2. Así que, pues es una serie de esta serie de tres juegos, la ganó Algodoneros 2-1. Lo que fue pues prácticamente el camino de Algodoneros. Ya vienen por boletitos, ¿verdad? Esos son los de nada más aquí, uno se hace más bien necesario. Porfa, y aquí está, eso ya los aparté, pues vea para que te los pongas ahí para los boletitos de Algodoneros.
1: ¿Son los de hoy estos?
0: Y sí, estos son los que ya están. Bueno, entonces le decía, Faraones, pues le ganó un juego de los tres Algodoneros. Lo que sí, en otro de los duelos también, el equipo de Manzaneros y Rojos de Jiménez, Manzaneros le ganó los tres juegos. Los tres juegos Manzaneros le ganó a Rojos de Jiménez, 8-2, 12-8 y 9-4. En teoría, pues bueno, a mí me gusta Rojos de Jiménez, se me hace bien. Y claro, pues hay que prender una velita, porque pues para empezar lo está la changa Luzardo García como manager, y luego pues si se queda eliminado Manzaneros y pasan nuestros Algodoneros, pues nos seríamos ahora el primer lugar sembrado, ¿no? Pero bueno, yo creo que va a estar muy buena esa serie, independientemente de que la temporada regular hayan ganado los tres juegos Manzaneros. Vamos a ver qué dicen a la hora cero. Mineros de Parral y los Dorados de Chihuahua. Mineros le ganó la serie a los Dorados, ¿eh? Cuidado ahí con ese rollo. En el juego uno lo ganaron los Dorados a los Mineros 7-5. Pero en el juego 2 y juego 3, pues en el juego 2, Mineros venció 11-4 a los Dorados de Chihuahua. Y Mineros de Parral en el tercer juego le ganó 22-14 a los Dorados de Chihuahua. Muchísimas carreras en ese encuentro. Así que, pues, cuidado, ¿eh? Esta serie la ganaron los Mineros de Parral. Pasaron en sexto. Cerraron mal los Mineros de Parral. Pero, pues, cuidado que pudiera el equipo de Mineros vencer a los Dorados, ¿eh? Aquí creo yo que es la serie más atractiva de las cuatro. La que tiene esa rivalidad, que hay pues muchas cosas de por medio. Así que, pero bueno, vamos a ver qué pasa. Venados de Madera y los Indios de Ciudad Juárez, en sus duelos de temporada regular, el equipo de Madera venció 10-9 al equipo de Indios de Ciudad Juárez en el primer partido. Y en el segundo juego y en el tercer juego, los Indios noquearon a los Venados de Madera. En el segundo juego, 11-1 y 12-2. Terminó noqueando el equipo de Indios de Ciudad Juárez a los Venados de Madera. Así que, pues, ¿qué podemos de los juegos de temporada regular? Pues obviamente decir que el juego, la serie entre Mineros de Parral y Dorados de Chihuahua, pues va a ser la serie más atractiva. Y pues todavía si le agregas que Dorados termina en tercer lugar y Mineros en sexto, y que Dorados tiene pues la ventaja de la localía, eso te marca, te habla de que al momento en que Mineros le ganó la serie de tres juegos a los Dorados, pues que es la serie más pareja, es la serie más la más pareja. Y después vendrían la serie de Algodoneros, Faraones y de Juárez y Venados de Madera, que son los que ganaron Algodoneros, y lo que viene siendo los Indios de Ciudad Juárez le ganaron a sus contrincantes la serie 2-1, así que le ganaron a pues a Faraones y a Venados de Madera respectivamente, cada uno, Algodoneros y los Indios de Ciudad Juárez. Y Manzanero le ganó, barrió la serie a los Rojos de Jiménez, pero obviamente usted recordará que fueron los primeros juegos y que pues ya ahorita es otro Jiménez, un Jiménez que se la complicó y bastante. Algodoneros tiene buen picheo, tiene buen bateo Jiménez, obviamente Manzanero es el primer lugar, tendrá la localía, el estadio allá en Cuauhtémoc, en la Manzana, ahora sí que pesa la casa allá en Cuauhtémoc, y pues yo creo que eso le termina también ayudando mucho al equipo de Manzaneros. Oiga, pues en las finales, ahora en los playoffs, pues hay en la historia de los playoffs, entre pues estos equipos que se van a enfrentar, Algodoneros tiene 4-0, nunca ha perdido contra Faraones de Casas Grandes. Se han enfrentado en la historia de nuestro béisbol estatal, en nuestra era moderna, en 4 ocasiones en playoff, y en las 4 ha eliminado Algodoneros a Faraones de No Casas Grandes. 11 juegos ganados por Algodoneros y solamente uno ha podido ganar Faraones. Hoy creo yo que Faraones me gusta, trae con qué, tiene con qué, pero pues Algodoneros ahí está, ese de las 4 series es el único que no ha perdido una serie, no ha sido eliminado nunca por Faraones de No Casas Grandes. Esto te habla de un dominio contundente en la historia de nuestro béisbol estatal, nuestra historia moderna, y bueno, suavemente interesante, ¿no? Y ojalá juego por juego, pero yo sí veo la posibilidad de que Algodoneros barra al equipo de Faraones. Vamos a ver qué pasa. Obviamente, como se le dije, Raúl Castellón pues nos acostumbró a tener un juego, el primer juego de los jueves, un juego bueno, interesante, y que pues ahí está el caballo, ¿no?, del equipo de Algodoneros. Pero pues usted sabe que en playoff es otra cosa, ayuda a que Faraones no tenga bateo. Entonces, si el bateo sigue siendo también es tan constante como lo ha sido, pues hoy y mañana debería Algodoneros de salir avante en sus dos compromisos. Ojalá así sea. Vamos a ver qué pasa por lo pronto. En las otras series, fíjese, la más pareja es lo que decíamos. La historia entre los Dorados de Chihuahua y los Mineros de Parral se han enfrentado en 15 ocasiones en playoff. En 15 ocasiones. Y en esas 15 ocasiones que se han enfrentado, Dorados tiene un dominio, pero el mínimo. 8 veces ha eliminado a los Dorados a los Mineros de Parral, y Parral ha eliminado 7 veces a los Dorados de Chihuahua en los playoffs. Interesante este dato. Y aún así, Dorados tiene 34 juegos ganados. De esos 15 series que han jugado en playoff, esas eliminaciones directas en las finales de la Liga Estatal de Béisbol, en los playoffs, pues tiene 34 juegos ganados los Dorados, y Mineros de Parral tiene 37, con una serie menos ganada de Mineros eliminando a Dorados de Chihuahua. Aún así tiene 3 juegos más el equipo de Mineros de Parral sobre los Dorados de Chihuahua. Así que una serie muy pareja. Y después de esa serie también muy pareja entre Mineros y Dorados de Chihuahua, pues los Indios de Ciudad Juárez y los Venados de Madera están parejitos, se han enfrentado en 5 ocasiones, y el equipo de Juárez tiene ese dominio leve, también corto, pequeño, como el de Dorados de Chihuahua sobre Mineros de Parral, porque en las cinco ocasiones que se han enfrentado en la eliminación directa, pues ahora sí que este equipo de lo que viene siendo los Indios de Ciudad Juárez, pues ha eliminado al equipo de Venados de Madera en tres ocasiones los ha eliminado, y Venados de Madera ha eliminado en 2 ocasiones a Indios de Ciudad Juárez. Así que cuidado, va a estar interesante esta serie también de Indios de Ciudad Juárez contra Venados de Madera. 16 juegos ganados para Juárez y 11 para Venados de Madera en esas 5 eliminaciones que han tenido en playoff. Y la de Manzaneros de Cuauhtémoc contra Rojos de Jiménez están 5-2, cinco veces ha eliminado, se han enfrentado 7 veces en playoff, 7 veces ha eliminado. Y pues bueno, cómo olvidar la final del 2016 cuando Manzaneros de Cuauhtémoc se coronó campeón de la Liga Estatal de Béisbol venciendo precisamente a los Rojos de Jiménez, así que también es un aliciente extra, un picante, algo sabroso que promete entre Manzaneros de Cuauhtémoc y los Rojos de Jiménez. Así que cinco veces ha eliminado los Manzaneros a los Rojos, y aparte de eliminarlos, pues agréguele que de esos 5 de eliminación, pues uno fue para ganarles el campeonato de la Liga Estatal de Béisbol. Y los Rojos de Jiménez, pues dos veces han echado fuera a los Manzaneros de los playoffs. Pues un dominio. Algo bien de Manzaneros sobre Rojos de Jiménez, 5-2. Pero bueno, 22 juegos ganados para Cuauhtémoc en esos siete juegos de eliminación en directa, y 11 juegos ganados por el equipo de los Rojos. Así que, pues vamos a ver qué tal. Está todo listo. La fiesta, la mesa. Ahora sí que la fiesta está lista, la mesa está servida para que se den con todo, pues los 8 equipos involucrados, y que obviamente, pues primero también nuestros algodoneros salgan avantes y ganen esta serie de lo que viene siendo entre algodoneros delicias contra faraones de No Casas Grandes. Pero bueno, oiga, vamos a ir a un corte comercial para cumplir con espacios publicitarios y regresar de lleno a nuestro programa con la misma, toda la información de nuestro béisbol de la Liga Estatal y pues los algodoneros, y asimismo el béisbol de las grandes ligas y demás. 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Así que vamos un corte y regresamos a nuestro programa Locura Deportiva.
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0: Hola, pero regresamos a nuestro programa de Locura Deportiva a través de Fiesta 94.5 FM. 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Oigan, y asimismo, pues tenemos, nos quedan algunos boletitos para ver a nuestros algodoneros para el día de mañana. Así que si usted quiere ganarse boletos para algodoneros, marque al 639-474-5945, teléfono aquí en cabina, al 639-474-5945, para que usted vaya y pues obviamente disfrute del juego de nuestros algodoneros. Así que pues ánimo y a darle el día de hoy viernes con toda la actitud, con toda la galleta, como debe ser siempre, señores. Así que ánimo. Dice, buenos días, Tito, buen día. Bueno, pues para la promoción del menudito, saludos, hoy gana delicias. Ánimo, mi George, a darle. Primero Dios, ahorita ganan nuestros Cottons. Dice, buenas tardes, disculpe para anotarme las cortesías de Menudería La Choza. Rocío Martínez, creo que sí, Rocío, anotada. El tremendo Manuel Correa se reporta. Dice, buenas tardes, yo quiero participar por la promoción de Menudería La Choza. Lorenza Cintura, listo, Lorenza, ya anotada. Dice, disculpe, los boletos son solo para el día de hoy o también se puede para mañana, también para mañana, hoy mañana. Nada más que hay que pasar ahorita hasta las 6 porque ya a las 6 se nos va Paloma, así que pues ahí está la gente de los boletos. Dice, ¿me podrías apuntar para la cortesía de Menudería La Choza, donde hacen el más rico y delicioso menudo y pozole delicias? Soy Irma Vega. No, pues con ese mensaje dan ganas de hasta darle ya la cortesía directa, Irma, Así me gusta que la gente mande esos mensajes así suaves. Dice, buenas tardes, para la cortesía de Menudería La Choza, porfa, me anotas, Lorena Trejo. Listo, Lorena, anotada. Dice, quiero menudo, porfa, de Menudería La Choza, anótame para la cortesía. Claro que sí, pues ya anotada, no me pone el nombre, pero pues anotada. 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Dice, buenas tardes, para participar para la cena de Menudería La Choza, no me pone nombre, pero 639-130-3463. Dice, el oso le tuvo miedo al micrófono, ¿cómo la ves? No, hombre, pues no quiero venir a hablar de nuestros Cottons y a que se armara el show acá suave y demás, pero bueno. Dice, ayer falló la luz en la Liga Mexicana de Béisbol, aunque benefició en el resultado a Dorados, solo se jugaron 6 innings, ¿nos pueden multar la liga? Pues sí, los pueden multar la liga, vamos a ver qué pasa, porque la liga profesional cuida mucho esos detalles. De hecho, usted recordará que precisamente Dorados tuvo que, cuando inició el proyecto de los Dorados de Chihuahua en la liga profesional, ahora en esta etapa que tienen nueva, vino la gente del béisbol profesional pues a ver, a checar el estadio de Dorados, que lleva por hoy Héctor Espino, pues ya por nombre Héctor Espino, pues obviamente les hicieron algunas observaciones y tuvieron que arreglarlas. Entonces, pues cuidan mucho esos detalles y pues bueno, de hecho tuvieron que andar entrenando en Cuauhtémoc, en Delicias, o sea, en varias, en Camargo, entrenaron en otros, pues en las ciudades cercanas a Chihuahua, para que pudieran arreglar pues el estadio, ¿no? De cara a lo que viene siendo pues el inicio de la liga. Entonces, pues sí puede haber problema, pero vamos a ver qué pasa. Dice, buenas tardes, Tito, yo quiero participar en la promoción de Menudería La Choza. Anótame, porfa, Raúl Enríquez. Listo, mi Raúl. Anotado, dice, buenas tardes, me anotas para la promoción de Menudería La Choza. Soy Paco Núñez, gracias. Claro que sí, Paco. Anotado. Dice, buenas tardes, qué rico, Tito, con la Menudería La Choza. pues siempre apoyando. Yolanda Valles, gracias, hermosa tarde. Muchas gracias, Yolanda, pues ya estás anotada para la cortesía de Menorería La Choza. Vamos a ver qué pasa. Dice, buenas tardes, Tito. ¿Me puedes anotar para la promoción de Menorería La Choza? Qué delicioso, un pozolito. Hijo, sí, ¿verdad? Que sí, mi Luis. Qué rico. La verdad es que, pues bueno, ya anotado. Dice, buenas tardes, Tito. ¿Me puedes anotar para la cortesía de Menorería La Choza, de favor? Ok, donor por nombre, 639. 166-1090. Ahí está. Alma Castro. Ok, está Alma Castro también. 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Así que, pues bueno, ahí está. La gente anotándose. Y bueno, le digo, oiga, déjeme, ahorita seguimos leyendo más mensajes. Pues el juego de hoy de nuestros algodoneros, Raúl Castellón, quien pues termina, hoy va a ser, le van a entregar a él y al oso Alexis Sáenz, pues ahora sí que su placa, su reconocimiento como pues el campeón en juegos ganados de la Liga Estatal de Béisbol, con 6 juegos ganados, Raúl Castellón, y asimismo el oso Alexis Sáenz, campeón de cuadrangulares, de la Liga Estatal de Béisbol, así que pues recibirán su premio el día de hoy, el oso y el tremendo Raúl Castellón. Pero bueno, oiga, vamos a nuestro último corte comercial para cumplir con los espacios publicitarios y regresar a todos, no sin antes recordarle que Menudería La Choza, sí, Menudería La Choza nos 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regresamos a nuestro programa Locura Deportiva.
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0: Bueno, pero regresamos a nuestro programa de Locura Deportiva a través de Fiesta 94.5 FM. El día de hoy, viernes 24 de julio, pues todo listo para que arranque. Pues ahora sí que la fiesta de los playoffs de nuestra liga estatal, donde algodoneros estará, pues ahora sí que recibiendo a los faraones de No Casas Grandes, y pues esperar que obviamente Raúl Castellón, quien ya nos acostumbró a tener buenas salidas, pues se lo logre tener otra vez una excelente salida. Muy probablemente la alineación de algodoneros pues sea algo como estamos, pues como terminó, ¿no? Yo creo que Armando Gureca es un manager que pues tiene su gente. Él lo ha comentado a veces en entrevistas, en comentarios, que pues para él todos son titulares, y pero bueno, sabemos que tiene bien marcada su base, ¿no? Y precisamente, pues yo creo que sin duda alguna, digo, obviamente el Potrillo Mar Jaramillo será el primer bat, jardinero central, Eric Zagarnaga, el segundo bat. Yo creo que también, pues ya, se quedó con la segunda base. El Cholo Aroncillas, tercer bat y primera base. El Oso Alexis Sáenz, receptor, y lo que viene siendo de receptor y cuarto en el orden. El Tano Alberto Rodríguez como quinto bat, y yo creo que jardinero izquierdo sería el Tano Rodríguez. Creo que ahí Alonso Mendoza, el titán Alonso Mendoza, bateador designado. Después vendría de séptimo bat, creo yo, el animal Armando Domínguez, para jugar en la tercera base. Pues ahí es donde cerró bien el animal, cerró mejor que Chuy Gallegos, creo yo, y creo que pues se va a quedar con ese con la tercera base por lo pronto el animal Armando Domínguez. Pero pues Chuy Gallegos ahí está también levantando la mano por cualquier cosa, que también tuvo una muy buena temporada Chuy Gallegos, y pues pudiera ser también el tremendo Chuy Gallegos ahí en la tercera base. Digo que yo creo que también si le agregas el bateador zurdo con Chuy Gallegos a un pitcher derecho, dependiendo también eso va a depender también mucho. De octavo bat, pues el caballito Ulises Vaca en las paradas cortas, y Ramón Dávalos de noveno bat, pues en el jardín derecho. Creo yo que así estaría saltando el equipo del Algodoneros, con Raúl Castellón pues lanzando el día de hoy. Y pues ahora sí que esperar, ¿no? Ese bateo tan bueno que tiene el equipo de Algodoneros, esperar que le vaya bien, y que obviamente pues ganen nuestros algodoneros hoy y mañana. Así que pues un fin de semana que tendremos largo y tendido, en donde pues obviamente las cuatro series que se estarán jugando el fin de semana, vamos a ver qué pasa. Veo muy reñidas las series, pero se nota que sí, pues algodoneros, para mí algodoneros y el equipo de manzaneros, para mí son los que tienen un camino un poco más tranquilo hasta cierto punto. Pero bueno, vamos a ver qué pasa, porque lo de Rojos estar en octavo lugar se me hace engañoso, lo de Venados de Madera estar en quinto se me hace engañoso, pero pues vamos a ver qué pasa. Porque digo, pues Rojos fue otro equipo totalmente diferente después de que lo agarró Luis Eduardo La Changa García, a cómo terminó jugando Rojos, de cómo terminó y cómo empezó. Pero bueno, oigan, pues nada más, obviamente los juegos hoy arranca, van a ser tres juegos el día de hoy: el de Manzaneros recibiendo a Rojos de Jiménez, el de Algodoneros recibiendo a Faraones de No Casas Grandes, y los Indios de Ciudad Juárez recibiendo a los Venados de Madera. Estos tres juegos empiezan a las 7:30 de la tarde, y mañana, pues sí, se estarán jugando los cuatro partidos, las cuatro series: Dorados recibiendo a los Mineros de Parral, Manzaneros recibiendo también el segundo juego a los Rojos, Algodoneros en el segundo juego contra Faraones de No Casas Grandes, y los Indios de Ciudad Juárez en el segundo juego contra Venados de Madera. Así que, pues todo listo para que se lleve a cabo la fiesta, y como ya lo comentábamos, pues obviamente que el equipo de Algodoneros logre ganar el juego primero de hoy y el juego de mañana. Así que vamos a ver qué tal. Oigan, y antes de irnos, se me estaba olvidando la nota o el comentario de LeBron James. LeBron James se va a Filadelfia, a los Sixers de Filadelfia. Equipazo el que tienen los Sixers de Filadelfia. Va a estar muy interesante este equipo, que de entrada pues ya luce como uno de los grandes favoritos para lograr el campeonato, donde pues imagínense, ya está el centro Joel Embiid, este centro que ya fue el jugador más valioso de la temporada regular. No ha sido campeón de la NBA, pero ya el ser un MVP de la temporada regular, pues bueno, te habla de la gran calidad que tiene este Joel Embiid. Y luego, si acaba de contratar al equipo de Filadelfia a Jaylen Brown, este jugador que bueno, pues ya fue el MVP de las finales, donde su ex equipo, los Celtics de Boston, quedaron campeones. Pues imagínense, o sea, eso. Y luego Maxi, que es un movedor, que vaya, la está rompiendo este Maxi, pues olvídese. Y luego le agregas a LeBron James, que pues vaya, a sus más de 40 años sigue jugando en plan sorprendente. A lo mejor pues no, ya no juega los 40 minutos que jugaba antes, los 38 minutos, pero pues los veintitantos, casi 30 que juega LeBron, lo hace muy, pero muy, muy bien. Así que, pues ahí está, cuatro jugadores de color, los cuatro son de color, que bueno, van a marcar algo interesante ahí con los Sixers de Filadelfia. También Miami con Giannis Antetokounmpo, Bama de Bayo y demás, pues también se puso interesante el equipo de Miami. Pero si el de Sixers, si no hay lesiones y demás, si todo sale bien, cuidado con los Sixers de Filadelfia, se va a poner muy, pero muy, muy interesante esta parte, por lo que viene siendo, pues, los Sixers de Filadelfia en la NBA. Así que, pues, entró, ardió Troya con esto de lo que viene siendo, pues, esta parte de la NBA con LeBron James. Pero bueno, oigan, pues hemos llegado al final de nuestro programa. Ya está Carlita y la Rana. Lo vamos a dejar con ellos en Hazlo Sonar. Así que, pues bueno, nos vamos a ir. Nada más, vamos a arreglar las cortesías de Menudería La Choza. Mi tremendo. Ah, pues la Rana, mira, aquí la Rana. Ahora sí que di Rana, yo salto. La Rana de la suerte. Mi tremendo Ranita. Échame la mano, mi tremendo Rana. Dos numeritos para los dos ganadores del 1. Aquí te digo, del 1 al 42, por favor, mijo.
1: 33.
0: El número 33 es un ganador. ¿Y el otro?
1: 27.
0: Es todo, mi Rana, aquí. Entonces, 33 y 27 son los ganadores. Aquí le voy a decir quién es el ganador de Menudería La Choza, toda una tradición en delicias y la región. Así que, bueno, vamos a ver qué tal. Mire, aquí está. Vámonos con el 33, que fue el primero. El número 33, que fue el primero. Dice, buenas tardes, para la cortesía de Menudería La Choza, menudito y pozolito, Rocío Martínez. Pues bueno, Rocío Martínez, ganadora de un menudo y un pozole de nuestros amigos de Menudería La Choza. Listo. Y el número 27, pues aquí prácticamente abajito, el número 27. Vámonos con el número 27. ¿Qué dijo? Se me fue, solo es que me llegó un mensajito y valió gorro. Dice, buenas tardes, cito para participar en la promoción de Menudería La Choza, por favor, excelente, bendecido viernes. Marisol Rodríguez, pues bueno, Marisol Rodríguez, ganadora de un menudo y un pozole de nuestros amigos de Menudería La Choza, toda una tradición en delicias y la región. Nos despedimos, nos vemos, los dejamos con los amigos de Aldo Sonar. con Carlita y la Rana, no sin antes, como siempre, comentarle, haga usted lo que más le guste, haga usted lo que más le apasione, porque sin duda alguna va a ser feliz o va a ser más feliz. Así que haga lo que más le guste, haga lo que más le apasione, sea feliz y siga en sintonía de Fiesta 94.5 FM.

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0: nos está nublando el señor cielo. ¿Cómo andamos? Bienvenidos a Hazlo Sonar. Yo soy Carla Villavicencio y es un gusto estar contigo a estas horas. Ya a las 4 de la tarde con 9 minutos, le doy la bienvenida a mi compañero René Machado.
1: Estimado público, radio escucha, tenemos llamada. Bueno, bueno.
2: ¿Y bueno?
1: Buenas tardes, a la orden.
2: Me gané unos boletos de feria, solo para saber a dónde hay que recogerlos.
1: A la estación de radio.
2: ¿La dirección?
1: La dirección es Centro Comercial El Campanario, sobre la del Parque y Fernando Baeza.
2: Ah, ok, muchísimas gracias. Buenas tardes.
1: Sobre si seas. Igualmente, antes de

0: el mango relajado.
1: Ándale, la misma.
0: ¿Y la tenemos?
1: Solo para los artistas del mundo.
0: Claro que sí, vamos a ver si el niño quiere chambear, si quiere, si no quiere, si quiere, si no quiere, si quiere, si no quiere. Y la tenemos lista, adelante, ¿la podrías presentar?
1: Claro que sí, un mango relajado para... ¿cómo se llama? Advier.

0: Ya, Alfa, no hagas bullying.
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0: que obleteadas. Únicamente entran con el audio o marcando en este momento. Por ahí me solicitaron una obleteada y perdón, sigue porque se me fue a decirles que nada más entraban con audio o marcándonos, pero damos chance porque la siguiente canción va para la gente allá de la ex hacienda que está en sintonía chambeando. Oye, qué a gusto se están poniendo la tardecita. Nos estaban solicitando algo que queda así 100% cuando se nubla.
1: ¡Excelente! Una, me imagino que cuando se nubla, pues a mí se me antoja algo caldoso, la verdad, o sea.
0: ¿Pero qué? Ahorita ya no se antoja.
1: ¡Ah! ¿Cómo no? Un caldo de pescado a la orilla del río, ¿a poco no se antoja? Y estar tomando cosas acá.
0: Cerca del río, a lo mejor.
1: Cerca del río, por eso te digo.
0: Ah, joder, si me convencen.
1: Va, que va. 474-5945, teléfono de cabina, 639-159-7600. A través del mensaje o nota de audio, y sentí que volví a revivir otra vez.
0: ¿Por qué?
1: No, carnal, es que vas, te mojas la cara, te limpias por aquí, te limpias por allá y como si nada, todo bien, todo
0: por eso,
1: bien.
0: El baño a veces es necesario, Renita, ahí en tu casa necesitan presentarte la ducha.
1: No, espérame, déjame aclarar una cosa. Me cortaron el agua.
0: No. No, mi compa, la semana pasada fue la luz y ahora el agua.
1: Pues
0: ¿qué está pasando ahí?
1: ¿Qué quieres que te diga?
0: Ah, se juntaron una tanda para la
1: ruina. No aguantan ahí, 3 meses sin pago. Fíenmela, por favor, ahí como en la tienda, con el cartoncito, donde creas. Andaba muy sudado y fui, te limpias, te refrescas y otra vez, como que vuelves a nacer. Por lo pronto tenemos Apache, la canción se llama Ella, ¿y para quién va?
0: Va para la gente de la ex hacienda.
1: Le puchamos play.

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0: Los del Norte.
1: Ya lo sabía, ya lo sabía.
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0: seguidores que están en la fila de espera, por si gustas comunicarte en este momento, teléfono en cabina disponible. 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
1: Oye, ¿qué puedes hacer sonar esta tarde de viernesito? Un rico, sabroso, delicioso. Puede ser norteño, ranchero, puede ser guapango, puede ser romántico, puede ser dolido, despechado, arrabalero, siempre y cuando tenga que ver con el regional.
0: Claro que sí. Una cosa ya que sea de fin de semana, no importa qué esté pasando, pero que ya incite a descansar.
1: Rieleros, Invasores, Cardenales. Ay, se me vienen un chorro a la mente. Alfredo Olivas, Julión Álvarez.
0: Ay, por cierto, oigan, Alfredo Olivas sacó una nueva canción con Eden Muñoz. La tenemos disponible ya también, si gustan solicitarla. Que pasó en la mañana. Ya no con cuánto pasó, pero de que pasó, pasó. Y la tenemos disponible. También tenemos aquí a una locutora, Ranita. Ya sabes, el teléfono para mandar tu audio. Dobleteadas, entra únicamente por WhatsApp 639-159-7600.
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2: ¿Qué onda, chicos? Buenas tardes. Déjame sonar una dobleteada de Grupo Firme, por favor.

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1: La de fiesta con Bobby Pulido. Se murió de amor y cantarle a ella. Gracias. Yeah.

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2: Estás en la zona perfecta 94.5, Carlita.
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2: Hoy es 5:02 y saludos a toda la gente bonita de Saucillo, de Mioqui, de Rosales, Las Varas, Gato Chico, Gato Grande, Gato Negro. Todas las colonias aledañas que están aquí en el Centro Comercial El Campanario. Puede ser Benito Juárez, Tierra y Libertad, Linda Vista. Hay una colonia que se llama Vencedores del Desierto, que está entre la Plutarco y luego... Es que no sé si es la que está aquí por la Plutarco o la que está bajando la Plutarco, carnal.
6: ¿Y qué hay ahí o qué?
2: Casas. Ah. ¡Hogares!
6: Contar algo.
2: Tú, oye, la otra vez estaba acá bien filosófico y de repente hay una persona y me dice... No recibas un consejo de matrimonio de alguien que tiene una casa y no un hogar. Y yo, ¡tracas! ¡Devoró! ¡Devoró! Pues es que la verdad es que sí devoró. Porque hay personas...
6: ¿Pero cómo vas a andar por la vida diciendo, oye, tú tienes entonces una casa o un hogar?
2: ¡Claro!
6: Si las personas claro. A veces no saben diferenciar eso.
2: ¿Cómo no? ¿Cómo no? Es rápido, fácil y sencillo. Un hogar es cálido, se siente el ambiente, la vibra de que una familia es unida, no importa si hay discusiones o no. Y una casa es esa que entras y está vacío. O sea, cada quien en su rollo, esa es una casa. Pero pues bueno, si hay dinero en esa casa que está vacía...
6: Tendremos que ir a hacer un sondeo, a ver si es cierto que las personas, oye, saben qué es la diferencia de una casa y un hogar.
2: Llegaron a las casas como el Inegi. Oiga, ¿y usted tiene una casa o tiene un hogar? ¿Cuántas personas residen en su casa? ¿Y usted se siente más feliz de día o de noche?
6: ¿Cómo serías si fueras a ese tipo de sondeo?
2: ¡Claro!
6: Allá para Loreto también, para nuestro amigo Eduardo, dice Lore. Pues también allá un saludito allá a los de Loreto que están en sintonía. Tenemos locutor, Renita, y una dobleteada. Mira nada más, saludos para el Keco. ¿Estás
2: excelente.
6: Listo?
2: También saludos para Omar, saludos para la chica misteriosa. Y mi Eduardo, ¿qué te ponemos esta tarde de Bebe Viernes? ¡Listo!
7: Buenas tardes, a veces se puede poner el calorón con marca registrada y el albañín con Gerardo Díaz. un doble que por favor hagan las que suenen.

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1: Están checando las probabilidades de lluvia para este fin de semana. Muy soleadito lo que viene siendo sábado, domingo. Oigan, muy a gusto. Chale. Pues no sé, a lo mejor si nos sorprende en esta noche parece que va a llover, pero no. 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
0: Oye, qué chula, pero también, o sea, si está haciendo un solazo, vaya a Neko Lavandería porque uno se desmaya ahí del calorón. Fíjate, te voy a decir algo. Hasta que lavas tú tu ropa, ¿sabes el trabajo que es lavar, doblar, acomodar, planchar y que huela rico, carnal? No, hombre, ¿vieras planchar, cómo me peleó?
1: Sí, es un...
0: Odio planchar.
1: Que no se te olvide la ropa afuera. A mí sí siempre se me ha olvidado la ropa afuera.
0: Oye, el pantalón se queda parado 4 días. De repente, sí. ya cuando menos piensas, el pantalón está en la puerta y se oye, carnal, ¿sabes qué?
1: Santa cachucha, desde el lunes lo tengo tendido.
0: Ya estoy todo despintado, así como el de Don Ramón. O sea, sí, ya he hecho garras. Pero pues bueno, ¿quiénes somos nosotros para juzgar?
1: Es
0: la verdad.
1: Es un trabajal el cuidado de la ropa. Si su ropa parece que está desgastada muy rápido, es porque algo está haciendo.
0: Oye, teléfono de cabina 474-5945 a través de la llamada. Pide tu doble teana por audio o por llamada y tomamos llamadita. Bueno.
2: Buenas tardes, Carlita y Ramita.
1: Buenas tardes, ¿cómo andamos?
2: Bien, Carlita, apenas saliendo del trabajo.
1: Apenas, ¿no? Qué bueno que te reportes, mi Sergio. Estábamos esperando esta llamada, ¿eh?
0: Claro.
2: Aquí estamos.
1: Súper. ¿Qué te ponemos, Sergio?
2: Mira, Carlita, ¿qué hace hacer sonar un doblete los rieleros del norte, por favor?
0: Va que va. ¿Cuáles serían?
2: Sería, Ranita, la... Me lo contaron ayer y en la puerta de esa casa.
0: Muy bien, las tendremos listas en un santiamén y empezamos en 3, en 2, en 5, en 4.
2: Arriba en vez de abajo.
0: ¡Adelante! ¡Preséntalas!
2: Claro que sí, Renita. Hola, querido auditorio, todos los radioescuchas de la 94.5. Los dejamos con estas dos canciones de los rieleros.

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1: Por favor, con los huracanes.
2: A ver si pueden poner Casa Llena con Traviesos de la Sierra. Háganla que suene.
1: Canción. Una canción que lleva mensaje y la hice para ustedes con mucho cariño. Se llama Casa Llena. Y esta es otra.
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0: Sí, ya llegó, ya está aquí, cartelera oficial hasta el 26 de julio de la Feria Expo Delicias 2026, Carlita.
1: Vámonos todos, reúnanse, amigos, familia, y déjenme decirle que hay circo gratis todos los días con tu boleto de entrada. Y hoy viernes, ¿quién se va a estar presentando, Renita?
0: Hoy tenemos a Grupo Liberación con las canciones románticas, dolidas, cumbiecita, algo bello para el cabello. Y mañana,
1: mañana va a estar presentándose La Brisa. Vámonos todos a bailar, a cantar sabadito alegre, ¿cómo la ves? El domingo, ¿quién cierra?
0: Cerramos con Elías Medina, el clásico de clásicos, con excelentes temas musicales. ¿Y dónde puedes comprar tus boletos?
1: Mira, puedes conseguirlos en StarTickets.mx, Hotel American Inn Delicias,
0: en Mar División del Norte y Santo Remedio,
1: en Botas el Desierto y Bebe Frío Sicomoro allá en Meoqui.
0: Oye, fuga la feria, porque la verdad está 10 de 10, atracciones, juegos, también 10 de 10. Ahorita te voy a platicar algo rápido antes de irnos con el próximo locutor. ¡Ay, tenemos mañanitas!
1: Tenemos mañanitas, porque ya nos están cuereando acá por mensaje.
0: Sí, cierto.
1: ¡Una felicitación! Ahí dice, es que así dice el mensaje, dice.
0: Échale.
1: Ánimo, cumplo 44, pero ya me quedé en 40, unos 5. Ay, ¿Cómo? Saluditos para ti, mi Luis Juárez, allá. Pero tu cumpleaños hasta el domingo, ¿no? Entonces no estamos tan mal. Mi Luis, no nos linches por no haberte felicitado en la mañana. Andabas
0: ocupado. ¡A la bimbomba! ¡Luis! ¡Ra, ra, ra!
1: Un abrazote para ti, Luis. Bendiciones para ti y para tu familia. Tenemos entonces aquí el audio de mi Luis. ¿Estás listo?
0: Sí, a ver. Me acomodo por aquí, me acomodo por acá. Y andamos ready.
2: Saludos, René, saludos, Ranita. Tú, Carlita. Aquí su compa Luis Pérez reportándose como todos los días. Me estoy esperando que me felicitara por mi cumpleaños, pero sobres, se andan quemando en gacho conmigo. Sobres. no se crean. Solicitando un rolito, porfa. La primera se llama La Hielera, por favor, con los huracanes. Y la segunda, uno de los tíos del norte, la de Jefe de Jefe, por favor. O no me voy a poder festejar este fin de semana, pues, porque ustedes ya saben las razones, ¿verdad? Y todo, ya saben, mis compas que lo escuchan. Ni modo, ya habrá chance. No, pues ánimo, y a darle. Acá de su compa de Sabro, bro, broso. Ánimo, como siempre, ánimo.

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2: Sí, a mí también me gustan porque en ellos se canta la pura verdad. Pues ponlos, pues, órale, ahí va.

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4: 19 minutos, ya lo que nos separa de las 6 de la tarde. Vámonos con saludos especiales ahí para el tremendo billetero, a los amigos de la cuarta y cuarta, a Josué, a Freddy. Y vámonos con esto, algo de Tropicalísimo Apache, 5 de T.

0: de la tarde, Carlita.
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0: Oye, saludos hasta Mioki City, al Gavilán, también saludos a Don Pollo que se reporta. Teléfono de cabina, últimas peticiones que entran al programa de Hazlo Sonar en el 474-5945, porque ya casi nos vamos.
1: ¡Claro, Gavilonchis! Ahí sale ese himno de todos los viernes. Y también tenemos un audio, Ranita, le damos play.
2: Buenas tardes, Ranita. ¿Me podrás poner la de Libros de Recuerdo, por favor?

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0: ¿Qué es en ese lugar? ¿Qué tiene que no sea con su esposa? ¿Ah,
1: no, no, no, espérate, espérate. Pero mira, mira, mira, mira.
0: Si, ¿qué?
1: Si no se va a quedar, bueno, si se piensa quedar en un lugar, pues háblele a alguien que pueda ir por usted, de preferencia a un buen amigo, que no lo voy a juzgar ni criticar porque el mueble
0: conductor
1: no se...
0: Conductor designado.
1: Ajá,
0: hay que
1: sí.
0: tener siempre.
1: Claro, o un Uber, un Didi, un taxi, pero mi compa no se queda a dormir en casa ajena. La verdad, no, no, no lo haga, no lo haga.
0: Ok, nosotros nos despedimos. Mañana tenemos a las 8:30 a.m. The Morning Show con la ranita.
1: Y mañana a partir de las 10, tendencias tendenciosas que son tendencias de tanto ser tendencias. El break matutino a partir de las 10 de la morning.
0: Ok, ranita, pasamos a despedirnos porque esto no es un adiós.
1: Es un hasta mañana.
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